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1: En la cual hemos podido llegar a toda la población, unidades educativas, mercados, las mismas hoteles que nos han abierto las puertas, las industrias también en cómo iban a implementar esta nueva logística en sus empresas. Todo esto englobado a que al fin llega nuestro día de prueba, nuestro examen con la población de ver cómo ellos van a responder a este nuevo sistema de recojo diferenciado, el cambio de hábitos en la población y de que sí esté fraccionado y la fracción sea visual, que nos esperen en el día y en el horario que el carro basurero va a venir, que nos esperen en las esquinas, en las cuadras largas, como se había reiterado en las capacitaciones, sean en medias cuadras, se van a hacer las paradas, o sea, el chofer que encabeza este sistema en caravana, que es el carro compactador, sabe bien que ya no va a ser parada cuando vea a todos los vecinos en filito en la puerta del vecino, no, sino va a ser de esquina a esquina y en cuadras largas a media cuadra.
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0: 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Importante, la Ley 1886 indica que la persona que adultere la fecha de nacimiento para obtener el beneficio lo perderá de por vida. En caso de fallecimiento del beneficiario, los herederos deberán comunicar el hecho a la empresa en el siguiente mes de ocurrido el deceso, a efectos de que la empresa proceda a la suspensión del beneficio. 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

0: buen día, buen amanecer. Muy buenos días, amigos, amigas. ¿Cómo están ustedes? Aquí el informativo de la Red Pío XII en el norte del departamento de Potosí. Pero también estamos en red con Potosí, con Oruro, pero además con Cochabamba. Bien, empezamos. 26 comunidades de 6 departamentos están en emergencia por la sequía o Super Niño. Declararon alerta roja Chuquisaca, Santa Cruz y La Paz. La sequía castiga también a Potosí, Oruro y Tarija. La ausencia de lluvias afecta a cultivos y al ganado. 26 comunidades se han declarado en emergencia en 3 de estos 6 departamentos. Chuquisaca, 21 municipios en emergencia por sequía que arruina cultivos y también mata al ganado. Santa Cruz, 4 municipios en emergencia. La Paz, municipio capitalino en alerta roja por bajo nivel de agua en represas. Campesinos de Tarija, Oruro y Potosí en alerta ante sequía. Sudoeste de Potosí, además con nevada que mata ganado camelido. El gobierno dice tener una estrategia según ley de gestión de riesgos. De acuerdo a meteorología, el último trimestre Bolivia sentirá el impacto del Niño de categoría muy fuerte, o sea el Super Niño, con aumento de la temperatura de forma general, lluvias escasas y sequías en el occidente, altiplano, valles, inundaciones y torrenciales aguaceros en el oriente boliviano. Escuchemos lo que decía un experto a propósito de esta realidad que les hemos dado a conocer al inicio de nuestro informativo.
1: 3, luego el 2016 y ahora el 2026. Entonces está achicándose cada vez más ese rango de frecuencia. El efecto es más fuerte y tiene una explicación eso, porque estamos cada vez más conurbados, hay más avance de la civilización tomando áreas que eran naturales. Entonces hay un efecto importante que el ser humano ha creado para esto, y encima nos vienen fenómenos naturales cada vez más duros que nos están obligando a repensar las cosas. Y este creo que es un momento importantísimo para el país. Evidentemente, todas las evidencias científicas de los últimos meses nos están mostrando una tendencia tremenda en este niño, el Super Niño, que ya lo están llamando así, porque nos está mostrando que en la zona del altiplano, por ejemplo, y esta zona de La Paz, vamos a tener temperaturas muy frías.
0: Bien, eso en el caso de La Paz, en Potosí sequía, en Oruro sequía también. Empezamos de esta forma nuestro informativo. Son las 6 de la mañana con 3 minutos en Bolivia. Ahora vamos a conocer las noticias más destacadas en el departamento de Cochabamba. Walter Unzueta se encuentra allá. Walter, muy buen día.
2: El tema del famoso 50-50, toda vez de que lo más importante para el 50-50, los que tienen una misión transversal y más competencias y responsabilidades son las alcaldías, que están más cerca al pueblo. Entonces creo que es importante que veamos en qué condiciones entran las alcaldías. Bueno, la propuesta del municipio es, obviamente, necesitamos más recursos porque hemos perdido, obviamente, recursos de IDH, y sobre todo ya con la elevación de carburantes, lo que alcanzaba para 12 meses nos alcanza para 3 meses. Necesitamos más recursos porque inclusive nosotros estamos pagando a los médicos. Ya son competencias nacionales, pero nosotros lo estamos haciendo porque no podíamos paralizar nuestros hospitales.

0: Estamos ahora en contacto con nuestro compañero de trabajo desde el municipio de Quillacollo, Guillermo Ríos, quien nos tiene informaciones sobre las actividades que continúan a partir de hoy en esta población.
1: Gracias, buenos días. Cuando todas las mesas electorales ya habían cerrado su votación y se disponían al recuento de los votos, un grupo de personas irrumpieron en la mesa número 2. Gracias, buenos días. Con algunas observaciones de organización, transcurrió los 3 días centrales de la festividad de la Virgen María de Urcupiña 2026. Sin embargo, continúa la fiesta religiosa en Quillacollo. Este lunes se realiza la romería al Puente Tacata, martes romería Villa Moderna, miércoles a la Capilla del Morro. También la imagen de la Virgen María de Urcupiña visitará el mercado central y finaliza la festividad con la Feria de las Alacitas el 25 de agosto. El secretario general del Gobierno Autónomo Municipal de Quillacollo, Boris Mercado, luego de participar de la Eucaristía en el Calvario, invitó a la población a participar de las actividades religiosas que se desarrollarán hasta el 30 de agosto.
2: El día de hoy, 16 de agosto, hemos venido en representación del señor alcalde, el doctor Luis Santa Cruz, en peregrinación desde las 9 de la mañana, acompañando a la Virgencita Urcupiña para estar acá en el santuario del Calvario, del Cerro de Cota. Pedimos porque nuestra mamita Urcupiña nos mande proyectos para nuestro municipio de Quillacollo, se hagan proyectos que requiere realmente la población de Quillacollo, y bueno, con eso estamos cumpliendo esta actividad el día 16, pero acá no termina todo. Prácticamente todo el mes estamos, el día de mañana estamos en las citas en Tacata, luego en los mercados, en Villamoderna, y así sucesivamente terminamos toda la festividad de Virgen Urcupiña todo el mes de agosto. Invitamos a toda la población de Quillacollo, del departamento Cochabamba, del interior y exterior del país, las personas que puedan acudir estos días a la Feria de las Citas, en todo lo que es prácticamente en el recorrido hacia el Calvario. Compren sus miniaturas, que son bendiciones que la mamita Virgen de Urcupiña nos está enviando para que todos nuestros sueños, nuestros objetivos sean en realidad. Y bueno, asistan acá al municipio de Quillacollo, que les vamos a esperar con los brazos abiertos.
1: Con esa información, retorno hasta cabina central.
0: Gracias, Guillermo, y nosotros nos trasladamos hasta Oruro para conocer informaciones desde la capital del folclore.
3: Buen día, Walter, buen día, Juan Carlos, buen día, audiencia de la Red Pío 12. En Oruro destacamos varias informaciones, para ello ya estamos en contacto con sala de prensa. Wilson Cruz nos da estas informaciones. Wilson, buen día, te escuchamos.
4: ¿Qué tal, José? ¿Qué tal? ¿Cómo están? Muy buenos días, amigos de la Red de Pío 12, un saludo muy especial. Estas son las informaciones de esta sala de prensa. La administradora boliviana de carreteras regional Oruro y el Ministerio de Obras Públicas han movilizado maquinaria para la reactivación y continuidad de la construcción doble vía Oruro-Challapata, priorizando el mantenimiento del desvío del proyecto doble vía Oruro-Challapata. Ha movilizado maquinaria y personal para el mantenimiento, donde se ejecutan trabajos de nivelación y humedeciendo, siendo parte del proyecto y la zona más urgente y requerido por los transportistas. Esta obra estratégica, que ya reinició trabajos, abarca una longitud de más de 20 kilómetros con 47 metros y contempla la construcción de 77 obras de drenaje, pasarelas peatonales y viaductos, y constituye una arteria fundamental para el transporte de carga de minerales y pasajeros, fortaleciendo a las diferentes regiones. En otra de las informaciones, el simposio de la quinoa en Oruro impulsará innovación y sostenibilidad. El secretario departamental de Desarrollo Productivo, Jorge Antonio Méndez, ha informado que la activación, en todo caso la actividad, busca convertirse en una vitrina tecnológica para fortalecer la producción local, con especial énfasis en el cultivo orgánico y la mejora de los rendimientos agrícolas. Queremos que el producto perteneciente, en todo caso, pueda tener alianzas con empresas y pueda mejorar los rendimientos de la quinoa, señaló la autoridad. Además, destacó el trabajo en alianza con instituciones y empresas dedicadas a la provisión de insumos orgánicos. Este próximo 28 y 29 se va a realizar este importante o esta importante actividad en nuestro departamento. Y en otra de las informaciones, se requieren más de 50.000 bolivianos para sellar bocaminas en sellos patrimoniales de Oruro. Una comisión interinstitucional realizará el seguimiento e impulsó el proceso de sellado de bocaminas identificadas en áreas protegidas en Oruro. Luego de una reunión sostenida este pasado fin de semana, la Universidad Técnica de Oruro realiza la división del monto económico para el trabajo. El encuentro tuvo como objetivo analizar la situación de las bocaminas ubicadas en las serranías del Cerro Santa Bárbara, San Felipe y Pie de Gallo, donde persiste la explotación ilegal de minerales. Esta actividad genera afectaciones a las áreas protegidas y a los pobladores. En la anterior reunión se había estimado la existencia de al menos 30 bocaminas. Sin embargo, durante este nuevo encuentro se ha informado que serían aproximadamente 15 las que actualmente se encuentran en condición ilegal. Aún debe hacerse un informe completo para el trabajo que requerían hacer selladas. Para esta tarea se estimó un presupuesto de alrededor de 50.000 bolivianos. De la reunión participaron representantes de la Dirección de Salud Ambiental, la Dirección de Culturas, el Gobierno Autónomo Departamental de Oruro, la Secretaría General del Gobierno Autónomo Municipal de Oruro, las autoridades jurisdiccionales, además de la AJAM y la Universidad Técnica de Oruro. Son actividades que se están pretendiendo realizar para que no se pueda tratar de sacar mineral ilegalmente de estos cerros que son considerados patrimoniales. Esas son las informaciones de esta sala de prensa. José, regreso contigo.
3: Son las 6 de la mañana, 12 minutos 27 segundos. Juan Carlos, seguimos destacando más informaciones.
5: Es cierto, José, aquí más novedades en el departamento de Potosí. Y médicos y enfermeras le recuerdan a la población de la provincia de Bustillo vacunarse contra el sarampión. Advierten que hay alerta nacional por enfermos con este mal y por los casos que se han dado en los países fronterizos. La semana anterior ocurrieron casos de sarampión en La Paz. Gudelia Martínez, jefa de enfermeras de la provincia Bustillo, recordó al personal de los cuatro municipios y a las poblaciones de Uncía, Yayagua, Chayanta y Chuquiutá fortalecer vigilancia, control y vacunación contra esta enfermedad. Pidió a los papás, a las mamás, no rechazar vacunas y dosis de refuerzo. Ir a los centros de salud, puestos médicos, a los hospitales. La responsable de vacunas de la capital potosina, Fabiola Ticona, ha indicado que hay preocupación por la cobertura de vacunas en el departamento. También hizo un llamado a la población, especialmente a papás, a proteger a sus hijos e hijas con las vacunas. Otra información. ¿Qué pasa? ¿Por qué el Estado y las cooperativas mineras están aportando dineros para bombear tratamiento, para dar tratamiento y además monitorear las aguas ácidas que salen de la mina San José en Oruro? Y no puede ocurrir lo mismo entre cooperativistas y Estado en el departamento de Potosí. Es la pregunta que le hacemos a Olson Paravicini, exsecretario de Medio Ambiente de la Gobernación de Oruro. En Prisma Radial, Olson Paravicini ha dicho que todo tiene un proceso, ha sido largo, y que si Potosí, en el caso de Colquechaca, Macha, Pocuata, se quiere llegar a esto, se tiene que hacer gestiones, trámites, reglamentos y además una ley propia, pero no de corto plazo, sino de largo plazo. Olson Paravicini ha dicho que la gobernación aporta más de 1 millón de bolivianos. La alcaldía de Oruro, más de 1 millón de bolivianos. También la Corporación Minera de Bolivia, más de 1 millón de bolivianos. Y las cooperativas mineras de la Bocamina, San José, otro 1,000,000 de bolivianos, total 4,000,000 de bolivianos. Con eso bombean el agua ácida, hacen el tratamiento del agua ácida y hacen un seguimiento, monitoreo a estas aguas para que no contaminen a la ciudad de Oruro. Y esto lo hacen de manera permanente. Hay un reglamento, pero además una ley. La ley se llama Bombeo, Tratamiento y Monitoreo de Aguas Ácidas de la Mina San José. Esto puede incluirse en la ley minera y su modificación, señala Olson Paravicini. ¿Y de dónde sale el dinero? Le hemos preguntado. En el caso de la gobernación, ¿de dónde sale esa plata? Y nos ha respondido, de las regalías mineras. Ya de hecho, entonces, de las regalías mineras de Oruro se está aportando este dinero. Pero sobre todo Olson Paravicini dice, tenemos que ir a la conciencia de los, de todos, de la población y de los mineros cooperativistas para enfrentar la acidez y para tratar aguas ácidas. Pasamos la última. El Servicio Nacional de Meteorología pronostica lluvia y nevada esta noche y la madrugada del martes, especialmente en el sur de Potosí. El Servicio Nacional de Meteorología ha emitido alerta naranja para este lunes y también mañana martes. Dice, muy probablemente, eso maneja, muy probablemente caigan nevadas débiles y moderadas en zonas de altura en el departamento de Potosí. Las provincias donde caería, donde podría caer nevada débil a moderada, son Tomás Frías, Cornelio Saavedra, José María Linares, Daniel Campos, Nor Lipes, Enrique Valdivieso, Sud Lipes, Antonio Quijarro, Alonso de Ibáñez, Rafael Bustillo, General Bernardino Bilbao, Chayantas, Charcas, Nor Chichas, señala este reporte. La caída de nieve, menciona, apunta que genera dificultades para la población debido al congelamiento de carreteras y puede dejar a personas y vehículos varados, dice esta alerta naranja en Potosí. 6:17, vamos a la pausa publicitaria.
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9: Seis de la mañana, 19 minutos en Bolivia. 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Momento de la información minera. Inicialmente, la noticia minera con Héctor Mariac.
10: La nota minera en Minería de Acción.
9: Gracias y buenos días. La Corporación Minera de Bolivia, la Comibol, ha certificado que a mediano plazo la empresa minera Huanuni pasará a ser una operación a cielo abierto. El proyecto busca procesar entre 40.000 a 50.000 toneladas de carga por día para elevar de forma masiva la producción de esta mina de estaño que está ubicado en la provincia pantaleón-dalense del departamento de Oruro. Actualmente, su capacidad es de procesar de 1.000 toneladas de carga durante una jornada por día, en este caso del ingenio Santa Elena. El presidente de la Comibol, José Córdoba, ha informado que el plan a futuro es buscar procesar una gran cantidad de estaño. El objetivo es subir los ingresos, regalías para el departamento de Oruro y los municipios de la zona, dijo al referirse sobre la empresa minera Huanuni.
11: Quiero anunciar también que está planificado que dentro de varios años Huanuni se va a explotar a cielo abierto, haciendo que las casi 1.000 toneladas de producción que se tienen explotadas ahora por día, pasemos dentro de 2 años a 5.000 y dentro de unos 7-8 años a 40-50.000 toneladas día. Este anuncio no es prematuro.
9: Uno de los problemas más críticos que enfrenta la empresa estatal es el juqueo, el robo de mineral, un fenómeno que se ha intensificado por el elevado precio internacional del estaño. La empresa minera Huanuni, ubicada en el departamento de Oruro, produce alrededor de 9.319 toneladas de concentrado de estaño anualmente. No obstante, la empresa estatal solo logra cumplir entre un 60-65% sus metas físicas programadas debido al juqueo. Y cambiamos de información. La Defensoría del Pueblo ha expresado preocupación por el número de muertos por accidente de trabajo en las minas de Potosí este año 2026. En lo que va del año, de enero a julio de la presente gestión, cerca de 100 personas perdieron la vida en las minas de Potosí. La Defensoría del Pueblo ha alertado sobre la falta de medidas efectivas para prevenir accidentes y frenar el trabajo de menores de edad en el sector minero. Así ha informado Jacqueline Alarcón, la delegada del Defensor del Pueblo en el departamento de Potosí.
12: No hay acciones concretas que vayan a prevenir los accidentes en mina. Empiecen a trabajar en esto. ¿Y quiénes son? La Jefatura Departamental del Trabajo, pero la Gobernación también tiene que hacerse cargo mediante la Secretaría de Minería. Tenemos que pensar hacer una minería responsable y eso es.
9: En el informe, Héctor María Casomero para las de Pío 12.
13: Gracias, Héctor, y ahora les presentamos la cotización de los minerales. Libra fina de estaño, $25.43. Libra fina de plomo, 83 centavos de dólar. Libra fina de zinc, $1.75. Libra fina de cobre, $6.59. La tonelada métrica de litio, $24.652. Onza troy de plata, $64.61. Onza troy de oro, $4,393.80. La máquina del tiempo, viajamos al pasado.
14: Me encuentro en el año 1825, estoy en la ciudad de Chuquisaca. Este día aquí en el Congreso Nacional, los diputados y senadores están discutiendo los colores que debería tener la bandera nacional de la nueva República de Bolívar. La Asamblea Constituyente, después de muchas sugerencias, ha llegado a establecer cuáles serán los colores de la flamante República de Bolívar. El color punzó ocupará el centro en una franja y el verde a los extremos en franjas horizontales. Sobre el punzó, al centro, el escudo de armas, rodeado de ramas de olivo y una estrella dorada rematando el escudo, todo sobre fondo verde. En consecuencia, los colores de la bandera son el verde, rojo y verde. Las cinco estrellas representarán a las cinco provincias del Alto Perú: Potosí, Sucre, La Paz, Cochabamba y Santa Cruz. Ante esta determinación, los diputados y senadores de la flamante República de Bolívar dan muestras de satisfacción, aplaudiendo la determinación de la Asamblea Nacional Constituyente. Sin embargo, según la máquina del tiempo, el próximo año, 1826, se modificarán los colores de la bandera, al igual que del escudo nacional, para finalmente tener los colores rojo, amarillo y verde. Después de haber presenciado la creación de la primera bandera nacional, aquí en Sucre, vuelvo al presente.
13: Gracias. Y ahora el reporte internacional con Rubén Marconi.
15: Gracias, Juan Carlos. Amigos y amigas, buenos días. Este es el primer reporte internacional de la jornada. Especialistas alertan sobre efectos del Niño en el clima de Cuba. El Instituto de Meteorología de Cuba advierte que este año la presencia de El Niño podría ocasionar efectos como elevadas temperaturas, sequía y el riesgo de que algún ciclón afecte directamente a la isla. El Niño puede tener fuertes efectos en las lluvias, la disponibilidad de agua y la frecuencia de periodos de calor intenso, además de influir en la temporada ciclónica en la isla cubana. Los especialistas consideran que la combinación con el calentamiento global hace impredecibles las repercusiones que podrían agravar la intensidad de olas de calor y otros desastres. Pasamos a Indonesia. Una fuerte réplica sacude nuevamente una isla de esta región del mundo. Un sismo de magnitud 5,7 sacudió este lunes la isla de Flores en el este de Indonesia, dos días después de que la región fuera golpeada por un fuerte sismo de magnitud 7,7 que deja ya 53 muertos y casi 13.000 desplazados que aguardan la llegada de ayuda internacional. El nuevo temblor se produjo a las 8:46 minutos hora local de Indonesia. Entre tanto, miles de personas desplazadas aguardan este lunes la llegada de ayuda mientras permanecen acampados frente a escuelas, estaciones policiales y oficinas del gobierno. Pasamos. Preocupante. El ministro israelí llama a matar a 40 personas al día en Gaza. El ministro de Seguridad Nacional de Israel, el ultraderechista Itamar Ben-Gavir, pidió públicamente asesinar entre 30 a 40 personas cada noche en Gaza, declaración publicada ayer domingo y que fue rápidamente compartida por medios locales e internacionales. Creo que deberían llevarse a cabo asesinatos selectivos en Gaza, no solo a quienes representan una amenaza inmediata. Hay personas allí que no merecen vivir, no deberían vivir, ni siquiera son personas, dijo el ministro de Seguridad, que habitualmente alardea de vulnerar los derechos de los palestinos que son ciudadanos de Israel y de los reos de Cisjordania y Gaza detenidos en ese país. El ministro de Seguridad Nacional ha construido su carrera política alrededor de posiciones ultraderechistas. Y en medio de ese lenguaje de odio, el Papa pide fin de violencia contra palestinos en Cisjordania. El Papa León XIV reclamó ayer domingo que terminen los actos violentos contra la población civil palestina en Cisjordania y urgió a la comunidad internacional a progresar hacia una solución de dos estados. Las palabras del líder de la Iglesia Católica se generan en un contexto de repunte de la violencia de colonos israelíes asentados en el territorio contra comunidades palestinas.
13: Gracias, Rubén. 6:30 en Bolivia. Rápidamente nos vamos a la pausa publicitaria y enseguida volvemos.
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9: 6 horas 35 minutos. Tenemos reporte de Héctor Mariaca. Tenemos el reporte de Héctor Mariaca. Ah, María Morales. Vamos inicialmente con María Morales. 6 horas 35 minutos en nuestro país. María Morales, te escuchamos. Buen día, adelante.
24: Buen día, una mañana bastante nublada a esta hora en nuestro municipio. Y tenemos informaciones. Recordarles que hoy a las 6 de la tarde hay una reunión importante. El alcalde, los subalcaldes y otros representantes, además de la gerencia de EPSA, para abordar el tema del agua. Ya se había previsto un plan de trabajo a nivel de todos los distritos, los 7 distritos del municipio de Yagua, para ver cómo se trata este tema tan importante como es el agua, debido a los últimos reportes que hay, no solo en nuestro municipio, sino en todo el territorio nacional. La escasez del agua, y ahora que se avecina el fenómeno del Super Niño, aún más todavía tenemos que tomar medidas que nos permitan garantizar el suministro de agua en nuestros municipios. De manera que hoy a las 6 de la tarde, en la Alcaldía Municipal de Yayagua, la reunión de todas las autoridades. Es una convocatoria del alcalde municipal de Yayagua, David Cruz. Esa es la información que compartimos a esta hora de la mañana. Contigo, Juan Carlos.
9: Gracias. Entonces, van a ultimar detalles para esta cumbre del agua destinada a ver cómo pues ahorramos agua y enfrentamos al Super Niño que ya está presente en Bolivia. Vamos con Héctor Mariaca. Héctor Mariaca, el siguiente reporte. Héctor, adelante.
25: Gracias y buenos días. La Policía Regional del Norte de Potosí ha calificado de positivo y ha destacado el buen comportamiento de la ciudadanía tras concluir la celebración de la festividad religiosa Virgen de Asunción en el municipio de Yayagua, respaldándose así en los operativos de control, planes de seguridad preventiva, y una reducción de los índices de hechos de delincuencia, dijo así el coronel Luis Alejandro Meneses, comandante de la Policía Regional del Norte de Potosí.
3: Que lamentar ningún hecho de tránsito, ningún problema de violencia familiar. Hasta el momento no hemos tenido denuncias, ¿no?
4: Teníamos policías por todo lugar.
3: Por todo lugar, le cuento. Hemos trabajado a full. Son casi 100 policías que hemos tenido en todos los servicios. Yo creo que mañana ya vamos a descansar un poco.
4: ¿Pero han reforzado desde el comando policías para acá?
3: Sí, del comando han llegado 60 policías, ¿no?
25: Aunque todavía el informe falta por completarse de la jornada de ayer día domingo, donde se realizó la cacharpaya en la festividad religiosa Virgen de Asunción. Y cambiamos de información. El presidente de la Asociación de Conjuntos Folclóricos ha anunciado una evaluación y agradece a las fraternidades por su participación en la festividad religiosa Virgen de Asunción del viernes 14 de agosto. El profesor David Murucci en la oportunidad decía lo siguiente sobre la actividad realizada el viernes.
5: No, porque la verdad, no. Ahí está, ha crecido bastante nuestra festividad.
6: ¿Qué hora ha terminado, no?
5: Ha acabado 5 de la mañana, imagínese, tipo como el carnaval. Yo creo, pero también no estamos...
25: La entrada folclórica de la Virgen de Asunción, que se realizó el día viernes 14 de agosto, finalizó al día siguiente, el día sábado 15, a eso de las 5 de la madrugada aproximadamente, dijo el presidente de la Asociación de Conjuntos Folclóricos, a tiempo de destacar la participación de más de 50 fraternidades este año. Y para finalizar, el ampliado nacional del transporte ATL se suspendió por el estado de excepción vigente a nivel nacional. Fidel Chambi, dirigente del transporte ATL en el norte de Potosí, ha confirmado que la Dirigencia Nacional del Transporte ATL en menos de 24 horas emitió un circular comunicando la suspensión del ampliado nacional del transporte ATL que tenía previsto realizarse el sábado 15 de agosto en el municipio de Uncía Norte del departamento de Potosí.
8: Lamentablemente, faltando 24 horas, se ha decidido el ejecutivo de la Confederación Nacional de Transporte Libre que esta actividad se suspende. Entonces, a este comunicado que lo hace a nivel nacional, se adjunta una carta del viceministro, del licenciado Paredes, argumentando de que no puede llevarse a cabo una actividad como esta.
25: En el informe, Héctor María Casomero, para las de Pío 12.
11: Somos 40 minutos y hacemos una pausa en la red Pío 12.
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0: gracias. Continuamos con más informaciones desde Cochabamba. El vicepresidente anuncia medidas penales por enriquecimiento ilícito contra el gerente de la Caja Nacional de Salud y señala que se investiga casos irregulares en esta institución. La información viene con Luis Vargas.
1: El vicepresidente Edman Lara anunció la presentación de una nueva denuncia penal, en esta ocasión contra el gerente general de la Caja Nacional de Salud, por el presunto delito de enriquecimiento ilícito.
2: Vamos a presentar otra denuncia también contra el gerente general de la Caja Nacional, el señor Germán Hoyos, quien ha aparecido con una fortuna difícil de justificar, ha aparecido con 7 millones de bolivianos en su cuenta, cuando él declaró que tenía 1000 cuando empezó. O sea, eso es enriquecimiento ilícito. Este señor Germán Hoyos no es la primera vez que hace esto. Cuando era funcionario público de la alcaldía de Tarija, cuando Rodrigo Paz era alcalde, igual cometió hechos de corrupción. Llama la atención que lo hayan nombrado como gerente general de la caja, ¿no?, ya teniendo esos antecedentes. Parece que para ser funcionario público hay que tener prontuario, hay que tener malos antecedentes. Está muy mal eso. El presidente debe recapacitar y poner gente idónea, meritocrática, transparente. Y no esta gente que entra a robar. El gerente general de la Caja Nacional de Salud tiene que justificar de dónde tiene 7 millones de bolivianos en su cuenta cuando él solo entró con 1000 bolivianos en su declaración jurada.
1: Lara además se refirió a la relación actual que tiene con el presidente Rodrigo Paz y señaló que la situación es irreconciliable por presuntos encubrimientos a actos de corrupción.
3: ¿Pero cómo me puedo reconciliar con un presidente que apoya la corrupción, que se da cuenta que los ministros cometen hechos de corrupción y no dice nada? El día de ayer, su mano derecha, su ex funcionario de la alcaldía, cuando él era alcalde en Tarija, hacía descubierto con 7 millones en su cuenta, difícil de justificar. Yo nunca voy a estar del lado de la corrupción. Mientras el presidente siga del lado de la corrupción, de lo que está mal, que no cuente conmigo. Yo soy del lado del pueblo y de lo que está bien.
1: El vicepresidente, asimismo, reclamó por más presupuesto para cumplir sus promesas electorales.
3: Me quitaron presupuesto, me quitaron atribuciones, pero estamos en un rol de fiscalización. Yo sé que mucha gente dice, el capitán, ¿cuándo vas a cumplir tus promesas? Para cumplir las promesas electorales yo necesito presupuesto, ¿no? Eso parte por una ejecución presupuestaria. No dependen de mí los ministros de Estado, entonces, el día que yo tenga presupuesto y tenga atribuciones con seguridad, todo lo que he prometido lo voy a cumplir.
0: Continuamos con más informaciones y en el ámbito político, Jorge Tuto Quiroga, expresidente de Bolivia, estuvo en Cochabamba durante las actividades de la festividad de la Virgen de Urcupiña y ha pedido que se cambie la constitución política del Estado para atraer inversiones y aplicar las nuevas leyes de minería, hidrocarburos, ley financiera, entre otros. Escuchábamos sus palabras.
4: Diésel que tienen angustiada a la gente, hay que acabar con el narcotráfico, la corrupción, y hay que garantizar que los que destrozaron Bolivia respondan ante la justicia. Eso es lo que Bolivia votó. Este lunes se cumple un año. Hay una aplastante presencia parlamentaria para votar por una Bolivia diferente. Una Bolivia diferente requiere, y lo dijimos en la campaña con todas sus letras, cambiar la constitución. El 9 de mayo hicimos una reunión aquí en Cochabamba, en medio de los bloqueos de 50 días, dimos la cara porque respaldamos la democracia, la constitución, y acordamos que había que hacer varias leyes y acordamos que había que hacer una reforma a la constitución. No va a venir inversión extranjera si no se cambia la constitución. No vamos a poder salvar el sector de hidrocarburos, ni proyectar la minería, ni apalancar el litio, si no cambiamos la constitución. Cambiar solamente las leyes es abrir un resquicio en las rendijas. Queremos abrir como las puertas de la catedral de Quillacollo, las puertas de par en par. Requiere un cambio a la constitución.
0: Tenemos una temperatura en Cochabamba de 9 grados centígrados. Con esas informaciones vamos hasta Oruro. Tenemos más noticias de ese departamento.
5: Así es, Walter, cuando estamos a 10 minutos de las 7 de la mañana. La Cámara de Comercio de Oruro pide reorganizar YPFB. Esta y otras informaciones con Fabiola Cruz desde sala de prensa. Corrijo, Fabiola Aquino, ahora sí, te escuchamos, Fabi.
6: Gracias y muy buenos días a todo el país. Estas son las informaciones de esta sala de prensa. La presidenta de la Cámara de Comercio de Oruro, Sonia Rocha, expresó su preocupación por la persistente falta de combustible en el país. Dijo que las medidas anunciadas hasta el momento todavía no ha permitido encontrar una solución definitiva a este problema, por lo que plantean reorganizar YPFB.
7: Considero estas reorganizaciones que se quiere hacer con la NH es muy importante. No solamente eso, sería bueno que también se revise, se reorganice, se nuevamente se refunde yacimientos. Se cuenta con el mismo personal, es muy poca gente que se ha cambiado, pero se tiene el mismo personal y no estamos diciendo ni acusando a nadie. Sin embargo, las cosas nuevas deben revisarse desde el principio, ¿no? Y eso implica también un cambio de personal.
6: Aclaró que este planteamiento no constituye una acusación contra los trabajadores, sino la necesidad de revisar desde el principio el funcionamiento de las instituciones responsables del abastecimiento del combustible. El alcalde de Oruro, Iván Quispe, anunció que reforzará la ejecución del POA 2026 durante los próximos meses. Dijo que diferentes proyectos presentan retrasos debido a problemas con empresas, conflictos sociales y los más de 50 días de bloqueo que afectaron el avance de las obras y el procedimiento de planillas.
8: Producto de varios temas, ¿no? Cambio de gobierno municipal, problemas sociales, más de 50 días de bloqueo. Bueno, nosotros ya ingresando en esta idea de poder levantar todos estos problemas. Hemos podido tener estos tres meses mucho problema en el tema de las empresas, ¿no? La continuidad en los proyectos. Todas se han levantado, están trabajando. Este fin de semana hemos tenido inspección a las diferentes obras y hemos podido constatar de que se está trabajando en todas las obras. Entonces, hemos ido a la ciudad de La Paz para garantizar los recursos económicos para estas obras. Hemos quedado eso en el Ministerio de Planificación, que estos cinco meses que nos queda tenemos que reforzar para llegar a diciembre, ¿no es cierto?, con una ejecución presupuestaria de nuestro POA 2026 de la mejor manera.
6: Finalmente dijo que acelerarán los trabajos durante los próximos 4 o 5 meses para cerrar la gestión 2026 con un nivel óptimo de ejecución presupuestaria. Les informó Fabiola Aquino de Oruro para la red Pío 12.
5: Gracias, Fabi. Nuevamente te damos paso, Wilson. Otras informaciones.
9: Gracias, estas son las informaciones de esta sala de prensa. Para esta gestión será destinada a la empresa argentina Pelama Chubut. Se adjudicó los más de 1.100

0: Ahora vamos trabajando en 6 municipios, ahora vamos a trabajar con 11 municipios y una gallota.
1: Finalmente, ha señalado que el kilo de fibra de vicuña se cotiza ahora en $553 y se tiene previsto recaudar algo más de $900,000 una vez concretada esta exportación, que será de gran beneficio para los manejadores de vicuña. Como parte de la intensificación de la campaña de vacunación, sobre todo contra el sarampión, personal de salud a través de las brigadas especiales continúan recorriendo en varias zonas de la ciudad de Oruro. La responsable de epidemiología del Servicio Departamental de Salud, doctora Ana Cuellar, ha señalado que se han encendido las alertas después del caso positivo para sarampión en la ciudad de La Paz.
2: Proporcionar todas las vacunas a nuestra población, a todos nuestros niños. Estamos priorizando 3 vacunas, la antisarampionosa, la antiinfluenza.
1: Ratificó que la próxima semana se mantiene todavía vigente el horario de invierno ampliado para el ingreso a las unidades educativas, aunque ya en estos días se tiene una reducción en cuanto a las infecciones respiratorias agudas.
2: Siempre faltan niños por vacunar, así que nosotros extendemos la invitación a todas las personas para que puedan revisar el carnet de vacunación de sus niños.
1: Finalmente, ha ponderado el trabajo de las brigadas de vacunación, señalando que es muy sacrificado, por lo que se ha pedido la respuesta de parte de la población. Con este informe, regreso a este estudio, Wilson Cruz, para la red Pío 12.
3: Faltan 5 minutos para las 7 de la mañana. Audiencia de la red Pío 12, a nombre del equipo de prensa le decimos gracias por su sintonía. Sigan en la misma. Dentro de algunos minutos estaremos con el informativo Bolivia en contacto. Gracias, hasta la próxima.
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Buenos días, amigas, amigos, oyentes de Bolivia en Contacto. Son las 7 de la mañana. Hoy es una jornada especial. Hoy, 17 de agosto de 2026. Saludamos a nuestra tricolor boliviana.

0: y recordamos la historia de nuestra bandera, nuestra tricolor. La primera bandera creada por la Asamblea Deliberante del 17 de agosto de 1825. Tres franjas horizontales, las franjas superior e inferior de color verde y la del medio, más gruesa, de color rojo. La franja central, cinco estrellas doradas en hojas de laurel, representando a los cinco departamentos de Bolivia que tenía al momento de su fundación: La Paz, Potosí, Cochabamba, Chuquisaca y Santa Cruz. La segunda bandera, la ley modificatoria del 25 de julio de 1826 en la presidencia del mariscal Antonio José de Sucre, constituyendo la franja verde superior por otra del color amarilla en lugar de las cinco estrellas de oro, el escudo de armas de la República. Esa es la segunda bandera y oficialmente la actual. En el gobierno de Manuel Isidoro Benzu, por ley del 5 de noviembre de 1851, se aprobó con carácter definitivo los colores de la bandera nacional en la forma que sigue: el rojo punzón en la parte superior, el amarillo al centro y el verde en la parte inferior. Posteriormente, durante la presidencia de Gregorio Pacheco, mediante decreto supremo del 14 de julio de 1888, se reglamentó su uso manteniendo el orden y los colores. Además, en la franja del centro debía llevar el escudo de las armas de Bolivia. El decreto supremo del 30 de julio de 1924 determina que el 17 de agosto se conmemore como el Día de la Bandera. El decreto supremo 27630 reglamenta el uso de la bandera nacional en todas las instituciones del Estado.
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0: Nuestro homenaje a nuestra insignia tricolor, la bandera de rojo, amarillo y verde.

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1: Lunes 17 de agosto de 2026 y comenzamos con las informaciones a través de su noticiero Bolivia en Contacto. El gobernador de Santa Cruz aseguró que ese departamento importará su propio combustible de manera autónoma. Vamos con este informe a través de nuestro periódico digital del Bol. El gobernador de Santa Cruz, Juan Pablo Velasco, anunció este domingo en Cochabamba que el departamento avanzará en la importación autónoma de diésel y gasolina, sin esperar a que la crisis de abastecimiento se agrave ni a una respuesta del gobierno central. Vamos a escuchar, amigas y amigos oyentes, a Juan Pablo Velasco, gobernador de Santa Cruz.
2: Bueno, aquí estamos en realidad en nuestro pilla agradeciendo por todo lo que nos da, por la familia, y pidiéndole por el futuro de los bolivianos, de los cruceños. Sí, es una propuesta que hemos hecho, es algo que vamos a hacer. No vamos a esperar que las cosas sigan esperando, lo vamos a hacer de manera autónoma. Estamos confiados y ya sabemos cómo hacerlo, así que solo cuestión de tiempo para que Santa Cruz pueda importar su propio combustible.
3: ¿Qué volúmenes estarían trayendo
2: directamente? Tenemos 40 millones de litros mensuales, es lo que necesita el sector productivo y en general en Santa Cruz. Eso es lo que vamos a empezar importando.
3: ¿El precio cómo se va a
2: manejar? Sin subsidio. Ustedes saben que yo soy en contra de los subsidios, porque cuando algo es gratis, en realidad nada es gratis, lo está pagando alguien. Esto es sin subsidio, precio internacional y con la logística, pero bueno, lo más importante es que va a haber para los taxistas, para los universitarios, para la gente, para el pueblo, para los productores, para los transportistas, eso es lo más importante.
3: ¿Desde cuándo ya sería?
2: No, estamos en firmar el convenio con las empresas internacionales que nos van a vender el combustible, o sea que va a ser en el corto plazo.
1: Palabras de Juan Pablo Velasco, gobernador de Santa Cruz. Son las 7 de la mañana con 7 minutos.
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1: El gobernador de Santa Cruz aseguró que ese departamento importará su propio combustible de manera autónoma. El gobierno emitió un decreto que retira de forma total el subsidio de diésel para grandes consumidores, es decir, tendrán que pagar el precio internacional. Un dirigente de los choferes asalariados aseguró que Yacimientos Petrolíferos Fiscales Bolivianos dejó de importar la mayor parte de combustible que necesita el país y dejó esta tarea en manos de empresas privadas. El expresidente Jorge Tuto Quiroga anunció que presentará este lunes un proyecto de reformas a la Constitución Política del Estado para abrir Bolivia a la inversión extranjera. Investigadores de la Universidad Mayor de San Andrés recomienda a las autoridades tomar medidas preventivas frente al fenómeno del Niño, que se caracterizará por provocar fuertes sequías. El Tribunal Departamental de Justicia de La Paz posesionó finalmente a Leonor Vera Condori como registradora titular de derechos reales de la Ciudad del Alto, pese a que esta persona tendría procesos penales y disciplinarios. Continúa la búsqueda de un fiscal desaparecido después de sufrir un accidente aéreo en Beni. La peregrinación al Calvario de Urcupiña en Cochabamba reunió a miles de fieles. El gobernador Leonardo Loza pidió a la Virgen unidad, fortaleza y recursos para el departamento. La Iglesia Católica de Santa Cruz pidió que las promesas a la Virgen de Urcupiña sean sinceras y no una transacción comercial. Estas y otras informaciones aquí en su noticiero Bolivia en Contacto.
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0: buen abrazo para todos ustedes, amigas, amigos, oyentes de su noticiero Bolivia en Contacto. Vamos con esta comunicación con nuestro compañero de trabajo, Rodrigo Fernández. El gobierno emitió un decreto que retira de forma total el subsidio del diésel para grandes consumidores. Es decir, tendrán que pagar el precio internacional. Rodrigo.
1: Bien, gracias. Buen día a los amigos de Bolivia en Contacto. El gobierno nacional ha emitido el decreto supremo 5676, el cual establece normalizar el precio del diésel para grandes consumidores, que de forma inicial el litro costará 18 bolivianos. De acuerdo a este decreto, el objeto tiene la finalidad de disminuir la carga fiscal asociada al costo de las importaciones de combustibles por parte de yacimientos petrolíferos fiscales de Bolivia, el PFB y a las estaciones de servicio a vender el diésel al precio referencial. Sin embargo, esto no afectará a la población en general que consume diésel para su uso cotidiano. Escuchemos lo que dice la Unidad de Comunicación Estratégica del Estado al respecto.
2: Atención, se normaliza el precio del diésel. Aquí te lo explicamos. El nuevo decreto normaliza el precio del diésel para grandes consumidores, clientes directos y usuarios directos. Es decir, empresas, industrias e instituciones que consumen grandes volúmenes para uso propio. Para ellos, el precio está alineado al costo de importación. El precio inicial establecido es de 18 bolivianos por litro. Importante, el decreto no está dirigido al ciudadano que carga diésel para su vehículo y significa un aumento general del precio para todos. Para los usuarios particulares y para el transporte se mantienen los precios finales regulados.
1: Hay que indicar que los grandes consumidores son considerados aquellos que cargan cada día 20.000 litros o más, quienes ahora deberán pagar por cada litro 18 bolivianos. Rodrigo Fernández, Herbol La Paz.
0: Siete con 12. Un dirigente de los choferes asalariados aseguró que yacimientos petrolíferos fiscales bolivianos dejó de importar la mayor parte del combustible que necesita el país y dejó esta tarea en manos de empresas privadas.
3: La falta de combustible, una constante cuestionante de por qué sigue escaseando y el gobierno no puede dar solo.

0: instrucciones. Ante estas consultas, el dirigente René Calderón, quien es el ejecutivo de la Federación de Choferes Asalariados de Bolivia, en entrevista con Herbol del programa La Mañana en Directo, reveló que ahora estarían trayendo solo empresas privadas con la intención de hacer quedar mal a yacimientos petrolíferos fiscales bolivianos por la mala administración.
1: Anteriormente, lo que compraba el gobierno combustible se le entendía un poco por falta de divisas. Ahora ya no compra yacimientos, es lo peor, ya están trayendo pura empresas privadas y ya no podemos nosotros como sector exigir, porque ya hay intermediarios que traen y eso lo vende el gobierno. Y la idea, don Pedro, es hacer quedar mal a yacimientos por mala administración, como anteriores nuestros propios dirigentes también, que no tienen conocimiento lo que es del cisternas, hablan que supuestamente se está contaminando la planta. No es cierto, sino que de allá han comprado así y ahora ya no sé, el gobierno tendrá que dar una explicación. ¿Por qué no lo están comprando? Porque allá las empresas privadas, el cupo que tienen o el capital que tienen, ese compran y aquí lo revenden. Y es así como se está manejando, don Pedro.
2: Nosotros tenemos con un MIC y el CRTA ha traído ya en su gobierno del señor Catacora y a Botrave. Ahora ya ha traído pues a empresa a General Truck, ahora otro FCA. Es fácil de darse cuenta porque el MIC y CRTA no lo puedes mentir en la aduana, en la frontera, tanto Perú o las fronteras que pasamos. O sea, a la empresa que está importando ese nombre viene el MIC y el CNT, don Pedro.
3: O sea, ya no es YPFB.
2: Las facturas ya no es YPFB, don Pedro.
0: El dirigente señaló que en el gobierno anterior ya se traía a nombre de Botrade. Sin embargo, ahora se trae a nombre de empresas privadas. Gracias, la aduana, no, por la paz.
4: Son las 7:15.
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7: YPFB y el gobierno nacional lanzan una ofensiva contra la corrupción en la comercialización de combustibles.
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2: Hay novedades, estimado Iván. ¿Cómo estás? Muy buenos días. Bienvenido a Bolivia en contacto. Bueno, el municipio de Colcapirúa implementa sistema de recojo diferenciado de basura. ¿Cuáles son los detalles, Iván? Adelante, por favor.
3: Gracias, compañeros. Muy buenos días a todo el país. Comenzamos una nueva semana con buenas noticias en el municipio de Colcapirúa, porque el día de hoy hace la inauguración de un nuevo sistema de recojo de residuos domiciliarios, de mercados y demás. Vamos a aproximarnos para conversar con el alcalde Nelson Gallinate, quien hace justamente esta inauguración para el municipio, para un mejor manejo de residuos sólidos.
4: Instituciones también de institución para poder lograr este objetivo, que es lo que nosotros queremos dar, principalmente una solución paulatina a la basura.
3: Esto es parte del proyecto, tenemos entendido, también estratégico para el municipio, alcalde.
4: Es un pilar fundamental en realidad del municipio. Queremos nosotros darle esta solución a Colcapirúa. Queremos que agarrar la basura y llevarla, juntarla y llevarla a entesar, no es una solución definitiva del tema. En ese sentido, estamos seguros de que con esto vamos a tener una solución muy definitiva en el tema, y dando la solución vamos a también marcar diferencia a nivel Colcapirúa y a nivel Bolivia. Bueno, en realidad estamos a toda la población colcapirueña que está viéndonos, es importante y marca un destino bien importante, marca el destino donde empezamos a dar una solución definitiva, sostenible con el tiempo, una solución amigable con el medio ambiente, y especialmente ya no vamos a tener la basura en las calles y en los hogares montonados por un cierre de un cierre sanitario, que en este caso la basura va a ir a varios lugares.
3: ¿En qué porcentaje va a disminuir la disposición final de los residuos?
4: Casi un 80%, un 20% es lo que es, justamente hablando de números redondos, lo que es aprovechable, y el 60% es orgánico. Casi un 80% se va a disminuir el tema de lo que es la basura que va a ingresar a un cierre sanitario.
3: Alcalde, específicamente, ¿en qué consiste todo este trabajo?
4: Bueno, en realidad es un recojo en caravanas, recojo en trencito, como quiere llamarse más o menos. Justamente va en primera instancia el caso compactador recoge todo lo que es decir no aprovechable. Posteriormente viene el tractorcito con la chatita para poder que va recogiendo todo lo que es el plástico, cartón. Y bueno, posiblemente viene la volquetita que va a realizar el trabajo en realidad de lo orgánico para poder distribuir de las diferentes empresas que ya hemos firmado convenio para poder dar una solución sostenible al tema de la basura.
3: Muchas gracias. Son las palabras del alcalde Nelson Gallinate con esas buenas noticias que comienza la semana en el municipio de Colcapirúa. Con este informe retornamos a los estudios.
2: Muchísimas gracias a Iván Camacho desde Cochabamba. Las 7:21.
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2: Bueno, desde el Alto, nuestro compañero de trabajo José Chacolla de la red Pío 12 Herbol. Las denuncias de que continúan los trameajes este fin de semana fue tremendo, el reclamo de la gente. ¿Cómo está hoy, querido José, en el tema del trameaje allá en la ciudad del Alto?
5: Gracias, Hugo. El Alto amanece con un cielo encapotado, hay una llovizna ligera que cae al momento, hay pronósticos de una nevada por la noche. Bueno, es el panorama con el que amanece la ciudad del Alto. El transporte intenso como es habitual. Señora Bundeo, señorita, buen día. En el Alto, los salteños sufrimos de un mal servicio denominado trameaje. Continúa esta semana, se reúne el alcalde con los choferes. ¿Deberían conversar o directamente eliminar el trameaje? Buen día.
6: De eliminar de una vez el trameaje. Buen día, disculpe. Porque nos hacen gastar más dinero y para la situación que tenemos no es justo.
5: ¿Con cuántos trameajes, diremos así, rutas llega a su fuente laboral?
6: Con tres.
5: ¿Con tres? ¿Desde dónde viene?
6: Yo vengo desde Ciudad Satélite, tengo que ir hasta Villadela y tengo que tomar tres movilidades para lograr.
5: ¿Para retornar lo propio?
6: Lo propio.
5: Si hablamos de dos bolivianos, el pasaje, seis de ida, seis de vuelta, con 12 bolivianos al día, mínimamente.
6: No, un poco más, porque en la tarde ellos ya te cobran a 2.50.
5: Tampoco están controlando eso.
6: Tampoco.
5: Y en esta economía en la que estamos, ¿no?
6: Sí, es peor porque a veces uno agarra trufi por la inseguridad que hay y el trufi le cobra 5 o 7 bolivianos.
5: Bueno, muchas gracias. Para no hablar, directamente a actuar, a eliminar el trabajo que señala la alteña en contacto con las reservas. Voy contigo hasta cabina central, Hugo.
2: Muchísimas gracias, José Chacolla, desde la ciudad del Alto. 7:23 a.m. El expresidente Jorge Tuto Quiroga anunció que presentará este lunes un proyecto de reformas a la Constitución Política del Estado para abrir Bolivia a la inversión extranjera. Vamos con este informe a través del periódico digital de Herbol. El líder de la Alianza Libre, Jorge Tuto Quiroga, anunció que este lunes presentará junto a su bancada parlamentaria un proyecto de reformas a la Constitución Política del Estado, orientado a generar condiciones de seguridad jurídica, atraer inversión extranjera y establecer mecanismos de arbitraje internacional. La propuesta también busca, según explicó, enfrentar en el corto plazo el riesgo de un colapso energético en el país. Durante una entrevista con Radio Cancha Parlaspa de la Red Herbol en Cochabamba, Quiroga afirmó que Bolivia atraviesa una crisis profunda marcada por la falta de dólares, diésel y empleo. Advirtió que, si no se adoptan medidas, la escasez energética podría agravarse en los próximos meses. Escuchemos a Jorge Tuto Quiroga, expresidente de Bolivia y líder de Libre.
7: ¿Qué acordamos en Cochabamba el 9 de mayo? Nueva constitución y nuevas leyes, que es lo que yo prometí en campaña. Aquí ya pasan 9 meses y no hay visos de una reforma a la constitución. Y yo a la gente le he dicho siempre la verdad. Y la verdad es una sola: si no hay cambio a la constitución, con nueva ley de hidrocarburos, pero con cambio a la constitución, nos vamos a quedar sin gas y apagar los focos y leer con velas. Y cocinar a leña porque no va a haber GLP ni gas a domicilio. Y cerrar las industrias o buscar comprar carbón. O tener que pagar con gas de Argentina 10 veces, 12 veces, 15 veces más por el gas. Lo que está pasando hoy día con diésel y gasolina va a empezar a pasar con GLP, con electricidad, con gas domiciliario y gas industrial. Y muchas otras cosas más, la justicia y otras cosas. De eso hay que hablar. Y por eso el lunes, 17 de agosto, voy a dar los lineamientos de la propuesta de reforma a la Constitución. Yo lo dije, yo lo iba a hacer en noviembre o diciembre. En mayo hemos acordado hacerlo. El gobierno con la COP y con Argollo firmaron que no iban a tocar la Constitución. Pues es hora de que escojan o su pacto con Argollo para enterrar Bolivia o la reforma a la Constitución que el país demanda y por la que votamos. Este lunes 17 de agosto se va a cumplir un año de la primera vuelta presidencial y única vuelta congresal, que dijo que había que cambiar Bolivia y dijo que había 94% del Parlamento con voluntad de cambiar. Y en 9 meses no se ha cambiado una coma de la Constitución, no se han hecho las leyes vitales, hay que empezar a trabajar. Si el gobierno, esta propuesta que la hemos hecho, la vamos a mostrar. No pido que aprueben lo que vayamos a mostrar. Vamos a mostrarlo, vamos a socializarlo, vamos a discutir.
2: Declaraciones de Jorge Tuto Quiroga, expresidente de Bolivia y líder de Libre. 7:26 a.m. El Tribunal Departamental de Justicia de La Paz posesionó finalmente a Leonor Vera Condori como registradora titular de derechos reales de la Ciudad del Alto, pese a que esta persona tendría procesos penales y disciplinarios. La información a través del periódico digital de Herbol. Pese a los antecedentes de procesos penales y disciplinarios, denuncias ciudadanas y una investigación interna en curso por la conexión de una computadora externa vinculada a las redes institucionales cuyos códigos de funcionamiento fueron asignados por la misma funcionaria, el presidente del Tribunal Departamental de Justicia de La Paz, Isaías Vargas, posesionó a Leonor Vera Condori como registradora titular de derechos reales del Alto. Tanto la elección como la posesión se produjeron en medio de fuertes cuestionamientos sobre la idoneidad de la funcionaria elegida, quien acumula antecedentes de denuncias penales y disciplinarias. La controversia se centra además en que varios de esos procesos, según los antecedentes conocidos, no registran avances ni conclusiones dentro de los plazos previstos. La selección fue votada en sesión extraordinaria de sala plena del Tribunal Departamental de Justicia de La Paz, donde los vocales aplicaron de manera parcial una sentencia constitucional que pide priorizar meritocracia e idoneidad. Los vocales solo vieron los 94 puntos de Leonor Vera, dejando de lado el requisito de idoneidad. Ahora, el otro RCA está relacionado con la solvencia fiscal. Los antecedentes registrados por el mismo Consejo de la Magistratura ante la Contraloría General del Estado consignaban hasta abril y noviembre de 2025 procesos penales y disciplinarios ejecutoriados. Sin embargo, esos antecedentes ya no figuran en la última solvencia fiscal, según datos proporcionados por fuentes del Consejo de la Magistratura de La Paz. El documento fue emitido el jueves y al día siguiente, viernes, el presidente del Tribunal Departamental de La Paz la posesionó junto a otras u otros funcionarios, situación que generó cuestionamientos sobre la rapidez del acto de posesión. El diputado y segundo vicepresidente de la Cámara de Diputados, Rodrigo Antonio Loma, anunció este domingo que este hecho será objeto de una petición de informe escrito dirigida a la Contraloría General del Estado, con el propósito de conocer las razones que permitieron levantar los antecedentes para emitir una solvencia fiscal limpia sin observar sus propios archivos. Son las 7 de la mañana con 30 minutos.
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2: Son las 7 de la mañana con 33 minutos. Investigadores de la Universidad Mayor de San Andrés recomiendan a las autoridades tomar medidas preventivas frente al fenómeno del Niño, que se caracterizará por provocar fuertes sequías.
3: La Universidad Mayor de San Andrés, a través de varios expertos en el tema de efectos del fenómeno del Niño, hicieron conocer a la población sobre los efectos sobre el agua, cultivos, además de qué es lo que podemos hacer para prepararnos, la misma que duraría este 2026 y 2027. Edson Ramírez, glaciólogo y especialista en dinámica hidroclimática, advirtió que el fenómeno del Niño también podría afectar en los niveles de agua en los lagos Titicaca y el lago Popó del departamento de Oruro. Para ello ha señalado que es crucial el monitoreo.
4: Por ejemplo, ya como se ha visto en años pasados, digamos, en situaciones similares, ha habido desecamiento de algunos lagos como el lago Popó, que si bien es un lago de baja profundidad, pero sí, digamos, ha provocado efectos también en los pobladores. En el caso del lago Titicaca, que es un lago mucho, mucho más profundo, pero lo que sí debemos estar atentos y hacer un monitoreo continuo de los niveles de agua de los lagos, ¿no? Y evitar que se llegue a umbrales críticos. Entonces el monitoreo ahora es crucial para ver cuál es la velocidad de pérdida, sobre todo considerando que va a haber aumento de temperatura, digamos, por efecto de evaporación también. A partir de ahora, hagamos como medida preventiva un uso racional del agua, esperando que no tener un déficit en esta temporada y que tengamos que valernos con la cantidad de agua hasta finales del próximo año, ¿no? Entonces, la comunicación va a ser importante para que sepan, digamos, cuáles son los escenarios que pueden ocurrir, ¿no? Y en base a eso ya poder organizar incluso localmente, coordinar a nivel de autoridades, municipios, gobernación, gobierno central.
3: Por lo señalado, recomiendo que se debe diferenciar entre el área rural y el área urbana, definir estrategias frente a las sequías, ver cómo manejar la logística, también en el tema de forraje, alimentación y otros, y en el área urbana, sobre la disponibilidad del agua, incluso tomar previsiones para finales del 2027. Graciela Dorado Lanuca, Herbo La Paz.
2: Son las 7 de la mañana con 36 minutos.
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2: Bolivia se prepara para el fenómeno del Super Niño. Expertos advierten de fuertes sequías y lluvias intensas.
6: ¿Ha notado más calor de lo normal? ¿O llovió cuando no debería? ¿Será casualidad? No, es el fenómeno del Niño o fenómeno del Super Niño y ya está en nuestro país. Hoy le contamos qué es, cómo nos afecta y qué podemos hacer para no ser las próximas víctimas. Desde el Servicio Nacional de Meteorología e Hidrología, SENAMI, nos informan que estamos con el Niño moderado. Sin embargo, a finales del año estaremos con el Niño muy fuerte.
7: Luego se prevé que entre octubre, noviembre, a finales de año, vamos a entrar al Niño muy fuerte. ¿Esto qué significa? Que en el sector del occidente podríamos registrar mayor porcentaje de sequías, ausencia de precipitaciones en todo lo que es el sector del occidente, y en el sector del oriente, mayor temperatura y la probabilidad de que haya más precipitaciones.
6: Por otro lado, el ingeniero Gabriel Pari, secretario departamental de la Protección a la Madre Tierra y Gestión Ambiental de la Gobernación de La Paz, explica que este fenómeno y se conoce a través de sequía y mucha precipitación pluvial.
8: Se va a presentar la sequía cabeceras del y en las partes bajas como los Yungas, también San Buenaventura, Ixiamas, va a haber mucha precipitación pluvial.
6: ¿Pero qué dicen los especialistas? Javier González es especialista en cambio climático. Ha revelado que el calentamiento global estaría pasando por los límites del 1.3 grados. Esto en los últimos 1000 años.
9: En los últimos informes del panel científico de cambio climático se ha evidenciado de que este aumento de la temperatura ya está 1.3 grados por encima del promedio, digamos, ¿no?, de los últimos 1000 años. Entonces hay una señal nítida de calentamiento.
6: Por otro lado, el especialista en biodiversidad José Coelho nos cuenta que la afectación es lo mismo, sequía y lluvias.
10: Con el calentamiento global tiende a ser cada vez más frecuente y también más intenso. En algunos lugares provocan inundaciones y en otros lugares pueden provocar intensas sequías.
6: Después de escuchar estas explicaciones desde el gobierno, han hecho conocer y han señalado de que se han anticipado y afirman que están preparados. Jorge Ernesto Ávila, viceministro de Medio Ambiente, Biodiversidad, Cambios Climáticos y de Gestión y Desarrollo Forestal, dijo que existe un sistema de monitoreo satelital 24/7.
11: Sí, estamos absolutamente preparados. Hemos hecho todo lo posible para anticiparnos a este fenómeno. Por ejemplo, tenemos un sistema de monitoreo satelital 24/7, 3 reportes ejecutivos diarios, un protocolo de alerta temprana con activación territorial y una red de comunicación con más de 1000 puntos focales en el territorio nacional.
6: Sin embargo, cuando hacemos referencia a las afectaciones, el ingeniero Gabriel Pari ha manifestado de que habrán, principalmente en las ciudades, se habla de radiaciones. Eso afecta a los embalses o represas.
12: También va a afectar a la población de la ciudad del Alto, como la ciudad de La Paz, porque va a haber una radiación fuerte, que se puede decir, ¿no?, la radiación, y estos va a afectar a los embalses o a las represas que tenemos el almacenamiento de agua, ¿no? O sea, va a caer tan fuerte la radiación solar, se va a evaporar el agua. Entonces, al evaporarse el agua, va a disminuir el almacenamiento de las represas.
6: Según el especialista en cambio climático, la mayor afectación es la falta de alimentos y el tema de la sequía, que generará inseguridad alimentaria.
13: En Bolivia tenemos poblaciones que viven con una inseguridad alimentaria, ¿no? Y eso coincide con las zonas de mayor pobreza también en el país. Son regiones muy vulnerables a la sequía, por ejemplo. Entonces, las sequías pueden afectar la disponibilidad de alimentos y sí, podrían exacerbar situaciones de inseguridad alimentaria, ¿no? Por inundaciones, las situaciones de salubridad se deterioran muy rápidamente, ¿no?, por las inundaciones. Entonces, de pronto pueden empezar a aparecer algunas enfermedades, exacerbarse enfermedades transmitidas por vectores. Y lo último son los incendios forestales, ¿no?
6: Sin embargo, cuando se hace mención al tema de prevención, las recomendaciones de los especialistas es que se debe reducir la emisión del efecto invernadero, evitar la deforestación, mantener la integridad de las áreas de protección. Recomienda estar preparados si se registran estos mismos fenómenos.
13: La reducción de emisiones de gases de efecto invernadero, esa es la principal medida, vinculado a evitar la deforestación, está vinculado a, por ejemplo, mantener la integridad de las áreas protegidas, mantener una gestión integral del bosque.
6: El viceministro también ha pedido a la ciudadanía certeza, dice que no escatimaron esfuerzos para preparar al país para enfrentar el fenómeno.
11: Hemos tenido ya una primera reunión con la cooperación internacional a través del GRUS medioambiental para poder coordinar con ellos eventuales o futuros nuevos aportes que vayan a ser necesarios para encarar las consecuencias que nos va a traer el Super Niño a partir de julio, agosto del 2026 hasta febrero, marzo del 2027. Que tenga la ciudadanía la certeza de que no hemos escatimado esfuerzo para preparar al país, pese a sus limitaciones económicas, estratégicas, logísticas, etcétera. Hemos hecho todo lo posible por prepararnos para enfrentar este fenómeno de la mejor manera posible.
6: y desde Senami han recomendado cosechar agua para la producción y otros.
7: Bueno, recomendamos por mi parte al sector pecuario y agrícola tomar las previsiones, sobre todo en el sector del occidente, el tema de cosechas de agua para la producción, ya que todo lo que conlleva la producción agrícola, pecuaria, respecto a los alimentos, tienen que tomar esta previsión para evitar que haya sequías y daños a todo lo que son los cultivos del sector.
6: Graciela Dorado Alanoca, Herbola Paz.
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2: Son las 7:43.
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2: Volvemos hasta la ciudad del Alto con José Chacolla de la red Pío 12 Herbol. Y esta jornada es especial, querido José. Adelante, te escuchamos.
21: Gracias, Hugo. Desde las puertas de unidades educativas, a ver qué dice la juventud con respecto a esta fecha muy importante en la historia boliviana. Hola, ¿cómo están, jóvenes? Buen día. Es Día de la Bandera, ¿sabía?
22: Sí.
21: ¿Sí? Bueno, ¿esta es la primera bandera o la segunda o la tercera bandera?
22: La segunda.
21: ¿Crees? Sí, no es la tercera bandera. Bueno, ¿qué representa la bandera para ti?
22: Nuestro orgullo de nuestra patria.
21: Sí, ¿para ti?
22: Para mí representa nuestra bandera un símbolo de unión donde todas nuestras culturas están inscritas en esa bandera.
21: Muy bien. Buen día, señorita, ¿cómo estás? Hoy es Día de la Bandera, ¿sabía?
23: Sí, tenía conocimiento.
21: ¿Qué representa esta bandera para usted?
23: Para mí es un símbolo patrio, ¿no? De que nos han enseñado desde niños, desde primaria. Nos representa como bolivianos. Es muy importante porque nos identificamos.
21: Los colores tienen representaciones. ¿El rojo sí. Qué nos representa?
23: La sangre derramada por los héroes.
21: ¿El amarillo?
23: La riqueza que tiene
21: el verde.
23: Y la naturaleza, la fauna.
21: ¿Esta es la primera bandera que tiene Bolivia? ¿La segunda o la tercera?
23: Es la tercera.
21: La tercera. Sí. Muchas gracias. Estamos muy bien en historia, por supuesto. Este es el panorama en un día que los bolivianos celebramos el Día de la Bandera, que se hizo en el faro de Conchupata, en la capital folclórica. Retornamos hasta Bolivia. En contacto, Hugo.
2: Muchas gracias, José. Son las 7:47. Continuamos con las informaciones. Continúa la búsqueda de un fiscal desaparecido después de sufrir un accidente aéreo en Beni.
24: Un machete les abre paso entre la espesa vegetación. Es de noche.
3: La búsqueda del fiscal Juan Benjo Guchani Alpire continúa en el Beni. Raquel Poiki Chube, esposa del fiscal, no pierde las esperanzas de encontrar a su esposo. En persona acompaña a los brigadistas del grupo SARFAT Trinidad, que intensificaron el operativo de búsqueda por tierra. La última incursión terminó a la medianoche del domingo. Han pasado 3 días desde que el fiscal desapareció luego de sufrir un accidente aéreo. Por aire, la búsqueda se realiza con dos avionetas y un helicóptero. Se espera que este lunes drones se sumen a las operaciones. Continúa la búsqueda de un fiscal desaparecido después de sufrir un accidente aéreo en el Beni. Dos avionetas de la Fuerza Aérea Boliviana y personal del Grupo de Servicio de Búsqueda y Rescate SARFAT Trinidad continúan con la búsqueda del fiscal que desapareció el viernes luego de sufrir un accidente aéreo en el departamento del Beni. En el accidente murió el piloto de la aeronave monomotor Cessna C-172 con matrícula CP-928, mientras que otras 3 personas resultaron heridas. Cuando llegó el equipo de rescate al lugar, el cuarto pasajero había desaparecido. La aeronave siniestrada fue encontrada a unos 900 metros de la pista de la región amazónica, detalló un comunicado de la Dirección General de Aeronáutica Civil. La búsqueda continuará este lunes.
2: 7:49. La peregrinación al Calvario de Urcupiña en Cochabamba reunió a miles de fieles. El gobernador Leonardo Loza pidió a la Virgen unidad, fortaleza y recursos para el departamento.
4: En el marco de la festividad de la Virgen de Urcupiña se desarrolló este domingo la peregrinación al Calvario, que inició en la Catedral Metropolitana de Cochabamba a las 00 horas de la medianoche para llegar a los pies de la Virgen de Urcupiña en el Cerro de Cotas, conocido como el Calvario. La población cumplió con el ritual de extraer piedras, comprar objetos en miniatura, casas, vehículos, lotes, camiones, plata y otros. Luego, realizaron la respectiva challa para pedir a la Virgen Milagrosa préstamos para cumplir sus sueños materiales y espirituales. En este marco, el gobernador Leonardo Loza acudió hasta el Calvario, cumplió con los rituales ancestrales y pidió a la Virgen María unidad, fortaleza, recursos económicos para la gobernación y el país. Asimismo, pidió a la Virgen que bendiga a las autoridades nacionales para que no se dejen engañar con el Fondo Monetario Internacional, que impone políticas de Estado en contra del pueblo y para favorecer solo a sectores empresariales, afirmó.
8: Estamos en Calvario cumpliendo nuestra devoción, nuestra fe, nuestra esperanza ante la bonita Virgen de Urcupiña, al igual que todos los feligreses que vienen de los 9 departamentos del país, siempre pidiendo unidad, pidiendo fortaleza, pidiendo más recursos económicos, no solo para nuestro departamento de Cochabamba, sino para el pueblo boliviano, pidiendo a nuestra Virgen de Urcupiña a que bendiga a las autoridades nacionales, que retornen al camino correcto, que trabajen para el verdadero pueblo, que no se mareen, que no se dejen engañar con algunas falsas políticas que vienen del Fondo Monetario Internacional. Hemos venido a pedir eso.
4: Por su parte, el alcalde del municipio del Cercado, Manfred Reyes Villa, llamó a la población a trabajar por el desarrollo de Bolivia y anunció una reunión de alcaldes que se realizará en Cochabamba para abordar la agenda del 50-50 y exigir más recursos económicos para los municipios.
9: Yo le pido que nos ayude a trabajar para nuestra querida Cochabamba y obviamente le pido también que ayude al gobierno a trabajar por nuestra querida Bolivia, que es lo más importante.
24: ¿Es una importante reunión que se va a llevar adelante en el mes de septiembre?
9: Sí, vamos a tener una reunión con todos los alcaldes ya la próxima semana, para ver el tema del famoso 50-50, a través de que lo más importante para el 50-50, los que tienen una misión transversal y más competencias y responsabilidades son las alcaldías, que están más cerca al pueblo. Entonces, creo que es importante que veamos en qué condiciones entran las alcaldías.
4: Walter Unzueta, Red Pío 12, Herbol, Cochabamba.
2: La Iglesia Católica de Santa Cruz pidió que las promesas a la Virgen de Urcupiña sean sinceras y no una transacción comercial. Vamos con este informe a través del periódico digital de Herbol. El obispo auxiliar de la Arquidiócesis de Santa Cruz, Monseñor Estanislao Dolaszewski, exhortó este domingo a los miles de feligreses que participan de las celebraciones en honor a la Virgen de Urcupiña a asumir sus promesas con

0: Una promesa que no se cumple deja de ser una expresión genuina de fe y se convierte en una suerte de compromiso condicionado. No era una verdadera ofrenda, sino meramente una promesa de pago. Te prometo hacer esto, aquello, y después no nos gusta cumplir lo prometido, cuestionó. En esa línea remarcó que para Jesús lo fundamental no es recibir algo a cambio de la fe, sino asumir una actitud desinteresada. Lo demás es simplemente una transacción comercial. Compra, venta, promesa, señaló el obispo. 7:54 en el municipio de Quillacollo, en Cochabamba, continúan las actividades por la festividad de la Virgen María de Urcupiña.
1: Con algunas observaciones de organización, transcurrió los tres días centrales de la festividad de la Virgen María de Urcupiña 2026. Sin embargo, continúa la fiesta religiosa en Quillacollo. Este lunes se realiza la romería al Puente Tacata, martes romería Villa Moderna, miércoles a la Capilla del Morro, también la imagen de la Virgen María de Urcupiña visitará el Mercado Central y finaliza la festividad con la Feria de las Alacitas el 25 de agosto. El secretario general del Gobierno Autónomo Municipal de Quillacollo, Boris Mercado, luego de participar de la Eucaristía en el Calvario, invitó a la población a participar de las actividades religiosas que se desarrollarán hasta el 30 de agosto.
2: El día de hoy, 16 de agosto, hemos venido en representación del señor alcalde, el doctor Luis Santa Cruz, en peregrinación desde las 9 de la mañana, acompañando a la Virgencita Urcupiña para estar acá en el santuario del Calvario, del Cerro de Cota. Vimos porque nuestra hermanita Urcupiña nos mande proyectos para nuestro municipio de Quillacollo, se hagan proyectos que requiere realmente la población de Quillacollo, y bueno, con eso estamos cumpliendo esta actividad el día 16, pero acá no termina todo. Prácticamente todo el mes estamos, el día de mañana estamos en las citas en Tacata, luego en los mercados, en Villamoderna, y sucesivamente terminamos toda la festividad de Virgen Urcupiña todo el mes de agosto. Invitamos a toda la población de Quillacollo, del departamento de Cochabamba, del interior y exterior del país, las personas que puedan acudir estos días a la Feria de las Citas, en todo lo que es prácticamente en el recorrido hacia el Calvario. Compren sus miniaturas, que son bendiciones que la mamita Virgen de Urcupiña nos está enviando para que todos nuestros sueños, nuestros objetivos sean realidad. Y bueno, asistan acá al municipio de Quillacollo, que los vamos a esperar con los brazos abiertos.
1: Con esa información, retorno hasta cabina central.
0: Estamos a 3 minutos de las 8:00 a.m. El Comité Cívico de Oruro se reunió con el gobernador y comenzaron con la construcción de la agenda regional.
3: El Comité Cívico de Oruro se ha reunido con el gobernador Edgar Sense. Ha decidido iniciar la construcción de la agenda mínima regional para los próximos 5 años. Así lo señaló el presidente del Comité Cívico, Fernando DNM.
4: Presentar estos proyectos que son de vital importancia para Oruro y lógicamente que nos haga caso el presidente. Ojalá que se dé, la próxima semana va a ser vital. Son proyectos grandes, hemos hablado del proyecto de Carangas, hemos hablado de los límites, hemos hablado de la cultura, del turismo.
3: Y se menciona el momento que vive en las regiones de nuestro departamento, en las comunidades del área rural, la falta de agua y otros efectos que se anunciaron con la llegada del Super Niño.
4: La comisión de riesgos en Oruro, no sabemos cómo actuar frente a un movimiento sísmico, si es que se va a dar, o a un incendio en cualquiera de los mercados. Entonces ha sido una reunión muy muy importante. Nos ha manifestado que tiene unos proyectos muy buenos a través del turismo y eso es importante.
3: Finalmente, ha señalado que con respecto a este fenómeno han decidido conformar comisiones especiales para atender los requerimientos de las comunidades afectadas. Informó Wilson Cruz, el Pío 12, Herbol Oruro.
0: Vamos con más informaciones desde el municipio de Ascensión de Guarayos en Santa Cruz con Dexter Ágreda. Dexter, buenos días.
5: Gracias. Buen día, Bolivia. Noticias. El subgobernador Sammy Gutiérrez denunció que se extendieron personerías jurídicas de manera fraudulenta en el periodo 2014-2026 en la provincia de Guarayos. No sé cuántas son, pero son muchas.

0: A diario estamos recibiendo denuncias de comunidades y sindicatos agrarios sobre personerías falsas, puesto que no figuran en el sistema, dijo la autoridad provincial. Cambiamos. La Virgen de Urcupiña generó movimiento en Ascensión, tal como ocurre todos los años. Fueron centenas de bailarines de media docena de fraternidades que recorrieron las calles al son de tincus y caporales. Este año, la municipalidad cedió el estadio municipal, donde tronó la banda los tres días de fiesta. Ante este hecho, la Liga de Fútbol expresó su molestia debido a que se vieron interrumpidas las actividades deportivas. Es todo en noticias. En Ascensión de Guarayos, Reder Ball de Esther Ágreda.
1: Estamos a segundos nada más de las 8 de la mañana. Gran abrazo para todos ustedes, bolivianas y bolivianos, en el país y fuera, en otras latitudes de este planeta. Felicidades por el Día de la Bandera. Hoy, 17 de agosto de 2026, un gran cariño para todos ustedes. Nos reencontramos al mediodía.
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0: Importante esta fecha, tomándose en cuenta también el acto que ha preparado la Dirección Digital. ¿Para qué hora se realicen?
1: Bueno, estaba establecido a las 9 de la mañana, no se han citado a esa hora, pero vamos viendo ya la situación y el contexto, creo que va a demorar un poco, ¿no? Y esperemos que no demore mucho. Mira, están viniendo niños pequeños y mire, las inclemencias del tiempo no da para poder esperar o estar aquí plantoneados, ¿no?
0: Frío.
1: Sí, está haciendo frío, está con dices de poder dar una chilchadita o una lluvia, ¿no? Y eso hay que prever para que nuestros niños no puedan desfriarse.
0: ¿Y cómo sigue una festividad? Hemos visto

0: Alrededor de 120 niños. Sí, casi les limitamos, ¿no? Por la situación también de lo que es la ropa, ¿no? Algunas situaciones que se van exigiendo, entonces hacemos una limitación nomás, ¿no? Pese que quieren, ¿no? Y se exigen una participación más masiva, pero manejar niños, estar a los responsables, a los niños es una gran responsabilidad, ¿no? Entonces, en razón a eso, es que juntamente con la comisión ya fraternidad, es que hemos limitado también la participación de los niños.
1: Próximo año no va a ser.
0: Próximo año. Estamos a eso y vamos a ir preparándonos también para tener una bonita participación. Bueno, esta gestión no tenemos pasante. Hemos llegado a asumir toda la unidad educativa, ¿no? La gestión 2027 va a pasar la festividad de la Virgen de Asunción, la unidad educativa.
1: Hubo pasante, ¿no?
0: Sí, esta gestión hubo pasante. Estaba a cargo de un maestro de educación musical de la unidad educativa. No, entonces, para la gestión 2027 no hay, pero sí se va a ser responsable lo que es la unidad educativa.
1: Gracias, Lisen.
0: Listo.
1: Muchas gracias. Bueno, vamos a conversar con el director de la unidad educativa, Jaime Mendoza, Rodolfo Araya, respecto a las actividades que se han cumplido en el ámbito de la festividad religiosa de la Asunción Virgen María, como también la actividad que hoy se va a llevar a cabo acá en la Plaza del Siglo XX, y las actividades que son completamente normales, decíamos ya todo antes, de que en nuestro municipio, después de las fiestas patronales, las actividades son completamente normales de servicio en las entidades de servicio público. Estamos hablando del banco, la Universidad Nacional Siglo XX, la alcaldía, las unidades educativas, en fin, todo se cumple nomás como está establecido en el ámbito normal. Y durante esta semana casi han concluido las fiestas patronales en el municipio. Cielo completamente nublado a esta hora de la mañana, con amenaza de que podía llover cualquier rato, aunque el Senami ha pronosticado nevada para los próximos días en la región del norte del departamento de Potosí. Entonces habría que tomar en cuenta estas recomendaciones en todo con respecto al tiempo, al clima. La información que compartimos a esta hora de la mañana contigo, Eusebia, hasta Estudios Centrales.
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4: La madre de Jesús no se queda con las manos cruzadas. Lejos de la realidad, ella visita, tal como visitó a su prima Isabel, para saber de su realidad. Y su prima Isabel le dijo:
5: bendita tú entre las mujeres, y bendito el fruto de tu vientre, porque se me concede esto, que la madre de mi Señor venga a mí. Porque he aquí, cuando llegó la voz de tu salutación a mis oídos, la criatura saltó de alegría en mi vientre.

0: como mujer y madre, nos invita a seguir a su Hijo y nos acompaña para animarnos, darnos fuerza y aliento de vida. Como todas las mamás, nos exige a no bajar los brazos frente a la realidad que nos preocupa cada día. Preparémonos para vivir la asunción de la mamá de Jesús como hermanos y hermanas, como una comunidad de amor. Es un mensaje de la Red Pío XII. ¡Uy, qué frío! ¿Por dónde vas? ¿Arriba o tomas un taxi?
1: No, a pie nomás.
0: Mira esta plaza. Por Dios, tanta basura. ¡Qué barbaridad!
1: Oye, amigo, no botes, pues. No botes basura, hermano.
0: ¿Acaso no pueden botar al carro basurero?
1: Sí, y después decimos, ya le agua te quiero limpia.
0: Sí, mira, por todo lado la basura. La gente a escondidas bota su bolsa de basura para que los perros lo destrocen.
2: La gente que visita Yayagua tiene la imagen de un pueblo sucio y sin educación ambiental. ¿Cómo revertir esta imagen negativa por una que diga qué linda es Yayagua, la tierra de grandes historias, sueños y lecciones de lucha? Miserior y Radio Pío XII. El Papa León XIV nos encomienda a vivir protegidos y protegidas por la Madre de Jesús y permanecer con fe y alegría en la tierra bendecida por Dios, sin dañar la creación.
3: Los encomiendo a la Virgen María, Nuestra Señora de la Asunción, patrona de Cutervo, que ella los cuide y los guíe siempre. Que pasen una bonita jornada. Que Dios los bendiga. Y la bendición de Dios Todopoderoso, Padre, Hijo y Espíritu Santo, descienda sobre todos ustedes. Amén.

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Muy buenos días, ¿cómo están? Saludos cordiales a los que recientemente están ingresando en sintonía de Radio Pío 12. Nosotros les acompañamos con los avisos, comunicados e invitaciones. Un cielo completamente encapotado, chubascos dispersos que vamos registrando durante la mañana. Según el pronóstico del tiempo, nos indican que vamos a tener lluvias, nevadas tal vez por la noche, y es por estos días. Así que se siente bastante el frío. Hay que salir donde sea bien abrigaditos amigos y amigas oyentes. Pero nosotros con el calorcito de la música queremos acompañarlos de esta manera. El grupo Amaru esta vez se encarga de saludar y nos dice al ritmo del caporal, loco de amor. Vamos con el caporal.

Vamos con los avisos, vamos. El Centro de Salud con Internación San Miguel de Cari de la Red de Salud Sapsipoquata están invitando a la gran campaña de colposcopía, detección de cáncer cervicouterino por primera y única vez de manera gratuita. Esto para todas las mujeres en edad fértil, para este 20 de agosto de esta gestión 2026, desde horas 7 de la mañana. Asimismo, se va a realizar ecografía abdominal, ecografía de vesícula biliar, ecografía de próstata, laboratorio, análisis de enfermedades de transmisibles o detección de diabetes, hipertensión arterial y otros en la cual se va a estar cumpliéndose en la campaña. También va a acompañar la campaña el programa Bono Juana Zurduy, programa Telesalud, unidad de nutrición obstetriz, desarrollo infantil temprano. Esta invitación y campaña de colposcopía es totalmente abierta y gratuita para todos los pacientes que quieran realizarse estos estudios. La presente invitación hace llegar el doctor Johnny Guarayo Rasguido, médico Centro de Salud San Miguel y autoridades en salud del distrito San Miguel de Cari. Así que ustedes, invitados, invitadas, la Red de Salud Sapsipoquata, a tomarlo en cuenta.

Vamos con este aviso de trabajo. Se requiere con suma urgencia una cocinera, un ayudante de cocina para trabajar en el municipio de Uyuni, departamento de Potosí. Se ofrece un sueldo de 3,000 bolivianos. Las personas interesadas puedan comunicarse al celular 68-38-34-79. Reiteramos, 68-38-34-79. Pasen el dato.

Hay una campaña de cedulación, tu identidad, tu derecho. El CEGIP está llevando adelante una campaña de cedulación para todos y todas. Puedes acercarte y sacar tu cédula de identidad de manera rápida y segura. Esto en el municipio de Pocuata, en el gobierno autónomo municipal de Pocuata, la atención que se va a cumplir durante todos estos días, y por si acaso la paga de para poder sacar tu cédula de identidad es en el lugar, en el mismo lugar. Usted quiere sacar su carnet, usted va a poder depositar en el mismo lugar, se tiene ya mediante números o móviles, banca móvil, que se hace la cancelación. La atención va a ser este 17, 18, 19, 20 y 21 de agosto. Durante la semana están con una campaña de cedulación. Tu identidad, tu derecho. Así que puedes aproximarte hasta el gobierno autónomo municipal de Pocuata para poder cumplir o sacar tu cédula de identidad. Por ahí, si su hijito o hijita no tiene carnet o ya es hora de renovar, pueden aproximarse hasta las oficinas del gobierno autónomo municipal de Pocuata, porque están en campaña de cedulación junto a CEGIP para poder sacar su cédula de identidad. La atención de horas 8 de la mañana a 30 minutos hasta horas 4 de la tarde con 30 minutos. Reiteramos, 8 de la mañana, 30 minutos hasta horas 4 de la tarde con 30 minutos. Pasen el dato.

Atención a este aviso, Aldeas Infantiles Sosoruro está invitando a las mujeres de 25 a 45 años, sin hijos dependientes y con experiencia en el cuidado de niñas y niños y adolescentes para formar parte de la familia SOS. Si cuentas con una vocación de servicio y deseas contribuir al bienestar de las niñas, niños y adolescentes, y para poder recibir cualquier información, datos sobre este trabajo, puedes comunicarte mediante WhatsApp al 69 57 0022. Reiteramos, 69 57 0022, o llame al 69 60 28 00. Una vez más, 69 60 28 00. El cargo requiere vivir en las Aldeas Infantiles SOS de la ciudad de Oruro y disponibilidad de tiempo completo. Pasen el dato. Vamos con este aviso de venta de lotes de ocasión. De ocasión se ofrece en venta lotes de terreno ubicado en Sipe Sipe, Cochabamba, en una zona ya urbanizada y cuenta con todos los servicios básicos, agua y luz. El terreno tiene una superficie de 250 metros cuadrados, cuenta con un folio individual y documentación al día y se encuentra ubicado sobre la avenida, casi a unos 15 metros de ancho. El precio que se tiene es de $2,750. Las interesadas, interesados, pueden comunicarse al celular 78 33 68 92. Reiteramos, 78 33 68 92. Puede comunicarse a ese número si ustedes quieren comprarse este lote de terreno. Vamos con más comunicados. El Centro de Educación Alternativa CEA Catavi está comunicando a todos los jóvenes, personas interesadas. Las inscripciones están abiertas para formar parte del Centro de Educación Alternativa CEA Catavi para el segundo semestre de esta gestión 2026 en el área de humanística. Por ahí no terminaste el colegio, no has podido culminar el bachillerato por situaciones familiares, personales. Ahora es tu oportunidad para continuar tus estudios y obtener tu título de bachiller en humanidades. La educación es gratuita, con horarios flexibles y docentes capacitados. Las clases se desarrollan de lunes a viernes de horas 7 de la noche a 10 de la noche. Las inscripciones están abiertas en Secretaría del Centro de Educación Alternativa CEA Catavi en Siglo XX. Y los requisitos: tiene que llevar su fotocopia de su cédula de identidad, fotocopia de su certificado de nacimiento, certificado de estudios anteriores o libreta. Centro de Educación Alternativa Catavi invita especialmente a las personas de 15 años en adelante que no hayan terminado la primaria o secundaria a aprovechar esta oportunidad de superación. Nunca es tarde para seguir aprendiendo. Referencias: puedan acudir al Centro de Educación Alternativa Catavi, que se encuentra ubicado en la parte baja del Colegio Siglo XX América. Así que forme parte del Centro de Educación Alternativa CEA Catavi. Hoy es una fecha muy especial, Día de la Bandera. Sí, Día de la Bandera, y hay actos protocolares que se cumplen en cada municipio. En Llayagua se tiene un acto en la Plaza del Minero en Siglo XX. En Uncía se tiene la entrega de ofrendas florales en el mausoleo que se tiene en el Cementerio General de Manuel Benavente, el autor del himno a la bandera. Se va a estar cumpliéndose con un acto durante la mañana, con la presencia de autoridades de los municipios del norte de Potosí. Van a estar presentes autoridades municipales. Así que acto central que se cumple también en los municipios. Nos acaban de mandar un mensaje, nos dicen que en Chayanta de igual manera se está cumpliéndose la Isa de la Bandera, una fecha muy especial, con un acto central que se ha centrado en la ESFEM, en la Escuela Superior de Formación de Maestros Mariscal Andrés de Santa Cruz, rindiéndole homenaje a la tricolor rojo, amarillo y verde. Nos vamos, sino cerramos este espacio con esta versión musical que nos presenta el grupo Sayanta. Nos vamos a ir bailando la saya, amigos. Así que cerramos el espacio servicial de Tome Nota. Más adelante en directo.

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0: ¿Qué tal? ¿Cómo están? Buenos días. Empezamos hoy la revista.
1: Muy buenos días, amigas, amigos de la revista en directo.
2: Muy buenos días, gracias compañeros. Estamos con información a la hora.
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4: Como buenos bolivianos, hoy es una fecha muy especial. Empezamos su revista en directo de esta manera.

0: hemos empezado de esa manera con música cantándole a nuestra bandera, la bandera rojo, amarillo y verde. Hemos estado empezando su mañana en directo. ¿Y cuántos no están participando de los actos protocolares que se tiene programado en nuestros...
1: Mi amada Bolivia.
0: A ver, vamos con ese saludo. ¿Cómo están, amigos y amigas oyentes? Lunes, estamos en fecha 17 de agosto. Saludos cordiales para cada uno de ustedes. Sí, para ustedes, mis amigos, mis amigas, que están algunos en la oficina, en su trabajo, con actividades normales, por si acaso. Y algunos papás, ¿no? Siempre preguntan, oye, ¿son normales las clases? Decían, claro que son normales las clases. Así que no haga faltar a sus hijos e hijas. Un día que no va a la unidad educativa es un día no aprendido. No por un estudiante. Vuelven a repetir nuevamente el tema. Entonces no hay que hacer faltar a nuestros hijos e hijas.
1: Tienes que luchar por él. Tiene que haber un motivo.
0: Tienes que luchar por él, según la historia cuenta, ¿no? Como Juancito Pinto también estaba ahí con su banderita. Genoveva Ríos, como rescataba la bandera, rojo, amarillo y verde. Una historia que nos remonta años atrás. A ver, la primera bandera, una de las primeras banderas, en el año 1825. El verde, rojo, verde, con franjas horizontales, 5 estrellas doradas en el medio. El verde, que significa esa fertilidad, el rojo, la sangre derramada por la independencia. Esta bandera ha durado solamente unos meses, ¿no? Ya después se tiene la segunda bandera, que justamente ha sido de los colores verde, amarillo y rojo con franjas horizontales. En el año 1826 hasta el año 1851. Nuevamente con esa esperanza, el color verde, con la riqueza que demuestran nuestros minerales, el color amarillo, y el rojo con la sangre de los héroes. Fue la que se usó más en la Guerra del Pacífico, esta bandera, ¿no? Es esta bandera de color verde, amarillo y rojo en la Guerra del Pacífico. Ya después tenemos la bandera actual, que tenemos, rojo, amarillo y verde, con franjas horizontales iguales, ¿no?, que se tiene, que nuestra bandera actual tenemos desde el año 1851, desde el 31 de octubre, ¿no? Entonces, lo mismo, cada uno de los colores representa, tiene un gran significado importante, ¿no? El rojo, la sangre de los héroes por la libertad. El amarillo, esa riqueza de nuestro subsuelo, de nuestros recursos naturales. El verde, la esperanza, que es natural. Eso es lo que nos muestra el significado de los colores de nuestra amada Bolivia.
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0: Hay algunos detalles que se habla de la bandera, por ejemplo, la bandera que utilizamos, rojo, amarillo y verde, las que izan, ¿no?, de tres colores, rojo, amarillo y verde. Pero hay otra de las banderas, la bandera estatal, que lleva el escudo nacional al centro, es la que se usa para algunos actos oficiales. Por esa razón, el 17 de agosto se celebra el Día de la Bandera Boliviana desde el año 1925. Se hace un pequeño resumen de que ya nació con sus dos colores, luego pasó a tres y ahora nos mantenemos con estos tres colores, rojo, amarillo

0: tiene que haber.
1: Más adelante nos vamos a trasladar hasta Uncía, porque para hoy se tiene la entrega de ofrendas florales en el mausoleo de justamente del que escribió lo que es el himno a la bandera. Sí, de Manuel Benavente. Se va a hacer una reseña histórica y demás actos que se va a centrar en el municipio de en Llallagua, en el distrito de siglo XX. De igual manera se cumple el acto central. Muy temprano estaban ya ahí algunas unidades educativas, ¿no? Pero también estaban aguardando. La policía también bajó. La FATESIPOL está ahí presente, ¿no? La FATESIPOL. Entonces, otras instituciones más que forman parte de esta actividad en homenaje al Día de la Bandera.

0: A usted, señor.
1: A ver, vamos a trasladarnos con la máquina del tiempo. Volamos, volamos hasta un hecho histórico. ¿Qué pasó un día como hoy? Vamos nosotros con Benito Salvatierra. Ya está listo para este viaje nuevamente a la, con la máquina del tiempo.
2: Me encuentro en el año 1825. Estoy en la ciudad de Chuquisaca. Este día aquí en el Congreso Nacional, los diputados y senadores están discutiendo los colores que debería tener la bandera nacional de la nueva República de Bolívar. La Asamblea Constituyente, después de muchas sugerencias, ha llegado a establecer cuáles serán los colores de la flamante República de Bolívar. El color punzó ocupará el centro en una franja y el verde a los extremos en franjas horizontales. Sobre el punzó, al centro, el escudo de armas, rodeado de ramas de olivo y una estrella dorada rematando el escudo, todo sobre fondo verde. En consecuencia, los colores de la bandera son el verde, rojo y verde. Las cinco estrellas representarán a las cinco provincias del Alto Perú: Potosí, Sucre, La Paz, Cochabamba y Santa Cruz. Ante esta determinación, los diputados y senadores de la flamante República de Bolívar dan muestras de satisfacción, aplaudiendo la determinación de la Asamblea Nacional Constituyente. Sin embargo, según la máquina del tiempo, el próximo año, 1826, se modificarán los colores de la bandera, al igual que del escudo nacional, para finalmente tener los colores rojo, amarillo y verde. Después de haber presenciado la creación de la primera bandera nacional, aquí en Sucre, vuelvo al presente.
1: Gracias, gracias Benito Salvatierra por ese viajecito a la historia de Bolivia. Bueno, nos centraremos a lo que está pasando en el país.

Ayer nuevamente el gobierno saca un decreto, sí, hay el decreto supremo 5676. ¿Sabe qué? ¿Qué dice este decreto? Autoriza a IEPFB a comercializar diésel a clientes directos y grandes consumidores a precio referencial. Y por si acaso, solo es el inicio. Y luego se verá qué es lo que va a pasar con esto, con el precio del diésel, que ahora es 18 bolivianos para los que van a comprar en cantidad.

0: Hablando un poco más sobre lo que el gobierno saca decretos tras decretos, realmente eso sorprende, ¿no? Hay muchas cosas por hablar sobre esto. El gobierno aumenta el precio del diésel para grandes consumidores. Ahora, ¿quiénes son los grandes consumidores? Eso es lo que uno se pregunta, ¿no? Ya que se tiene largas filas todos los días. Uno ve en las estaciones de servicio las filas para comprar combustible, sobre todo diésel. ¿Y qué dice el gobierno? Luego de que se mantienen las filas largas en estaciones de servicios y sectores productivos, han hecho conocer su queja al gobierno. Y el gobierno dice se ha establecido un precio inicial de 18 bolivianos por litro para comercialización de diésel destinado a clientes directos y grandes consumidores, como parte de una medida orientada a reducir la carga fiscal asociada a la importación del carburante por parte de yacimientos petrolíferos fiscales bolivianos. Aunque esta medida, miren, ya se ha estado anunciando por parte de los privados. ¿Qué decían? Vamos a meter diésel a 18 bolivianos, la gasolina a 14 bolivianos, y más que lo que estamos pasando realmente, ¿no? Ahora este decreto Supremo 5676 autoriza a IEPFB a comercializar diésel a clientes directos y gratis, precio referencial a los grandes consumidores. Señala que el incremento sostenido de los costos de importación de diésel, la volatilidad que se tiene en los precios, suben, bajan, sobre todo en los precios internacionales, y la flexibilización del tipo de cambio combinados con el régimen de precios regulados en el mercado interno, generaron una creciente carga fiscal para el Estado boliviano. Por esa razón empiezan a sacar decretos para la venta de combustible del diésel a 18 bolivianos, pero dicen esto no solo va a afectar a los grandes compradores, a las empresas grandes, sino así a los demás. En una entrevista, Fernando Aramayo, ¿qué decía? A ver, estamos acá con la entrevista, ¿no? Fernando Aramayo dice, no, esta situación no va a afectar para nada el tema de la canasta familiar. Eso mismo lo decía el ministro de la Presidencia, no afecta en nada, decía, ¿no? Del decreto 5676, no debería generar un impacto en los precios de la canasta familiar. Eso lo ha dado a conocer el ministro de la Presidencia, Fernando Aramayo, quien decía lo siguiente. A ver, escuchemos.
1: La canasta básica familiar no debería afectar, porque como bien dijo también el ministro, los transportistas, los que consumen por debajo de 120 litros, no están afectados por este precio. Van a poder seguir yendo al surtidor y cargar su diésel al precio que se están cargando. Se está hablando de los grandes segmentos, que ya compraban incluso a un precio promedio de 19.25 bolivianos el litro. Y ahorita nosotros estamos fijando esta semana 18 referencial y la próxima semana ya, que como establece el decreto, luego de 5 días hábiles, se empezará a generar la información sobre la variabilidad. Y esto va a ser transparente, van a poder ver realmente cómo se calcula esa variabilidad, tiene el precio de referencia Brent, que hay que sumarle el precio de logística, de impuestos, etcétera. Se ha sido muy claro en el mensaje del 6 de agosto. Él ha dicho que hasta finales del año vamos a plantear un nuevo modelo de gobernanza del sector hidrocarburífero. Esta es una de varias medidas que vamos a ir tomando. Y en el transcurso de la semana vamos a ir anunciando otro tipo de medidas que van a ir planteando cómo recuperamos el control. Porque el momento en el que la corrupción, el contrabando, tanto dentro y fuera de YPFB, han tomado el control del sector, contra el que hemos ido luchando además. Porque recuerden que hemos mostrado ya denuncias públicas, se han tomado personas en detención, se han cambiado las lógicas de manejo de áreas como logística. Efectivamente, se está desmontando toda esa arquitectura corrupta, ineficiente, inepta, que le está costando a los bolivianos. Yo me sumo al mensaje que plantea el ministro de Hidrocarburos, Marcelo Blanco, en el sentido de pedir disculpas a la población.
0: ¿Qué les parece? ¿Qué les parece, amigos y amigas oyentes? Y con lo que vamos, ¿no? Fernando Aramayo, que ha explicado que los consumidores de diésel que utilizan menos de 120 litros van a mantener el precio vigente. Mientras que el nuevo precio referencial de 18 bolivianos va a estar dirigido a grandes consumidores. ¿Quiénes son los grandes consumidores? La interrogante. ¿Quiénes son los que consume menos? Todo eso, entonces se va a hacer, se está hablando sobre esto, ¿no? Y hay molestias, reacciones del sector del autotransporte pesado.

0: Pero hay autoridades de la gobernación, de los departamentos, están queriendo hacer gestión con YPFB, con el tema de la escasez del combustible, porque esto no solo afecta a un municipio, a una ciudad, sino es a nivel nacional. Y la verdad, este sector que ha sido afectado bastante y afecta también a la misma población entera, no solo al sector del autotransporte, sino a toda la población. Bueno, vamos a seguir echando una mirada sobre esto porque es importante dar a conocer lo que está pasando en nuestro país. Pero no solo nos quedamos con las informaciones a nivel nacional, luego estaremos echando una mirada más de lo que pasa a nivel nacional, a nivel departamental, a nivel regional, a nivel municipal. Ahora sí, por ejemplo, nos venimos hasta la regional, nos venimos hasta la provincia Chayanta. Nuestra compañera Yolanda Choque está con nosotros, vamos a compartir con ella. ¿Qué tal, Yolita? ¿Cómo estás? Muy buenos días. ¿Qué novedades tenemos a estas horas de la mañana por el sector de la provincia Chayanta o en los municipios de la provincia Chayanta? Vamos contigo, Yolanda. Buenos días.
1: Gracias. Muy buenos días, Eusebia. Un abrazo desde la tierra del charango. Bueno, antes decir a nuestra gente, a nuestra audiencia, en la población de Pocuata, va a haber una campaña de carnetización, ¿no? A partir de hoy día, según nuestras autoridades municipales, han gestionado para que esta brigada llegue hasta la población de Pocuata. En el gobierno autónomo municipal de Pocuata, en las oficinas, esta atención se va a realizar a partir de hoy día hasta toda la semana, ¿no? Es cuanto nos manda un mensaje nuestro alcalde municipal, ¿no? El ingeniero Silvio Calizay. Entonces, hoy todas las personas que deseen sacar su carnet de identidad pueden apersonarse al gobierno autónomo municipal de Pocuata. Entonces, ellos solamente hay que ir con su carnet o fotocopia o depende, ¿no? Hay personas que la primera vez van a sacar y también hay personas que van a renovar, ¿no? Entonces, es muy importante para toda la gente, ¿no? Anterior semana estaba en marcha, pero esta semana estará en Pocuata. Bueno, también tenemos otras novedades. Hay gente que nos visita. Buen día. Buen día. Y más utilización. Campuni, Rosichista, acá.
2: Ya, muchas gracias. En primer lugar, Germán Sayari.
1: Germán Sayari, transportista, ¿no? Pai camionero. A ver, don Germán, a ver, maestra.

0: combustible, no hay más cachemse. Entonces, tiene gastos de gasolina a nivel nacional, a nivel regional, a nivel del municipio Pocuata, pero autoridades mano que ir con que la domantaga que hay canco.
1: Ya,

0: El gobierno no me ha dado nada. Cachonca, cachonco, pero también no.
1: Ya, mucha responsabilidad, tal vez da bien para ipate tucucapu un chayanqui Santa Cruz man filayata, chayanqui su crema filayata, a ver y cuente.
0: Are, aquí está
1: Ay,
0: para
1: Santa
0: estar tanto cosas también digo chiquito, ya así se suma a pruebas hasta Santa Cruz ya, hablando mal año porque no. Yo creo que a ver, yo hace un filo, largo filo, hace un rato,
1: Sí.
0: poblaciones, poblado,
1: Pago,
0: entonces, aswan, filo, iskeria, 15 días, iskeria, ya con chaisa de aquí, tuvo que apuntar, ya, soy con la guitarra,
1: Ya.
0: ya está.
1: Chuquisaca que departamento Yanqui, igual.
0: Con Anchuxa, lo mismo, tan larga fila. Chayanqui, tuvo que apuntar, hay veces, más afecto, mejor. A ver, fíjate cómo tu club caiga más listo. Hay una casi una situación a doña Yolanda, entonces
1: Ya, vamos, vamos, sí.
0: ya llegó más bien.
1: Ya,
0: Va.
1: ¿cachai, pirifilera?
0: Hace un día, hermano, para noche. Mi tía son 2.000 granos, 3.000, ni a lo mucho, por lo tanto, imagínate, van a alcanzar yo a llegar, doña Yolanda. Are.
1: Bueno, Ninchay, un problema con vuestro problema. Un problema, Ñan, Ninchi. Diagonal, Jaime Mendoza, Ninchi.
0: Bueno, ya, padres, papá.

0: Ay, gracias. Esto está.
1: Qué grandes chamos. Gracias, don Germán Eusebia Ullarín, quien hay preocupación de los transportistas. Primero, Diagonal Jaime dos Humana, Payo Yap Chancho, poco Atama, ya llegó ya Jamo y Toco Toco, y poco Atama, Machama Link, igual de Toco Toco. Justo, justo, ya ni a mí, entonces, ya es muy preocupante. Entonces, chaita, resistís para acabar. Bueno, chan, cutimuni, gratituman, o haz novedad, cascunaron, cutimos a usted.
2: Muy bien, Yolanda, más rato estaremos nuevamente en Pocuata, pero antecitos hay que cumplir con las noticias de la hora.
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2: Noticias de la hora de la red de comunicación Pío 12 para conocer lo que pasa en Cochabamba, Oruro y Potosí. Para nuestro primer contacto nos trasladamos hasta Oruro. Wilson Cruz en el reporte. Wilson, vamos contigo.
4: Muchísimas gracias, amigos de la red de Pío 12, en especial desde la ciudad de Oruro. Hemos amanecido nublados en nuestro departamento, además con una noticia que ha sacado desde el gobierno central, el incremento del combustible. Hablamos del diésel a 18 bolivianos para aquellas empresas consumidoras arriba de 10.000 litros. Hemos consultado a los parlamentarios, a los diputados de la Brigada Parlamentaria de Oruro, quienes también se encuentran sorprendidos por este incremento. El diputado Higidio ha señalado que va a reunirse esta tarde en una reunión con autoridades nacionales para saber cómo es el contexto de esta determinación de parte del gobierno respecto a este incremento. Por su parte, la otra de las diputadas ha dado a conocer y ha exhortado a los comerciantes que esta determinación no pueda volverse en el incremento de la canasta familiar. Hay muchísima preocupación respecto a este tema desde la ciudad de Oruro. Reitero nuevamente, los diputados están también sorprendidos por la medida que ha tomado el gobierno central respecto a este tema del incremento. Estamos buscando contactos con los choferes, quienes también van a salir perjudicados porque se dice que arriba de los 1.000 litros estaría costando el incremento a 18 bolivianos por litro. Más adelante estaremos con esos detalles. Wilson Cruz, como siempre, desde la ciudad de Oruro.
2: Muchísimas gracias, Wilson, con el reporte desde Oruro. La preocupación con el anuncio del gobierno ya se tiene las repercusiones. Nos vamos a trasladar hasta Cochabamba. Walter Unzueta nos tiene el reporte. ¿Qué novedades tenemos, Walter? Vamos contigo.
5: De la asociación de Taxis Aranco se refiere al tema del combustible.
6: Las microempresas hacen presupuestos mensuales y anuales. Entonces, al tener costos referenciales, están exponiendo a la población a que un día se adquiera el costo final con un precio y a los pocos días sea con el precio referencial. Reitero, el gobierno se está equivocando completamente, no está midiendo las consecuencias reales y luego ha de venir, mucha gente ya está manifestando que están esperando que finalice el estado de excepción para continuar con las protestas y creo que esta vez son justificadas. Ya sean grandes consumidores o pequeños consumidores, vamos a ser afectados con el famoso tema del referencial.
5: Mauricio, los pasajes del transporte podrían
6: ser afectados. Bueno, el principal temor del autotransporte en el departamento de Cochabamba es que ya hay colas en el abastecimiento de gas natural vehicular. Habíamos manifestado años atrás, no hay estudios, no hay exploraciones y las consecuencias van a ser, como es un recurso no renovable, en el desabastecimiento. No nos preocupamos por el diésel porque no utilizamos, pero la preocupación es global y estructural, porque los grandes consumidores han de invertir en la adquisición del diésel, pero también van a incrementar en la venta del producto, que se percute obviamente en el sector del autotransporte y la ciudadanía en general. Claro que sí, al solo anuncio de este tema referencial, los costos de autorrepuestos, canasta familiar e insumos ya se elevan, pero posteriormente no vuelven a bajar de precio.

0: presidente de la Asociación de Taxis de Cochabamba, Mauricio Leoni, con ese informe retornamos a Estudios Centrales.
1: Muchísimas gracias, Walter, por ese reporte desde Cochabamba. En el norte de Potosí, acto central en homenaje al Día de la Bandera, se centra en la Plaza del Minero en el distrito de Siglo XX. Acto protocolar que es organizado por el subalcalde del distrito de Siglo XX con la participación de instituciones públicas y además de unidades educativas que se suman a este acto por el Día de la Bandera. Otra de las informaciones, intenso frío nuevamente retorna al departamento de Potosí. Hay nieve y frío en varias provincias potosinas. La semana pasada ha golpeado con fuerza a 123 comunidades de 11 municipios en Potosí y estas zonas están en zonas de riesgo que se tiene durante todo este tiempo. El Servicio Nacional de Meteorología e Hidrología, SENAMI, ha emitido una alerta naranja para hoy lunes y mañana martes debido a la probabilidad de nevadas que se va a tener en algunos sectores en las zonas de altura en Cochabamba, La Paz, Oruro, Tarija y Potosí. En el caso de Potosí, se prevé que las nevadas afecten a comunidades de las provincias Tomás Frías, Cornelio Saavedra, José María Linares, Daniel Campos, Nor Lípez, Enrique Valdivieso, Sut Lípez, Antonio Quijarro, Alonso Dibáñez, Rafael Bustillo, General Bernardino Bilbao, provincia Charcas, Chayanta, Nor Chichas, Sut Chichas y Modesto Omisco. En cualquier momento, retornamos con las noticias de la hora.
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0: Estamos ya de retorno en directo en esta mañana, después de la pausa, las noticias de la hora que tenemos.
1: Tricolor, tricolor, nuestro hermoso padre.
0: Nuestra tricolor. En instantes nada más tomamos contacto con la Plaza del Minero, pero antecitos vamos a trasladarnos hasta el municipio de Uncía. Justamente muy temprano han estado ya con la entrega de ofrendas florales en el mausoleo Manuel Benavente, en el cementerio general. Han estado ya realizando algunos mantenimientos por el sector de la parte baja en el cementerio para que esto también esté bien adecuado para la misma visita, ¿no? Uno de los puntos turísticos que se ha estado concentrando últimamente en el municipio de Uncía. A ver, hemos estado conversando ya con el director de Cultura del Gobierno Municipal de Uncía, Ariel Edson Chacapecho, quien también hace el acompañamiento con bastante ajetreo por las fiestas patrias, y no ha quedado de lado este tema del Día de la Bandera, y él nos contaba lo siguiente. A ver, vamos a escuchar lo que nos decía Edson Chacapecho. A ver, escuchemos.
2: Buenos días, un saludo igual, muchas gracias a la Radio Pío XII por la cobertura. Un saludo a todo nuestro municipio de Uncía, a todos los municipios aledaños, a nuestra región del Norte Potosí. Bueno, estamos aquí en el municipio de Uncía, Comunidad de Culturas y Deportes, igual, haciendo seguimiento a todas las actividades que tenemos programadas, ¿no? Ahorita recién vamos a dar cumplimiento a todas las actividades programadas que tenemos por fiestas patrias. El día lunes tenemos una actividad programada y en coordinación también con el Regimiento 21 Illimani. Vamos a tener una ofrenda floral aquí en el mausoleo de
0: Manuel
2: Benavente, uno de los autores del himno a la bandera. Posterior se está coordinando, ¿no? Esta actividad va a ser con la participación de los diferentes alcaldes de Yayagua, Uncía, Chuquiuta, Chayanta, Pocuata. Me han comentado también que tal vez el alcalde de San Pedro de Buenavista tal vez va a estar presente igual, el comandante del regimiento, por lo cual va a ser una bonita actividad. Posterior a esto se está coordinando una actividad en el municipio de Yayagua, pasando esta actividad de ofrenda floral aquí a las 8 de la mañana. A las 10 de la mañana está programado un juramento a la bandera, igual con todas las autoridades que van a estar presentes en el municipio de Yayagua, en la plaza del siglo XX. Entonces, estamos haciendo estas actividades de manera coordinada, juntamente a cabeza del regimiento 21 Illimani, de las autoridades que tenemos ahí. Posterior, para cesar, ¿no?, todas nuestras actividades de fiestas patrias, hemos hecho el lanzamiento, ¿no?, de la carrera de cochecitos sin motor. Se va a realizar este 22 de agosto. Con eso vamos a concluir todas las actividades que tenemos por fiestas patrias aquí en nuestro municipio de Uncía. Invitar igual a toda nuestra población, a todos los aficionados a este deporte de cochecitos sin motor, puedan ser partícipes, invitar a nivel nacional igual a todos los participantes, no, a todos los aficionados a este deporte. Se está haciendo una buena coordinación en el tema de los premios, en el tema de las actividades. Estamos haciendo las reuniones respectivas con la Policía Nacional para poder habilitar el tema de las calles, avenidas y predios que van a ser utilizados para esta actividad, ¿no? Con eso vamos a concluir todas las actividades que tenemos por fiestas patrias. Y ahorita, justamente ahorita estábamos haciendo el lanzamiento del 10º Turutinku regional organizado aquí en nuestro municipio de Uncía. La convocatoria se está lanzando a cabeza de nuestro honorable alcalde Ademar Igor Choque Toribio, mi persona como responsable de Culturas y Deportes, y juntamente con los organizadores de este evento, el Ayllu Aymaya de nuestro municipio de Uncía. Entonces, este 10º Turutinku se va a realizar en fecha 29 y 30 de agosto aquí en el Cerro Colorado, en las canchas del Ayllu Aymaya. Esperamos e invitamos igual a todos los aficionados a esta linda tradición de que es el Turutinku a nivel de nuestro departamento, a todos los municipios que siempre son aficionados, que siempre nos visitan. Ha habido toros también que han llegado a nivel internacional y esperamos también la participación de todos ellos. Estamos organizando preveyendo todo lo que se va a necesitar para su llegada también. Entonces, nuestro honorable alcalde, es evidente, la anterior gestión hasta nos han reformulado un presupuesto que tenían, ¿no?, de 80.000 bolivianos, nos han reformulado, nos han quitado, no se sabe la verdad, el destino de esos fondos, más de 30.000 bolivianos, lo cual esta gestión, nuestro honorable alcalde Ademar Igor Choque Toribio, ha dicho que va a dar cumplimiento o se va a hacer respetar los 80.000 bolivianos. Solamente había 50.000 bolivianos, ¿no?, lo cual no alcanzaba para poder hacer la gestión correspondiente para llevar con total éxito esta actividad. Nuestro alcalde se ha comprometido a poder llevar y completar todo lo que va a poder faltar, ¿no?, en esta actividad. Entonces esperemos que sea una linda actividad y esperemos complacer también a todos los visitantes que vamos a tener aquí en nuestro municipio de Uncía.
0: Todo eso se tiene programado para este mes de agosto. Imagínense, están con bastante ajetreo en el municipio de Uncía. Lo han escuchado primeramente en la mañana, se ha estado cumpliendo las ofrendas florales con la participación de los alcaldes de los municipios, con una invitación amplia, ustedes lo han escuchado. Posteriormente hasta el distrito de siglo XX, ¿no?, para que se lleve el otro acto en la Plaza del Minero. Actividades que se programan para agosto. Este próximo 22 de agosto, la carrera de cochecitos sin motor que se está organizándose en el municipio de Uncía. Ya han hecho el lanzamiento, ¿no?, con la participación de los mismos que manejan todo un equipo, ¿no?, o movimiento, hasta de otros departamentos para que participen. Y esto empieza a congregar a mucha gente, ¿no?, de los municipios en esta carrera de los cochecitos sin motor. Las inscripciones están abiertas, claro, si usted quiere ir de acá, desde Llallago, desde Chayanta, desde Oruro, desde Huanún y quiere participar, puede hacerlo. Ustedes lo han escuchado, es abierta las inscripciones. Participen en las diferentes categorías que tienen según su convocatoria. Y otra de las actividades, el Toro Tinku, estoy ya con uno de los distritos más, con el distrito de Layo Aymaya, se ha estado coordinando para poder cumplir con una de las costumbres que tienen como actividad en el municipio de Uncía, que se va a llevar a cabo el 29 y 30 de agosto. Y después de esto ya se vienen ya los preparativos para la fiesta patronal San Miguel. ¿Sí que? Fiesta tras fiesta y se nos va el año.

mes, mes de la madre tierra. Más adelante vamos a un poco hablar sobre la contaminación. Sí, vamos a hablar, siga, de la contaminación. Somos generadores, contaminadores todos y todas. Hoy por hoy ya no cuidamos nuestra casa común. Vamos a hablar de esto en instantes nada más. Pues alguien también nos decía, ¿cuándo se hará? Yo pienso que después de estas fiestas patronales que hemos tenido en nuestro municipio de Llallagua, se va a hablar sobre las evaluaciones, cómo estaba la entrada, qué es lo que se ha visto, en qué hay que mejorar, qué es lo que pasa o qué pasó con los shows muy largos. Todo eso se va a estar conociendo en el transcurso de este tiempo. Y Asconfolio, yo me imagino que va a convocar a una reunión para hacer conocer todo esto, ¿no? Y buscar tal vez caminos o salidas para la próxima gestión, encaminar más la fiesta de una manera más ordenada. Porque la entrada continuaba hasta las 5 de la mañana, imagínense, 5 de la mañana, hasta esas horas. Y algunos dicen, no, ya no, después hemos ido a dormir y volver todavía. Cosas que pasan. Bueno, vamos a cantarle Siga a Bolivia este día 17 de agosto, esta vez con Alenir Echeverría. Vamos a cantarle a Bolivia.

0: Olivia, mi corazón, ahí teníamos esa interpretación musical de Alenir Echeverría cantándole a Bolivia. 17 de agosto, Día de la Bandera Boliviana. Pero aparte de eso, actividades que se cumplen en el municipio de Uncía. Luego estaremos tomando contacto con Héctor Mariaca desde Llallagua. A ver, vamos, ¿por qué? Porque hoy se ha llevado a cabo una actividad deportiva. A ver, vamos, vamos con el ambiente deportivo.
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0: Claro, pues lunes, con bastante energía positiva, haciendo deporte, así tenemos que empezar. Junto con los jóvenes estudiantes de la carrera de Derecho de la Universidad Autónoma Tomás Frías, sede Uncía. Estamos en contacto con el doctor Renzo Poquechoque. ¿Cómo está, doctor? Muy buenos días, un saludo desde Radio Pío 12.
2: Muy buenos días a toda la audiencia, es un placer siempre. Bueno, estar con ustedes y comentándoles e informando algunas actividades que tenemos dentro de la carrera. Muy buen día.
0: No, doctor, hoy han estado con actividad deportiva. ¿De qué se trataba esta actividad deportiva, doctor?
2: Evidentemente, bueno, tenemos el aniversario en abril, en el mes de abril, el 23, y justo ha quedado pendiente una actividad que por razones de tiempo y de organización no se la pudo efectivizar, y se trata de una carrera pedestre de estudiantes. Entonces eso es lo que se ha, hoy en la mañana a las 8:30 prácticamente hemos ya efectivizado con la cooperación también de la policía y del hospital en la parte operativa. Entonces, gracias a Dios todo ha resultado, el tiempo también está haciendo frito, pero bueno, eso ha cooperado a que los jóvenes también no estén un poco pendientes del calor que hace ahorita. Entonces hemos concluido con esa actividad. Luego esta tarde tienen todavía los jóvenes actividad deportiva, las finales del intercursos que también ha quedado pendiente, y paralelamente a esa actividad está la elección de la Miss y Señorita Derecho, con el propósito de que participen este fin de mes, que es el aniversario de la UATFC de Uncía. El 31 de agosto tenemos esa actividad. Entonces ya las tres carreras que tenemos presencia de la UATF en la región, Trabajo Social, Economía y Derecho, vamos a participar, estoy seguro, de un programa muy especial que lo vamos a trabajar durante la jornada de hoy. Esta tarde tenemos reunión y vamos a ver qué actividades programamos para justamente ese aniversario.
0: Ah, qué bueno. Entonces, ¿qué ruta han tomado esta mañana, doctor, para su maratón, su carrera pedestre?
2: Hemos partido de la playa del Chofer, la diagonal Jaime Mendoza, hasta el cuartel, y después regresar también por la misma ruta y terminar por la calle Chayanta en el frontis de la universidad. Entonces sí, los jóvenes han participado activamente de aquello, y eso place porque, bueno, es una actividad que hay que fomentarla, ¿no? Lo saludable siempre tiene que ser parte de la formación académica. Eso hace que las personas también estemos comprometidas, no solamente con el ámbito cognitivo, sino fundamentalmente los valores que ahora hemos visto en la maratón, porque bueno, ha habido participación de estudiantes y también de docentes. Entonces somos una familia, siempre lo consideramos a derecho aquí en la Tomás Frías, y bueno, hemos cumplido con esa actividad muy saludable, por cierto, para comenzar la semana también.
0: Sí, realmente muy saludable, lo decimos, jóvenes haciendo deporte hoy lunes, jóvenes estudiantes de la carrera de Derecho de la Universidad Autónoma Tomás Frías, sede Uncía. Doctor, muchísimas gracias por compartirnos este dato en esta mañana a Radio Pío 12.
2: Un placer siempre, y gracias por dar el espacio y estar pendientes de todo lo que hacemos en todas las instituciones, y eso es loable de este medio de comunicación, que bueno, estén buscando siempre noticias, porque nosotros, bueno, hacemos el trabajo académico, y eso es lo que nos caracteriza, y ustedes también, como lo están haciendo ahora, el trabajo de buscar información y compartir con la ciudadanía. Que Dios les bendiga siempre, y vamos a estar al pendiente de todas las cositas que podamos informarles. Que tengan un buen día, gracias por todo.
0: Muchísimas gracias, doctor Renzo Poquechoque, conversando un poco más de esta actividad deportiva en el municipio de Uncía por jóvenes estudiantes de la carrera de Derecho.
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0: Son las 10 de la mañana, 23 minutos, así nosotros compartiendo una ver, actividad deportiva que se ha cumplido en Uncía esta mañana, muy temprano. Ahora sí, desde Uncía nos vamos a trasladar hasta Llallagua. Héctor Mariaca ya está con nosotros. Héctor, ¿qué tal? Buenos días, ¿en qué lugar te encuentras?
1: Gracias, Eusebia. Buen día, buenos días a la audiencia de la Radio 12. Informarles que hasta ahora se viene realizando el acto de homenaje por los 201 aniversario de la tricolor boliviana, rojo, amarillo y verde, con participación de las unidades educativas, la FAT de Cipol, la Policía Regional Norte de Potosí, que están presentes en esta oportunidad. Escuchemos la, a esta hora cómo se viene entonando. Escuchemos. Ustedes han escuchado la marcha naval, presencia de efectivos del regimiento Igimani, se encuentran presentes en este acto tan importante que se viene cumpliendo acá en la plaza del minero del distrito de siglo XX. Hasta ahora hay buena cantidad de personas en el público, están las autoridades, por supuesto, está el comandante de la Policía Regional del Norte de Potosí, autoridades municipales, están autoridades educativas que están siendo parte de esta tan importante que se viene cumpliendo a esta hora de la mañana. Vamos a unos pasajes, Eusebia, si me permites, respecto a esta fecha, tomándose en cuenta que hoy se celebra en distintos lugares del territorio nacional, homenaje a la tricolor boliviana, esto de los 201 aniversario de la rojo, amarillo y verde, acto que hoy se realiza en el distrito de Siglo, en la plaza del Minero, en el municipio de Llallagua, norte del departamento de Potosí. Vamos a escuchar parte del pasaje del acto que se viene cumpliendo a esta hora de la mañana para poder destacar a nuestros amigos de
2: Antioquia. En conmemoración a los 201 años de creación del pabellón nacional, en 1825, por la Asamblea Deliberante, días después de la independencia nacional, y tuvo su última modificación el 31 de octubre de 1851 en el formato actual de franjas horizontales en la parte superior, con el rojo que representa la sangre derramada por nuestros héroes nacionales durante la lucha por la independencia y a lo largo de nuestra historia en la defensa de nuestra patria. Seguida de una franja amarilla que representa toda la riqueza mineral que abunda en nuestra tierra, y el verde que representa toda nuestra riqueza en fauna, selvas, bosques, esperanza de un nuevo porvenir para la patria, colores que enorgullecen a toda nuestra nación, llena de historia escrita por cada ciudadano que habita esta hermosa tierra. Mi comando expresa su más sincera felicitación a la población boliviana que día a día rindió justo homenaje a nuestro pabellón nacional con el estudio, trabajo y esfuerzo de cada boliviano que empuja adelante nuestra amada tierra. 3. Pensamiento del día. A menudo es posible decidir el resultado de una batalla simplemente realizando un cambio inesperado en la distribución principal de la fuerza. Edwin Rommel. Hermanos, pertenece por derecho recuperarles un deber. Firmado el comandante del Regimiento de Infantería 21 Illimani, teniente coronel y profesor mayor Juan Jimmy Guzmán Yucra. Comunicado por copia, teniente de Infantería Adalid Escobar Quinteros, ayudante de órdenes.
3: Esa es la salutación del regimiento Igimani, las Fuerzas Armadas, en estos 201 aniversario de la tricolor boliviana, la rojo, amarillo y verde. Acto que se viene cumpliendo acá en la plaza el minero del distrito del siglo XX, a esta hora de la mañana, con presencia de autoridad. Vamos a presentar, ¿no? Para poder destacar algunos
4: adquirir conciencia de su deber moral ante su ejército y el Estado. A continuación se realizará la jura de la bandera nacional a cargo del señor coronel magíster Luis Alejandro Meneses Chávez.
3: Bien, ustedes han escuchado en el programa que está establecido para esta, para este acto importante, se va a hacer la jura de la bandera a los presentes que están en este acto tan importante que se viene cumpliendo acá en la plaza
1: de El Minero, distrito del siglo XX, con el propósito también de destacar los 200 aniversarios de nuestra querida color boliviana, las rojo, amarillo y verde. Vamos a pasar, vamos a ir en este momento. El coronel Luis Alejandro Meneses, el comandante de la Policía Regional del Norte de Potosí, hará la respectiva jura de la bandera con el propósito también de sacar un compromiso a partir de esta fecha, los 201 aniversario de nuestra querida tricolor boliviana. Vamos a escuchar lo que dice en este momento el coronel, a ver si nos vamos a aproximar. Y la autoridad lleva, vamos a escuchar. Ahora sí, el coronel. Vamos a ir con el acto. Eusebia, si nos permites, por favor.
5: Juráis por Dios, la patria y la sagrada memoria de los héroes de la nación, defender nuestra bandera sin omitir el sacrificio de la vida misma, servir al pueblo del que formáis parte en sus necesidades y aspiraciones, acatar las órdenes de vuestros superiores, no abandonar jamás a quien os mande en acción de guerra, como cumple el militar que se debe a su Dios, a su patria y a su bandera.

0: Es un aniversario de la tricolor boliviana, la rojo, amarillo y verde. Estuvo a cargo de la jura de la bandera del comandante de la Policía Regional del Norte, sí, el coronel Luis Alejandro Meneses, presencia de estudiantes, delegaciones de varias unidades educativas en este acto tan importante acá en el municipio. Bueno, ese es el panorama que vive Eusebia a esta hora de la mañana. Retorno contigo hasta Estudios Centrales y será hasta cualquier otro momento.
1: Claro, cómo no, Héctor, vamos a estar al pendiente de lo que se está llevándose a cabo este acto protocolar en el municipio de Llayagua, distrito de Siglo XX. Una pausa, luego retornamos.
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0: sí, nosotros estamos con actos protocolares. A pesar del frío que se tiene, el acto se ha centrado en el distrito del siglo XX. Vamos a trasladarnos nuevamente porque están con la reseña histórica un poco más de nuestras banderas. A ver, vamos, sobre todo de nuestra tricolor rojo, amarillo y verde. Vamos con ese contacto nuevamente hasta la plaza principal. Eric Guillén, está también Héctor Mariaca, nuevamente con ese contacto en esta mañana.
1: Nació en 1889 y falleció en el año 1945, dejando su vida a los 56 años. El profesor Benavente dedicó su vida a la música y al engrandecimiento del arte boliviano. Fue reconocido principalmente por ser el autor famoso de Viva mi Patria Bolivia, una de las piezas más representativas del patriotismo boliviano, que hasta hoy es una obra principal. Autor de la música del himno de la bandera nacional de Bolivia, fue dedicado a las hazañas que tuvo Bolivia en las diferentes contiendas.

0: bélicas. La letra la escribió el poeta José Ignacio de San Ginés en agosto de 1998. El comandante general José Ignacio San Ginés, otra voz, del ejército, a través del señor general Daniel Andrés Saavedra Franco, le hizo el reconocimiento como ilustre ciudadano. Enuncia por su contribución cultural y patriótica a Bolivia. Hoy, con profundo respeto y admiración, recordamos y agradecemos a un hijo ilustre que dejó su corazón plasmado en la música. Rendimos homenaje a nombre de todas las instituciones y del pueblo boliviano al maestro Manuel Benavente, compositor boliviano. Su música nos enseña a amar a la patria. El agradecimiento por su legado inmortal ante la memoria del autor, en agosto de 1998 le colocamos una placa en el mausoleo del poeta en Uncía. Paz en tu tumba. Gracias.
1: Bueno, una fuerte lluvia empieza a caer aquí en el distrito de Siglo XX, municipio de Ayagua, norte Potosí. Fuerte, fuerte está la lluvia en este momento, y jóvenes ya están con las paraguas.
2: Por tu honor, Bolivia, aquí nació el titán Regimiento Ismani, infantes de gloria, baluarte del Ejército Nacional. Con fervor cívico y con carácter, como militares de honor, seguidamente entonaremos el himno al Regimiento de Infantería 21 Ilimani.
3: Acto central que se lleva con lluvia según la...

está presente en esta mañana, ¿no? Acompañando a este acto. Hablando un poco de la bandera de Bolivia, en el año 2008, la bandera más grande del mundo estuvo en Bolivia, por si acaso. El 2008, en el Alto, se ha desplegado una bandera de 3.000 metros de largo. Esto ha sido en La Paz, en la Avenida del Ejército. Hay un mástil de 45 metros con una bandera gigante que se ve casi en toda la ciudad. Eso ha sido el 2008, imagínense, la bandera más grande del mundo. Estoy en Bolivia.

Pero en Como también, según las notas curiosas que se tiene, el cambio apurado de color de la bandera, esto en el año 1851, el general Manuel Isidoro Belgrano ha cambiado la bandera en el año 1851. ¿Sabes por qué? Porque dice que en el año, a ver, porque la del año 1826 se parecía mucho a la de Colombia. Dice que fue una noche, casi sin debate, así nació el rojo, amarillo y verde que ahora, hoy por hoy, usamos. Para que no haya esa confusión, ¿no? Después también, ¿qué más se ha tenido? ¿Qué más se ha tenido con respecto a la bandera? Muchas, muchas novedades, muchas notas curiosas que se tienen. En la Guerra del Pacífico, varios regimientos bolivianos han tenido que bordar sus banderas con hilos de oro. Algunas fueron tomadas por Chile y después otras que han sido recuperadas para su devolución, ahora están en reliquias, guardadas, muy cuidadas por si acaso.

se da homenaje a la bandera de varias maneras, porque no solo el 17 de agosto, sino también los juramentos a la bandera, la iza de la bandera que se hace los lunes. Sagradamente en algunos departamentos, municipios, se cumple la iza de la bandera. Entonces, nosotros compartimos unas notas curiosas en esta mañana.

0: Llueve, se siente, vemos las imágenes. Pueden seguirnos mediante Facebook, Radio Pío 12, su compañera permanente. A ver, una vez más nos trasladamos a la plaza principal con Eric Guillén, Héctor Mariacá.
1: Como nuestra bandera debe seguir siendo flameante día tras día, en todos los hogares y en el corazón de cada boliviano, para que mostremos en alto que este país tiene un desarrollo, que este país quiere ser mejor. Y permítame decir, ¡que viva Bolivia!
2: ¡Viva! ¡Que viva!
1: Muchas gracias.
0: Algunos van siguiendo este acto mediante las redes sociales. Vamos a continuar.
3: Amigas que están a través de nuestras redes sociales, Radio Pío 12, transmitiendo en vivo
4: con el programa
3: desde la histórica Plaza del Minero,
4: número poético
3: con las
4: a cargo de la unidad
3: autoridades locales, nacionales, Fuerzas Armadas, Policía Boliviana, mineros, cooperativistas y demás autoridades, entre concejales, diputados y también subalcaldes presentes, conmemorando este día especial, 17 de agosto. Y en este momento, un poema a cargo de un joven estudiante.
5: Buenos días, señor alcalde, señores autoridades, estudiantes de todas las unidades educativas, padres de familia y querido público. Hoy voy a recitar mi bandera de Bolivia, autor anónimo. ¡Bandera! Son los colores que marcan tu corazón. El rojo es tu sangre desamada. El amarillo es tu riqueza en oro. El verde es tu esperanza.

0: tu adoro. Tricolor boliviano, que Dios tengas en el cielo, es por ti, por quien amo y quiero. Soy boliviano, con orgullo y con honor, por eso te represento con tanto fervor. Un 17 de agosto de 1825, flameando por primera vez tu bandera boliviana, que representa a tu libertad. Por eso, hermanos y hermanas bolivianos, ayúdenme a decir ¡que viva Bolivia!
1: ¡Que viva!
0: ¡Que viva la bandera boliviana! Gracias.
2: Bueno, este acto se va cumpliéndose en la Plaza del Minero, en el distrito de Siglo XX. Está llenísimo, a pesar de que hay lluvia, la gente no se ha movido del lugar. Están ahí también acompañando a sus hijos e hijas, porque hay la presencia de unidades educativas. Se va a cumplir posterior a esto un desfile. Está la FATESIPOL, está la policía, está el regimiento Illimani. Están las autoridades a la vez sumándose a este acto. Llueve, pero de igual manera están presentes. Así que uno puede ir a presenciar o también puede seguirnos mediante el Facebook Radio Pío 12, tu compañera permanente.

0: A ver, una vez más, Héctor, vamos contigo hasta la Plaza del Minero.
1: Gracias, Eusebia. Retornamos desde la Plaza del Minero del Distrito del Siglo XX, acto de homenaje por los 201 aniversario de la tricolor boliviana, la rojo, amarillo y verde. Vamos a escuchar a una de las autoridades de las Fuerzas Armadas que se hace uso de la palabra a esta hora de la mañana.
2: Es un honor para quien les habla poder hacer uso de la palabra en este día tan importante para la patria. Hoy me permito expresarme a todos ustedes en este 17 de agosto, que se hace recuerdo a la bandera nacional de nuestro país, y es el motivo por el cual quiero dirigirme especialmente a todos los estudiantes, a todos los alumnos, a todos los soldados y a todos los premilitares que se encuentran en este momento en el siglo XX. Nuestra primera bandera fue creada un 17 de agosto de 1825. ¿Cuál era? Bicolor, verde a los extremos y rojo al centro, donde se colocaban cinco óvalos formado por armas de olivo y laurel. Uno al medio y cuatro a los costados dentro de cada uno de ellos. Va colocada una estrella dorada. Estas cinco estrellas representaban a los cinco departamentos que en ese momento se tenía en nuestro país. La segunda bandera se modificó el 25 de julio de 1826, poniendo en reemplazo de los cinco óvalos el escudo de armas y tres franjas horizontales, iguales, incluyendo el color amarillo en la parte superior. La tercera bandera, esta fue la definitiva, que tuvo la bandera durante el gobierno de Manuel Isidoro Belsu, el 30 de octubre de 1851, y reglamentada por ley del 14 de julio de 1888, donde se adoptó una franja roja en la parte superior, amarilla en el centro y verde en la parte inferior. Actualmente, esta es nuestra bandera, a la que día a día se rinde homenaje al entonar nuestro himno nacional. En honor a ella, el profesor Manuel Benavente creó el himno a la bandera. Fue un ilustre y destacado director de bandas, nacido en la ciudad de La Paz en el siglo XIX. Fue profesor uncieño de corazón. Su música le dio identidad a Bolivia. No fue político ni fue militar, pero su himno lo cantan todos en cada rincón de nuestro país. Se dedicó a la docencia desde muy joven. Nació en 1889 y falleció en el año 1945, dejando su vida a los 56 años. El profesor Benavente dedicó su vida a la música y al engrandecimiento del arte boliviano. Fue reconocido principalmente por ser el autor famoso de Viva mi Patria Bolivia, una de las piezas más representativas del patriotismo boliviano, que hasta hoy es una obra principal. Autor de la música del himno de la bandera nacional de Bolivia, fue dedicado a las hazañas que tuvo Bolivia en las diferentes contiendas bélicas. La letra la escribió el poeta José Ignacio de San Ginés en agosto de 1998. El comandante general José Ignacio San Ginés, otra voz del ejército, a través del señor general Daniel Andrés Saavedra Franco, le hizo reconocimiento como ilustre ciudadano. Enuncia por su contribución cultural y patriótica a Bolivia. Hoy, con profundo respeto y admiración, recordamos y agradecemos a un hijo ilustre que dejó su corazón plasmado en la música. Rendimos homenaje a nombre de todas las instituciones y del pueblo boliviano, al maestro Manuel Benavente.

0: agua en el norte del departamento de Potosí. Con esto ambiente vamos a retornar hasta Estudio Central.
1: Por tu honor, Bolivia.
2: Muchísimas gracias, Héctor. Ahí mismo con las lo que va aconteciendo en la Plaza del Minero en el distrito de Siglo XX. Noticias de la hora.
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0: Noticias de la hora de la Red Pío 12 para conocer lo que pasa en Cochabamba, Oruro y Potosí. Estamos preparados en contacto junto a nuestros compañeros con lo que va pasando hasta estas horas de la mañana en Cochabamba, Oruro y Potosí. Vamos a tomar el primer contacto con Walter Unzueta. Walter, vamos contigo.
1: El Consejo Municipal se refiere al decreto supremo aprobado por el gobierno para establecer un precio internacional al combustible.
2: Porque evidentemente cuando hablamos también de los grandes consumidores de diésel, estamos hablando de sectores productivos muy fuertes en el país que tienen que ver con la exportación, que son los que más recursos evidentemente pueden generarle al país. Y segundo, que tienen que ver también, por ejemplo, con el consumo interno. No olvidemos que cañeros, soyeros son grandes exportadores, grandes consumidores, pero esto también le llega a instancias como al gobierno central, a los gobiernos departamentales y a los propios gobiernos municipales, que van a ver afectados sus presupuestos y también su ejecución en cuanto a obras se refiere. Bueno, la medida está tomada, hay que ver cuál será el impacto. Estimo que los analistas económicos serán los que mayor luz podrán darnos en este sentido, pero no deja de preocuparnos de que una medida de esta naturaleza pueda tener una afectación directa sobre la economía del pueblo y que estos incrementos de una u otra forma puedan recaer en el bolsillo de la población. Es cierto que los transportistas estarán pagando el mismo precio por el diésel, es cierto que la gasolina no va a sufrir una modificación en cuanto a su costo, pero lo que no deja de preocuparnos es que bajo el argumento de la fuga de combustible, del contrabando de combustible, se haya sustentado una medida de esta naturaleza, porque no es por este camino que vamos a evitar el contrabando de este y otros productos en el país, sino mejorando la normativa, penalizando más, dando medidas ejemplarizadoras a quienes incurren en el ámbito del contrabando, porque tenemos a contrabandistas que reinan impunes en Bolivia en distintos ámbitos, pero fundamentalmente estableciendo puntos de control que sean verdaderamente efectivos.
3: Hay sectores como

0: minería, que generan grandes recursos económicos, pero que están subvencionados en cuanto a combustible.
1: No solamente en cuanto a combustible, no pagan impuestos, ¿no? Entonces, claro, lo que pasa es que cuando uno toma una medida de esta naturaleza hay que ser precisos. El tema de los cooperativistas, de los mineros, de los auríferos, vemos que los auríferos están haciendo pedazos el país. Este es un tema que a gritos muchos ambientalistas y muchos sectores han pedido que puedan tener controles y que puedan tener una normativa que pueda encaminar bien esta tarea. Sin embargo, creo que hay que sentarse a trabajar en ese sentido y, bueno, a cada quien lo que le toque. No podemos tener privilegiados en el país, eso está absolutamente claro, pero también hay que tomar una medida con mirada exacta, precisa, para no afectar a la familia boliviana, porque en muchos sentidos un tema de esta naturaleza, que evidentemente engloba y pone en la misma bolsa a todos los grandes consumidores de combustible, puede tener una repercusión sobre la economía de la familia.
0: En este informe retornamos a Estudios Centrales.
2: Muchísimas gracias, Walter, por ese reporte desde Cochabamba. Nos vamos hasta Potosí, nos vamos primeramente hasta Oruro. Se va a llevar a cabo un simposio internacional de la quinoa, bajo un lema sobre la quinoa es cultura, esto que se va a llevar a cabo en el campo ferial multipropósito de la gobernación de Oruro, y proyecta la participación aproximadamente de 500.

500 asistentes. El secretario departamental de Desarrollo Productivo, Jorge Antonio Méndez, informó que la actividad busca convertirse en una vitrina tecnológica para fortalecer la producción local, con especial énfasis en el cultivo orgánico y la mejora de rendimientos agrícolas. Queremos que el productor permanentemente pueda tener alianza con empresas y pueda mejorar los rendimientos de la quinoa, según lo ha dado a conocer la autoridad. Además, ha destacado el trabajo en alianza con instituciones y empresas dedicadas a la provisión de insumos orgánicos certificados como APEBOL para poder garantizar la calidad y certificación internacional del grano de la quinoa.

0: Vamos a tomar contacto con las informaciones desde el norte de Potosí. Héctor Mariaca, con la información. Héctor, vamos contigo.
1: Gracias, Eusebia. Buen día. Buenos días a la audiencia de la Red Pío 12, la Red Herbol. Informarles que a esta hora de la mañana en el juzgado existe bastante cantidad de personas que están esperando el inicio del juicio oral. Ustedes recordarán que el año pasado, en junio de la gestión 2025, se registró un hecho lamentable por los bloqueos. Ha habido fallecidos, efectivos que han fallecido, tres efectivos que han fallecido en el desbloqueo en la carretera diagonal Jaime Mendoza, y dos civiles. A razón de esto, la Fiscalía ha iniciado averiguación e investigación, hay aprehendidos, hay personas que están con detención domiciliaria, y el proceso de investigación ha concluido en enero de la presente gestión, y para hoy, 17 de agosto, se ha previsto el inicio del juicio oral. Pase nomás, el juicio oral relacionado al caso de junio de la gestión pasada. Bueno, eso es en cuanto le podemos informar. Estamos nosotros trasladándonos hasta el juzgado para conocer cuáles son los aspectos que van a considerar durante el desarrollo de este juicio oral. Este juicio oral, de hecho, no va a durar un solo día, va a tener que por lo menos tener duración varios meses, porque estamos hablando de varias personas que han sido formalmente investigadas por la Fuerza Especial de Lucha contra el Crimen y la Fiscalía. Nosotros les vamos a brindar detalles, Eusebia, en minutos más relacionado a este tema. Contigo, hasta Estudios Centrales.
0: Muchísimas gracias. Cualquier momento las informaciones de la Red Pío 12.
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0: las 11 de la mañana, 8 minutos. A ver, vamos a ponernos acá un poco más, un ambiente de medio ambiente. Vamos a hablar un poquito más de la madre tierra. Vamos a hablar sobre esto porque tenemos un cielo encapotado, llueve, alegría también para las comunidades, se necesita agua para las ciudades de igual manera. Entonces, cuando llueve uno se siente feliz, ¿no? Pero, ¿qué pasa con respecto al medio ambiente? Porque estábamos en semana de fiesta, ¿no? Bastante actividad. Y realmente, ¿cómo encontramos nuestras calles? Es con bastante basura y demás. Eso es una de las preocupaciones que tenemos en nuestros municipios. Pero en el sector de la Amazonía es otra preocupación, muy diferente. Uno dirá, ¿pero qué está pasando en la Amazonía? Las aguas contaminadas. Claro, uno quiere tener plata, quiere trabajar, buscando oro, encuentran áreas donde hay oro, empiezan a devastar todo el lugar, toda la parte de la Amazonía, y afecta esto bastante en la salud de las familias, en la salud de las comunidades. Un reporte que acaba de salir desde ese sector, junto a la Red América TV, hacen conocer lo siguiente, y lo vamos a compartir con cada uno de nuestros amigos y amigas oyentes. ¿Qué dice? Y esto que también se va denunciando ya desde hace tiempo, que a veces los mismos gobiernos de turno hacen oídos sordos con el uso del mercurio y el cianuro para poder sacar este metal preciado como es el oro, para que todo esté limpio el oro, ¿no? El mercurio ha puesto ya en riesgo la supervivencia del pueblo. Es reja, así es, las comunidades indígenas. Hasta el momento han denunciado que hay 12 fallecidos y contaminación por la actividad minera en este sector. El pueblo indígena Ezeja, del municipio Reyes, del departamento de Beni, atraviesa una grave crisis por la contaminación por el uso del mercurio, esto asociada a la actividad minera. Según informó Nair González, presidente de la comunidad indígena, quien llegó a la sede de gobierno para denunciar el hecho. Según su denuncia, al menos ya 12 personas han fallecido a consecuencia de la contaminación. Y otras están enfermas, mientras el río, del que dependen exclusivamente para poder consumir agua, es utilizado para el lavado de mineral a base del mercurio. La afectación también alcanza a la pesca, la agricultura y la ganadería, provocando la muerte de animales y la contaminación del pescado, principalmente el pescado que es fuente de alimentación para las familias en esta comunidad. González ha indicado que los pueblos indígenas Ezeja no tienen agua potable ni otra fuente de abastecimiento, por lo que están continuando consumiendo estas aguas contaminadas del río. Denunció además la ausencia de centros de salud, médicos, medicamentos, y ha pedido a las autoridades del gobierno a exponer estos sectores, las comunidades indígenas de la Amazonía, en emergencia. Hay que escuchar a las comunidades, porque realmente la contaminación minera está afectando nuestros territorios. Eso mismo lo ha dado a conocer. Vamos a escuchar un poco en la voz de uno de los representantes, Nair González, presidente de la comunidad indígena, que hace conocer lo siguiente, y lo vamos a compartir con todos ustedes. A ver, escuchemos lo que él decía sobre lo que está pasando en la Amazonía.
1: Ahí hace 12 fallecidos con la contaminación, ¿no? Las aguas están contaminando, ¿no? Eso están bajando, eso consumimos la agua del río, ¿no? Y cuando consumimos agua del río, ya ahí empieza a hacer cuerpo mal, ¿no? Como dolor de cabeza, así como dolor de estómago, mareo, eso todo, así hace contaminado, ¿no? Pero ahorita tenemos un análisis, ¿no? Lo que han hecho y están avanzadas de las contaminaciones. Tengo eso prueba, ¿no? Ahorita ya hace 12 fallecidos con la contaminación, ¿no? Ya que no hace mucho tiempo que se han fallecido otra vez. Y ahorita eso, ahorita hay uno enfermo otra vez, así como temblor, ¿no? Así siempre están haciendo
0: Daniel.
1: los aves, los plantines también, ¿no? Los plátano, yuca, maíz, están muriendo de las contaminaciones, ¿no? Contaminación, y esos se están muriendo tan grave ahorita, no sé, como sequía se hace, ¿no? Se muere, se fue ya, porque la tierra cuando está contaminada ya no produce el producto, ¿no? Por eso se mueren, ¿no? Y por eso hemos venido, ¿no? Acá a hacer una demanda eso también, ¿no?
0: Hacer una demanda. Es, hemos venido a la sede de gobierno, lo decía Nair González. Es una preocupación grande que se tiene con el tema del uso del mercurio. Y Bolivia realmente ha sido considerado uno de los países que está importando bastante mercurio. En su momento no se cumple este convenio con Minamata, ¿no? Para poder manejar el control o el uso del mercurio. Uno cuando va al Beni conoce la realidad. Nos comentaba una maestra que trabaja en el Beni, nos contaba y nos decía, entramos hasta las unidades educativas, que son lejísimas, no es lo mismo como en acá, es todo valle. Hacemos un viaje de 2 días cuando no es temporal de lluvia. Y cuando es temporal de lluvia, una semana. Pero no solo es hacer una caminata, sino es buscar agua. No hay agua. Pareciera que todo es una selva y el agua es bebible. No, no lo es. No es agua potable. Entonces tenemos que buscar agua. Tenemos que recorrer comunidad tras comunidad hasta llegar a la ciudad más grande que se tiene y poder comprarse agua. Son voces que no son escuchadas desde estos lugares. Han tenido que venir desde el Beni hasta La Paz, agarrado de las imágenes, agarrado de los videos de lo que está pasando con esta comunidad indígena como es ese Eja, esto en el departamento del Beni. En algún momento los que están haciendo una investigación con el tema de la contaminación de la Amazonía han denunciado, pero también son acallados. El tema de empresas mineras que trabajan de manera ilegal en estos sectores, con dragas que están explotando en el lado de la Amazonía, los acallan o los hacen persecución. Es lo mismo que está pasando, ¿no?, con la contaminación de algunas áreas protegidas en estos sectores. Por el lado de Brasil hay bastante control, pero por el lado de Bolivia, ¿qué pasa? Y ahora una de las comunidades indígenas se va hasta la sede de gobierno para hacer conocer de que ya de una buena vez se haga algo sobre el uso del mercurio en la Amazonía.

Claro, tenemos que vivir en armonía con la naturaleza. Hay varias formas de que dañamos nuestro medio ambiente. Y luego estamos con estos cambios bruscos de clima, vientos intensos. Ahora, imaginen, los movimientos sísmicos, que también son otra de las preocupaciones que se vive a nivel internacional y mundial. Se habla sobre los anuncios y de decir esto está pasando, los comentarios de los terremotos que se tienen en algunos países. En Indonesia, este último, justo nosotros estamos bailando acá y ellos estaban entre lágrimas por la noche, a eso de las 11 de la noche, el movimiento sísmico de 7.7. Y luego a eso de las 2 de la mañana, ahí se tiene el movimiento sísmico en España de 4.3. Entonces, estas cosas se van registrando en los países, ¿no?, en el mundo. Todo esto a consecuencia del cambio climático y otras situaciones más que va acompañado de esto. Fenómeno del Niño que hablamos, que se habla bastante con el tema de la sequía, se habla bastante con calor intenso, se habla bastante con lluvias intensas, como está pasando en el vecino país de Chile. Desde Chile compartían algunas imágenes, decían, está lloviendo como nunca, no hemos visto tanta lluvia por Iquique, pero ahora sí se nota bastante lluvia y con intensidad en el vecino país de Chile. ¿No? Desde aquí que nos mandan una imagen con lluvia intensa que se tiene en Iquique. Está lloviendo grave por estos sectores de Iquique, dicen, no claramente. Entonces, son cambios bruscos que vamos viviendo en nuestros países.

sea, nosotros contribuimos en la limpieza de nuestras calles, en la limpieza de nuestras jardineras. Tiempo de fiesta y hemos generado bastante basura. ¿Será que colaboramos en la limpieza también? O dejamos, como al decir, no, pues están contratados los de la alcaldía y que limpie. El trabajo de mantener limpio nuestra ciudad es tarea de todos, no de la unidad de aseo simplemente. Es de todos y todas. Anoche al irnos, ¿no?, a eso de las 8 de la noche, veíamos, pasábamos por la Plaza del Minero y estaban preparando ahí, retirando algunos banderines que para actos ponen. Estaban retirando algunos, ¿no?, todo eso. Pero veíamos un sector como era fin de semana y comercio en algunos, ¿no? Y algunos han estado de visita, comerciantes que se vienen de visita a venderse, ¿no? Hay que tener mucho cuidado. Si usted va a visitar, lleva mercadería a vender a un municipio, a una comunidad, ¿sabe? La basurita no lo deje. Lléveselo ahí mismo junto y busque el contenedor más cercano, llévelo hasta ese sector y no así dejarlo en el lugar. Y había, así hacía una comparación, ¿no? Las señoras que vendían jugo baldearon hasta el lugar donde estaban ocupando, pero otras que a veces están de visita lo dejan ahí mismo la basura. Entonces es hora de cambiar, es hora de trabajar. Este pasado fin de semana Izalpa estaba de visita para compartir, este pasado jueves sobre todo, ¿no?, para hacer una campaña de socialización, para hablar el tema de las bolsitas nylon. Sin bolsita case, por favor, ¿no?, con ese lema Izalpa llevando esta campaña para evitar el uso de bolsas plásticas, de pedir más bolsas plásticas, porque donde vamos ahí estamos con bolsas plásticas. Pancito en bolsa plástica, compramos huevo en bolsa plástica, verduras, variedad de verduras, cada verdura en diferentes bolsas plásticas. Entonces evitar eso, porque todo eso mismo está llegando hasta las calles, hasta nuestros canales, canaletas, hasta nuestros desagües, y eso genera el taponamiento. Pequeña lluvia y ya está taponeado inclusive en nuestros canales. Para evitar todo eso, evitemos el uso de plástico.

terrible lo que pasa en el Beni con esta comunidad indígena. Esperemos que las autoridades respondan a su pliego petitorio de que haya control en estos sectores y hagan seguimiento, porque se ha conocido casos por el tema del uso del mercurio, varios casos, ¿no?, de mujeres que inclusive han estado con el tema del cáncer, y otros más han hecho un estudio de la sangre, cuánta cantidad de mercurio hay en el cuerpo de uno por consumir pescados contaminados, y otros más que se hace el seguimiento. Esperemos que el gobierno opte y tome también este pliego petitorio que tiene esta comunidad indígena.

Y desde la red desde la red de salud UNCIA, recuerda que el país se encuentra en alerta epidemiológica por el sarampión, ya que la declaración surge luego de que semanas anteriores se han registrado casos de sarampión en todo el departamento de La Paz. Se ha estado conociendo casos en La Paz, entre ellos, ¿no? Gudelia Martínez, jefa de enfermeras de la provincia de Rafael Bustillo, Norte Potosí, ha recordado al personal, sobre todo de los cuatro municipios, UNCIA, Chayanta, Llallagua, Chuquiuta, fortalecer las acciones de vigilancia, control y vacunación contra esta enfermedad. De la misma manera, ha pedido a los padres de familia no rechazar las vacunas y las dosis de refuerzo acudiendo a los establecimientos de salud. Y justamente a Radio Pío 12 ha compartido en su nota la responsable de salud de vacunas del Servicio Departamental de Salud Potosí, Fabiola Ticona, indicando que existe preocupación por la cobertura de vacunas en el departamento. También ha hecho un llamado a la población en general, especialmente a los padres de familia, a proteger a sus hijos e hijas sobre cualquier enfermedad, cumpliendo con las vacunas. A veces uno deja de lado, ¿no? Y ahí se tiene al niño o niña enfermando. Entonces es necesario acudir hasta los centros de salud. Hay vacunas contra el sarampión, también las vacunas sobre la influenza, las vacunas que tienen que cumplir los niños menores de 5 años. Hay que cumplir con las vacunas para el cuidado de la salud de nuestros niñas y niños. Casos de sarampión que se ha registrado en el departamento de La Paz, consecuencia de eso, también hay que cumplir nosotros con las vacunas en nuestros municipios y en los departamentos del país.

llegada a la parte final de este espacio que los hemos compartido en esta mañana, siempre con cada uno de ustedes, actos que se llevan, llueve en nuestra región norte potosina, chubascos dispersos en algunos lugares, intenso frío, hay que abrigarse, hay que abrigar a nuestros niños y niñas, a cuidarse bastante. Nos vamos, les deseamos todo lo mejor, amigos y amigas oyentes, nos volvemos a reencontrar mañana a la misma hora, nos vamos bailando un caporal. Muchísimas gracias y buenos días.

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0: Amigos, amigas, oyentes, ¿cómo están? Saludos y en esta jornada y en otra fecha, ¿verdad? Otra semana que nos permite reencontrarnos para compartir con cada uno de ustedes. Bienvenidos a cada uno de ustedes, amigos, amigas, oyentes, a este espacio programa Semillas de Esperanza. Traéndoles mensajes, reflexiones, opiniones, testimonios, ¿para qué? Para crecer en la fe, para avanzar, para caminar por las huellas del Señor. Vamos a empezar cantando Yo Tengo Fe, ¿sí? Seguramente que todos tenemos fe. Y en estos días hemos celebrado la fiesta. Entonces, la fe es importante, amigo, amigo oyente. Si uno tuviera como un granito, como semilla de mostaza, la fe, seguramente que sería grande, ¿verdad? Entonces, que empecemos cantando.
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0: Amigos, amigas, hemos hablado de la fe, o queremos la fe, yo tengo fe, todos queremos tener fe. Que precisamente Jesús dijo a la mujer cananea, dijo, qué grande es tu fe. Sí, qué grande es tu fe. Si usted tiene fe, seguramente que también va, el Señor le va a decir, qué grande es tu fe. Pero en el camino nos tropezamos con diferentes problemas, ¿verdad? Y estos problemas pueden dejarnos por los suelos, pueden paralizarnos, adormecernos o dejarnos en shock. Entonces, en estas circunstancias, ¿cómo nos levantamos? ¿Con la fuerza de la fe? ¿Con esa fe, con ese coraje? Seguramente que sí, pero también muchas veces nos animan, nos alientan. ¿Quiénes? Los amigos, familiares. Amigos cercanos, familiares cercanos, lejanos, nos animan, ¿para qué? Para seguir de pie, para no rendirnos. En este caso, por ejemplo, la mujer cananea estaba desesperada, ¿sí? Por eso el Señor dijo, Señor, ayúdame. Entonces, en este caso, al final, Jesús le dice, mujer, qué grande es tu fe. ¿Qué pasa cuando nosotros estamos con problemas? ¿Hay personas que nos auxilian, que nos ayudan?
1: Claro, bueno, he visto, como todos sabemos, tenemos un momento en la vida que tocamos, la depresión, tal vez por la muerte de un familiar, alguna situación, ¿no?, que tenemos. Muchas veces recurrimos a lo que veo, a nosotros mismos, a ver dentro de nosotros y tratar de encontrar ese ánimo. A veces es un amigo, a veces es una distracción, ¿no?, salir un rato a caminar, a pasear, a hacer deporte, o incluso es un momento de salir solo y caminar por ahí. Siempre ves que tus problemas, aunque sean grandes, siempre hay uno más grande, no siempre de nosotros, sino de alrededor de la gente, y ves ellos cómo lo afrontan. Y al ver esa forma de que afrontan esos problemas, a mí me ha dado muchas formas para mí, ¿no?, de poder enfrentar y poder solucionar los mismos, que son los míos, ¿no? Y eso mismo me ha ayudado mucho.
2: Cuando estás deprimido, ¿cómo se siente uno?
1: Bueno, la depresión les lleva a distintos síntomas en las personas, ¿no? Pero más que todo, siempre veo que existe un silencio en la depresión. Y eso es parte tal vez de una reflexión interna o frustración interna que hace que esa misma frustración te ahoga y te hace sentir que no puedes hacer nada, que no puedes estudiar, que no puedes trabajar, te distrae. Pero hay que saber poner a un lado eso en el momento, porque todos realizamos una actividad, tanto de estudiar o trabajar. Entonces tenemos que hacerlo a un lado, jóvenes.
2: ¿Esta depresión de cómo surge, de cómo nace?
1: Bueno, todas las personas tenemos esa forma, ¿no?, de en la vida, de que la depresión es parte de la humanidad misma. Todos sufrimos aquello, como el amor, la tristeza, la alegría, son cosas muy humanas. Y la depresión a muchas veces también es muy, muy humano. Llega siempre, ¿no? Cuando no lo esperamos, te llega y tienes que salir adelante, impulsarte. Uno mismo se conoce y acorde a eso sabe cómo lidiarlo, ¿no?
2: ¿Pero es fácil de sobrellevarlo?
1: Bueno, en mi caso me ha costado, pero he podido al último. Bueno, sabemos que todos sufrimos en algún momento eso. Y la forma de cómo llevarlo es seguir adelante, ¿no? No rendirse y siempre estar constante buscando su felicidad de uno mismo.
2: ¿Pero de dónde nace esa fuerza de valor para afrontarlo, para decir que no me rindo, voy a seguir, voy a sobresalir?
1: Bueno, a veces es parte de la educación, ¿no? Nos enseñan siempre a seguir adelante. Desde niños nos impulsan de que debemos continuar en todo, no hay que rendirnos, ¿no? Y en otros casos a veces es la experiencia, el hecho de conocer personas que tienen problemas similares, nos ayuda a confrontarlos, porque sabemos que todos actuamos de una manera social, donde todos tratamos de buscar, acorde a lo que vemos en las personas, una solución, ¿no? Es algo social, ¿no? Más que todo de lo que he notado.
2: ¿Caerán con depresión? Muchas veces algunos se rinden, se frustran, o hasta el punto de, hasta el extremo de quitarse la vida, ¿no?
1: Sí, eso es algo real, ¿no? A algunas personas que tal vez las situaciones les ha llegado a cegarse totalmente para poder encontrar una solución, y les llega a entrar a conflictos, ¿no?, internos. Y dentro de ellos mismos ya no pueden. Y a veces hay un momento donde las personas, es una parte humana también, ¿no?, el rendirse. Y lo hacen y logran tal vez quitarse la vida, entrar en algún vicio. Se puede notar cuando yo voy, por ejemplo, a veces a compartir. Ajá. Y veo a veces, veo los rostros, siempre miro los rostros de las personas. Ajá. Y lo que observo a veces, tienen un dolor dentro de ellos.
3: Yeah.
1: Y eso veo cómo agarran la bebida y toman, y veo, guay, y digo, hay algunas personas que somos afortunadas de habernos dado cuenta a tiempo un problema y hemos sobresalido sobre ello.
3: Yeah.
1: Pero otros no pueden. Ajá. Tienen a veces demasiado conflicto, no hay incluso apoyo familiar. Uh-huh. Incluso ni a la amistad, digámoslo así. Uh-huh. Y eso mismo hace que ellos al último se rindan. Uh-huh. Y es algo que pasa, ¿no? Sería bueno, yo también, para mi opinión, que haya un grupo de ayuda aquí a nivel donde tal vez haya algún problema de alcohol, algo que le afecte a una persona. Uh-huh. Y se trate de solucionar en grupo, porque la parte social hace entender a las personas que los problemas son comunes. Uh-huh. Que todos sufrimos, es parte de la humanidad.
3: Yeah.
1: Mientras que otras personas no sienten eso, sienten que su problema es único. Uh-huh. Y eso hace que tengan que declinar alguna, uh-huh, algo peor, ¿no? Para ellos mismos, para su propio cuerpo. Uh-huh.
4: La palabra de Dios nos...
0: Opinión de nuestro amigo entrevistado. Entonces, importante en la vida aprender a sobrellevar. Todos tenemos tropiezos, dificultades, problemas, todos. Pero no podemos quedarnos en la depresión y esto puede llevarnos a muchas cosas, ¿verdad? Frustraciones que existen, dificultades... Pero sin embargo, importante esa fe, tener ese amor en sí mismo. Y pues yo creo que también valen los consejos para aprender a sobrellevar, amigo oyente. Pero al respecto de la fe, ¿cuáles son los mensajes que nos han compartido nuestros obispos? Escuchemos primero el mensaje del Monseñor Aurelio Pessoa.
4: La palabra de Dios nos dice hoy, ella se acercó. Se postró ante él y le suplicó, Señora, ayúdame. En ese momento de desesperación, pienso en lo que sucede en nuestro país, en el grito por el sistema de justicia que viene o está venido a menos en el sistema judicial o en el sistema sanitario, porque seguimos a merced de un sistema sanitario débil y olvidado. O en las continuas colas que estos días vivimos en los surtidores de nuestro país para obtener un poco de combustible. Sin embargo, a pesar de todo aquello que parece que es solamente oscuro, Dios sigue invitándonos y ofreciéndonos la salvación. Sin embargo, insisto que a pesar de las dificultades, no solamente somos invitados, sino somos llamados a cultivar una fe que testimonie el amor de Dios y el amor al prójimo. A ejemplo de la mujer cananea, que no se contentó con poco, que también nosotros seamos perseverantes en la fe y esperanza en la palabra de Dios, ese Dios en quien creemos y en quien esperamos.
0: Primero, ahí está el mensaje de Monseñor Aurelio Pessoa. Entonces nos habla, responde frente a ese clamor de la mujer cananea. Señor, ayúdame. Ponía el ejemplo sobre el tema de las justicias, las injusticias, ¿verdad? Y el tema de la atención a la salud, esa poca atención. Y por su parte el tema del problema de combustible. Entonces, todos estos generan problemas, dificultades en la vida. Por eso muchas veces decimos, Señor, clamamos, acudimos al Señor. En muchas circunstancias acudimos cuando en los últimos casos, cuando teníamos problemas, cuando no sabemos cómo solucionar. En estos casos, ¿verdad? Pero por su parte, ¿qué decíamos, señor Pedro Fuentes? También nos reflexionó de la siguiente manera.
5: Primero, a encontrarnos con lo trascendente que es Dios en comunidad, a pedirle perdón por nuestros pecados, a escuchar su palabra que nos tiene que hacer reflexionar, porque su palabra tiene mensaje para nuestra vida. Esto es muy importante que entendamos. No venimos acá como espectadores de un teatro. La Eucaristía no es eso, es un encuentro con el Señor. Y ustedes, que no están en estos servicios, vienen porque quieren encontrarse con el Señor y decirle, Señor, mira, así me ha ido esta semana, estoy con estas fatigas, estas penas, estas ilusiones, estas desilusiones también. A eso venimos a la misa. Luego, finalmente, lo más importante, cuando comulgamos, comulgamos algo que no entendemos bien, a alguien que no entendemos bien, a alguien que nos sobrepasa en nuestro entendimiento. ¿Me comprenden? A nuestro Señor Jesucristo, que está presente en ese poco de pan y vino consagrado. Esto nos supera y se da como alimento para darnos, ¿qué? Fortaleza en nuestra vida, claridad también en nuestra vida para saber un poquito qué hacer. A veces tenemos problemas, a veces tenemos tantas cosas que arreglar en la familia, en la casa, pedirle consejo al Señor. Y venimos, comulgamos y además nos nutrimos para estar firmes en nuestra fe. Venimos a la misa no a protestar, hermanos. Miren, a veces pasan cosas como hoy día pasado, ¿no? La cosa técnica no está funcionando, pero no vamos a protestar por eso. Nos vamos a sentir contentos porque nos estamos encontrando con el Señor, ¿ya? Y así tienen que ir a su casa. Cuando termine la misa van a ir a sus labores, hoy es domingo, van a encontrarse con sus familiares. Estén contentos, porque si no te van a decir, oye, ¿has ido a la misa? Pucha, pues sigues aquí renegando, protestando, no sirve para nada entonces la misa. ¿Sirve o no sirve la misa? Sí. Claro que sirve, porque es el encuentro con el Señor. Pero esto tienes que creerlo en la fe y amarlo. Y cuando se cree y se ama, pues nuestra vida cambia, poco a poco va cambiando.
0: Las palabras o reflexión del Monseñor Pedro Fuentes, entonces amigo oyente. Eucaristía, centralización sobre reflexión, Eucaristía como punto de encuentro, sea con el Señor, primero con el Señor, luego con la familia en el hogar. Importante entonces reencontrarnos consigo mismo, con la familia, donde estemos. Para esto tengamos fe y llevemos a la práctica esa palabra, amor, tiene que existir. No seguir renegando, sino pues vivir la vida con amor. Así nos reflexionó amigo oyente. Por último, también recogimos esta breve reflexión, dice lo siguiente.
3: Efectivamente, la actitud de Jesús en el Evangelio, en varios episodios, en varias páginas del Evangelio, es extraordinaria y pudiéramos decir por aquel tiempo revolucionaria, en el sentido que Jesús no miraba tanto al sexo o hombre o mujer, sino iba a la persona y valoraba en su totalidad la persona. Y entonces, que fuera hombre o mujer, a él le interesaba efectivamente todos los valores a nivel personal. Entonces, valoraba y ha sabido ver efectivamente este deseo, esta sed, dicho así en manera muy clara, de las mujeres o también de las otras personas, y efectivamente ha sabido atender, ¿no?, esta gana de superarse, en este caso de la mujer o de cualquier persona. Pero sí, Jesús ha tenido una actitud extraordinaria en saber captar de la mujer o de cualquier persona, captar su deseo de superación y valorarla en todo lo que es, digamos, a nivel personal para su desarrollo. La mayoría de las páginas del Evangelio, más que enseñanzas frías, Jesús nos enseña a través de parábola o con su manera de actuar, con las actitudes que Jesús tiene hacia las personas o hacia los acontecimientos. Las enseñanzas más bonitas y más grandes de Jesús son con su manera de actuar y de portarse con las mujeres en este caso y con los acontecimientos y las personas.
0: Amigos, amigas, oyentes, importante entonces en la vida mostrar con actitudes, con los hechos, no solamente con palabras, en este caso tal como nos dijo, ¿verdad? Actitudes es importante. ¿Cómo muestras, cómo te portas frente a los demás? Esto es importante. Si usted es cristiano o cristiana, cree en Dios, entonces muestra con tu actitud, con tu forma de ser. Entonces, una manera de reflejar la fe que tenemos en el Señor. Amigos, amigas oyentes, un placer de haber compartido con ustedes. Nos vamos con este ritmo.

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0: Amigas, amigos, oyentes, bienvenidos a las informaciones en esta jornada, lunes 17 de agosto, conmemorando, homenajeando a nuestra enseña tricolor. Hoy es Día de la Bandera. A continuación, con nuestros titulares.
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0: El gobierno cerrará la Agencia Nacional de Hidrocarburos y creará una nueva entidad. El precio referencial del diésel a 18 bolivianos regirá para tres categorías de consumidores. El ministro de la Presidencia prevé que el ajuste del precio del diésel no debería afectar la canasta familiar. La Cámara Agropecuaria de Cochabamba teme que aumente el contrabando y las colas en surtidores por la modificación en el precio del diésel. Los choferes de Bolivia advierten que el aumento del precio del diésel elevará los costos operativos del transporte. El alcalde de la ciudad de Cochabamba está a favor de modificar la constitución política del Estado con miras al federalismo. El vicepresidente Edman Lara fija la interpelación contra ministro de Economía para este martes. El juicio oral por la muerte de tres policías y dos civiles en el municipio de Yayagua, en Potosí, fue postergado para el jueves 20 de agosto. El gobierno anunció la creación de la Escuela contra el Narcoterrorismo que funcionará en la población de Santana, en el Beni. Estas y otras informaciones aquí en su noticiero Bolivia en Contacto.
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0: Iniciamos con las informaciones en este día lunes. Y la información que le hacemos conocer, tome nota, por favor. El gobierno cerrará la Agencia Nacional de Hidrocarburos ANH y creará una nueva entidad. Vamos con este informe a través del periódico digital de Herbol. Usted lo encuentra en www.herbol.com.bo. El ministro de Hidrocarburos, Marcelo Blanco, informó este lunes que el gobierno decidió cerrar la Agencia Nacional de Hidrocarburos, ANH, y crear una nueva entidad que asumirá las funciones de regulación del sector. Escuchemos a Marcelo Blanco, ministro de Hidrocarburos, en entrevista con la revista La Mañana en directo de Herbol.
1: Escuchar la ANH cuando yo, y obviamente no son todos, pero uno escucha, se sienta con alguien, les cuenta lo que está. Nosotros estamos cerrando la ANH para abrir otra nueva empresa con otra gente. Bueno, también se quedará gente que está ahí, porque hay que cambiar la manera en que trabaja esa empresa. No hace operativos.
2: Ministro, para reiterar esto y para que quede claro, la ANH va a desaparecer. ¿Cuándo deja de existir? ¿Se va a crear otra? No sé si es agencia o dirección o qué será, pero esta es una decisión tomada. ¿Cuándo se operativiza esto, ministro?
1: El decreto debería salir estos días. O sea, ya. Es que hemos tenido una serie de decretos muy importantes que sacar, entre ellos el nuevo Poder Ejecutivo, la nueva organización del Poder Ejecutivo. Y se ha estado trabajando arduamente en eso. El ministro de la presidencia no ha dormido días de días, y yo, toda la gente que ha colaborado con él, hemos estado sacando este otro decreto y otras medidas, porque son varias cosas las que estamos haciendo, no es uno o dos decretos, hay leyes de por medio, hay muchas leyes que están listas ya para ser enviadas al Congreso. Entonces, te lo tenía que haber hecho en la semana, pero no se pudo. Pero estos días te lo voy a hacer. Va a desaparecer la ANH, de acuerdo a la Constitución. Hay alguien que dijo, no puede desaparecer porque la Constitución... Claro que puede desaparecer y se crea otra que cumpla la misma función, pero con otra manera de enfocar lo que es la regulación. Un especialista dijo que eso no es, no, que no te podía, que yo no sabía, que no sé qué. Pero sí te puede. Solamente que tiene que haber, de acuerdo a la Constitución, un regulador, y va a haber el regulador.
0: Declaraciones de Marcelo Blanco, ministro de Hidrocarburos, en la revista La Mañana, en directo de la red del Bol. Son las 12:06. El precio referencial del diésel a 18 bolivianos regirá para tres categorías de consumidores.
3: Luego de que se mantengan las filas en estaciones de servicio y sectores productivos se quejaran de la escasez, el gobierno estableció un precio referencial inicial de 18 bolivianos por litro para la comercialización de diésel destinado a clientes directos y grandes consumidores, como parte de una medida orientada a reducir la carga fiscal asociada a la importación del carburante por parte de yacimientos petrolíferos fiscales de Bolivia. El ministro de Hidrocarburos, Marcelo Blanco, informó al respecto.
4: Lo único que estamos haciendo es sincerar el precio que durante tantos años no se sinceró. Y a raíz de ese no sinceramiento, como indicaba el ministro, es que se acabaron toda la plata en este país, nos dejaron sin reservas, nos dejaron prácticamente quebrados, y ahora nosotros tenemos la obligación de reconstruir la patria. El decreto es bien simple, no tiene mayores ambigüedades. Va a seguir operando todo como operaba, con la única diferencia que van a pagar estos consumidores, los gracos y los consumidores que consumen más de 120 litros aproximadamente, van a pagar otro precio, que es el precio de mercado. Lo van a hacer en las estaciones de servicio, lo van a hacer en las refinerías, como siempre lo han venido haciendo. No hay ninguna diferencia.
3: Así, este decreto establece para los demás consumidores, se mantiene sin cambios los precios finales establecidos previamente por el decreto supremo 5516, es decir, a 9 bolivianos con 80 centavos el litro de diésel. El Ministerio de Hidrocarburos tiene un plazo de 5 días hábiles desde la publicación del decreto para aprobar la metodología del precio referencial. Posteriormente, el ente regulador contará con hasta 5 días hábiles para emitir la resolución administrativa correspondiente. Y el PFB, por su parte, deberá establecer en un plazo de hasta 5 días hábiles el procedimiento, los plazos y las condiciones para el depósito del diferencial de precios de manera transitoria mientras las entidades y establecimientos adecuan sus sistemas de facturación. Los usuarios directos deberán adquirir diésel únicamente de las plantas de almacenaje de hidrocarburos líquidos de YPFE al precio referencial inicial de 18 bolivianos el litro. Rodrigo Fernández, Herbol, La Paz.
0: Son las 12:08. La bienvenida a nuestro compañero de trabajo en Cochabamba, Wilson Gisbert, a través de la red Pío 12. Wilson, buenas tardes, bienvenido.
5: Muchísimas gracias, Hugo. Un saludo cordial para ti y para todos los amigos en todo el país desde Cochabamba. Agropecuarios temen mayor contrabando y colas en surtidores por la brecha entre combustibles.
6: La Cámara Agropecuaria de Cochabamba advierte que la diferencia de los precios en el combustible subvencionado y el combustible con precios internacionales generará mayores colas y contrabando en el país. De acuerdo con el vicepresidente de la Cámara Agropecuaria de Cochabamba, Rolando Morales, al existir dos precios para el combustible, la gente cargará diésel o gasolina a precios subvencionados para revenderlo en el mercado negro o como contrabando en el mercado internacional.
7: Pues determinaciones gubernamentales habían decidido de que a partir de la fecha el combustible, especialmente el diésel, pueda venderse a 18 bolivianos. Desde luego fluctuante en función del precio internacional del petróleo. Ese es el marco conceptual de esta normativa. Con esta medida también seguramente vamos a continuar ajustando más aún la producción. Y ese tiene un impacto inmediato en el empleo, y se llama desempleo. Con toda seguridad, si no hay un control inmediato del gobierno a través de la Agencia de Hidrocarburos, de la policía, el ejército en fronteras, el contrabando se va a triplicar, porque el ciudadano va a hacer 3 días o 4 para cargar 1.000 litros de diésel en un camión, lo va a vaciar y lo va a revender a 16 bolivianos. Entonces, ese es, creo yo, la mayor preocupación en este momento. Ahí el decreto no dice absolutamente nada.
6: Asimismo, los agropecuarios aseguran que con este nuevo precio internacional que rige para el combustible, se incrementarán los costos de producción, los precios de los productos de la canasta familiar, los pasajes y el costo de vida en general.
7: Primero, que un incremento de 9.72 a 18 bolivianos significa un 100%. Un tema delicado. La primera interrogante que tenemos es si van a continuar con ese precio, manteniendo la subvención a la gasolina. Aparentemente no. El segundo elemento es el hecho de que este precio, si bien es para los grandes, indudablemente todos los productos tendrían que sufrir un incremento, cosa que hay que evitar. Por cierto, y en resumen, esta es una medida muy difícil de digerir.
6: Walter Sueta, Red Pío 12, Herbol, Cochabamba.
5: 12:12.
0: El ministro de la Presidencia prevé que el ajuste del precio del diésel no debería afectar la canasta familiar.
3: El ministro de la Presidencia, Fernando Aramayo, afirmó que el ajuste del precio del diésel a bolivianos 18 por litro para los segmentos que consumen más de 120 litros mensuales no debería afectar a la canasta familiar, debido a que los transportistas y usuarios que se encuentran por debajo de ese límite mantendrán el precio vigente.
8: Con relación al tema de la canasta básica familiar, no debería afectar, porque como bien dijo también el ministro, los transportistas, los que consumen por debajo de 120 litros, no están afectados por este precio. Van a poder seguir yendo al surtidor y cargar su diésel al precio que se estaba cargando. Se está hablando de los grandes segmentos, que ya compraban incluso a un precio promedio de 19.25. bolivianos el litro. Y ahorita nosotros estamos fijando esta semana 18 referencial y la próxima semana ya, como establece el decreto, luego de 5 días hábiles, se empezará a generar la información sobre la variabilidad y esto va a ser transparente.
3: Así, el ministro de la Presidencia, Fernando Aramayo, reconoció las dificultades que atraviesa la población para acceder al combustible, particularmente por las largas filas en los surtidores. Así, la autoridad dijo que el gobierno comprende la situación y pidió paciencia a la ciudadanía mientras se aplican las medidas.
8: Tomando decisiones y acciones, más bien el mensaje a la población es un poco más de paciencia. Estamos tomando decisiones sustantivas, audaces. Lo que queremos es que la población acompañe este tipo de acciones y decisiones, que no son las únicas que vamos a tomar. Vamos a ir anunciando.
3: Finalmente, el ministro afirmó que las decisiones adoptadas buscan generar mayor predictibilidad y certidumbre respecto al abastecimiento y los precios de los hidrocarburos, así como permitir que la población desarrolle sus actividades sin enfrentar las actuales dificultades de provisión. Rodrigo Fernández, Herbol, La Paz.
0: 12:14.
5: La ICAM en Cochabamba advierte sobre efectos negativos en la economía de la nueva cotización del combustible para grandes consumidores y espera que la medida del gobierno cuente con la disponibilidad en los carburantes.
9: 100% es que nos va a afectar en todos nuestros costos porque todos vivimos del transporte, de la logística, todas las empresas manejamos este combustible.
10: El presidente de la Cámara de Industria y Comercio de Cochabamba advirtió lo siguiente acerca de la nueva disposición del gobierno para incrementar el precio del combustible a grandes consumidores.
9: Esta mañana tener este precio y vemos que esto va a hacer que lastimosamente van a subir los precios, los costos y vamos a tener pues que aplicar directamente el precio final en todo lo que es todos los productos que estamos produciendo, que estamos manejando. La logística prácticamente se nos ha subido y esto vemos que posiblemente es porque hay mucho contrabando en lo que es el diésel. Entonces con esto esperemos que baje el contrabando y esperemos que no se nos haga una inflación que no podamos contener.
10: Sin embargo, también Wildo Dolls pide al gobierno que esta medida venga con la disposición de combustible para el sector productivo.
9: Bueno, no nos queda otra. Una vez que tengamos, ojalá, este precio, tengamos la disponibilidad, que eso es otro problema que también estábamos viendo. No tener disponible el diésel es otro problema. Pero si con esto vamos a tener disponibilidad, no nos queda otra que simplemente cargar a nuestros costos.
10: Asimismo, el presidente de la Cámara de Industria Comercio de Cochabamba sugiere al gobierno asumir una estrategia de importación de combustibles para garantizar carburantes para Cochabamba, como lo planteó el gobernador de Santa Cruz para su departamento.
9: Y justamente hay estrategias, hay cosas que se pueden hacer. Nosotros estamos dispuestos a poder trabajar justamente, ya sea con la gobernación, con quienes sea necesario. ¿Para qué? Para que este combustible tengamos a disposición y ver que ojalá, si hay algún apoyo, poder bajar un poco los precios.
10: Informó Luis Vargas, Retiro 2, Herbol, Cochabamba.
5: 12:16.
11: Enseguida retornamos con el noticiero que une al país.
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5: Así sucesivamente, necesitamos diferentes cantidades de litros a los otros departamentos, como en este caso, La Paz, Trinidad, La Paz, Cobija. Sencillamente, al lanzar este decreto, no es solución. Señor ministro de Hidrocarburos, presidente, nosotros no queremos vivir de decretos, queremos soluciones inmediatas, hacer desaparecer estas filas que tenemos kilómetros. ¿Creen ustedes que los grandes consumidores no van a hacer subir los artículos de primera necesidad? ¿No será que nuevamente van a subir la canasta familiar? Si verdaderamente existe eso, y se lo digo públicamente, el autotransporte también revisará los costos de operaciones.
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7: Son las 12 con 21 minutos.
8: Radio Taxis advierten alza en pasajes y productos de la canasta familiar por el precio internacional del combustible en Cochabamba.

0: en las 12:23. El alza del diésel amenaza con impulsar la reventa, el contrabando y el aumento de precios, según especialistas y dirigentes del transporte.
1: El incremento del precio del diésel en Bolivia podría generar efectos inmediatos como la reventa del combustible, el contrabando interno y externo, además de mayores riesgos de corrupción, según el análisis de especialistas y dirigentes del transporte.
2: La diferencia abismal de precios entre 18 y 9,80 y 8,20 de diferencia, esto va a incentivar colas en los surtidores, va a incentivar la corrupción.
1: El análisis de Fernando Rodríguez advirtió que la diferencia entre el precio subsidiado y el nuevo costo del combustible puede convertirse en un incentivo para la especulación.
2: Va a incentivar las de venta de combustibles en el mercado negro y va a acrecentar las colas.
1: Fernando Rodríguez estimó que las filas en estaciones de servicio podrían incrementarse debido a que algunas personas buscarían acceder al combustible a un precio menor para posteriormente revenderlo a un costo más elevado.
2: No, más bien se va a incentivar, porque obviamente cuando hay un precio diferenciado va a haber contrabando interno y contrabando externo.
1: Otra de las consecuencias esperadas es el incremento de los precios de los alimentos y otros productos debido al mayor costo del transporte y de las actividades que utilizan diésel. El dirigente del sindicato de micros, Gilbert Quispe, señaló que el nuevo precio del combustible tendrá un impacto directo sobre los costos de operación del transporte.
3: Esto va a repercutir en toda la población porque los grandes agroindustrias, por ejemplo, que van a tener que comprar con un monto ya diferenciado, ¿a quién lo va a incrementar el producto final? Y ese producto final no le va a afectar a la población, no le va a afectar a las familias del transporte.
1: El riesgo, según las advertencias, es que el nuevo precio del diésel termine trasladándose progresivamente a toda la cadena de la producción y la comercialización, provocando un aumento generalizado del costo de vida. Iván Ramos, periodismo que cuenta desde Sucre.
0: Son las 12:25. Las informaciones a través del periódico digital de Herbol. El vicepresidente Herman Lara fija la interpelación contra ministro de Economía para este martes. El vicepresidente y presidente de la Asamblea Legislativa, Herman Lara, fijó para este martes la interpelación al ministro de Economía y Finanzas Públicas, Gabriel Espinosa, por su gestión pública, política monetaria y planificación macroeconómica. La interpelación fue incluida en la agenda de la 12ª sesión ordinaria de la Asamblea, convocada para las 10. El acto de fiscalización fue promovido por los diputados Ariel Emel Checa, Mauricio Alejandro Taboada, Felipe Daza y otros. La convocatoria se produce en medio de cuestionamientos de Lara contra Espinosa por la compra de una vagoneta Audi Q4 e-tron. El vicepresidente presentó una denuncia penal por presuntas irregularidades en la valoración del vehículo y su declaración patrimonial. Según la denuncia, el vehículo fue registrado en un documento notarial por 50 mil bolivianos, aunque Espinosa afirmó haber desembolsado 350 mil bolivianos. Además, Lara observó que el ministro no incluyó el motorizado en su declaración jurada de bienes y rentas presentada el 29 de junio. Espinosa denunció una narrativa de desprestigio y sostuvo que las acusaciones deben sustentarse en información contrastada y documentos verificables. Afirmó que una observación sobre la compra de su vehículo fue utilizada para extender cuestionamientos personales y familiares. Lara, en tanto, lo denunció por falsedad en la declaración jurada, falsedad ideológica, uso de instrumento falsificado y enriquecimiento ilícito, y pidió investigaciones de la UIF y una verificación tributaria. Son las 12:28.
4: El alcalde de la ciudad de Cochabamba ve necesario modificar la constitución política del Estado con miras al federalismo.
5: Esta tarde, el líder de la Alianza Libre, Jorge Tuto Quiroga, presentará su propuesta para modificar la constitución política del Estado. Al respecto, el alcalde de la ciudad de Cochabamba, Manfred Reyes Villa, considera que es necesario hacerla con miras hacia el federalismo.
6: Yo siempre he hablado, para mí, de reformar la constitución de una buena vez, hay que lograr, créanme, bolivianos y bolivianas, un país federal. Va a ser la única forma de que salgamos adelante, porque si no hay un federalismo en Bolivia donde los departamentos, en función de un federalismo, respetemos las competencias nacionales, departamentales y obviamente locales de las alcaldías. Así el país va a avanzar, porque seguimos dependiendo, somos un país unitario en este momento, seguimos dependiendo de algunas transformaciones parciales en la Constitución, la seguimos parchando la Constitución.
5: A su vez, la autoridad municipal dijo que para la ley de inversiones del gobierno nacional se debe modificar la Constitución para atraer inversionistas.
6: Para poder lograr, digamos, la ley de inversiones, es necesario, obviamente, de acuerdo a la presentación de la ley que han hecho, es modificar la Constitución por el tema del arbitraje. Pero ahí en la misma ley de inversiones puede ponerse el artículo indicando que va a funcionar este artículo en cuanto haya una reforma que pueda lograr que la Constitución permita el arbitraje, porque nos hemos salido del CIADI y podemos entrar al CIADI o al Grupo de París. Entonces, así van a venir inversionistas, porque si no hay, digamos, el arbitraje, ningún inversionista va a venir a invertir a Bolivia. Pero para eso, como yo les digo nuevamente, el día que podamos lograr un país federal, como es Argentina, como es Brasil, como es Estados Unidos, como es México, todos esos países que han avanzado, Bolivia se va a quedar estancada. Necesitamos un cambio estructural.
5: En el informe, Iván Camacho, de Radio Cancha Parnaspa, Herbol Cochabamba.
7: 12:30.
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0: policías que ya han vencido el curso de garras al valor, va a ser un requisito para que se especialicen en la escuela contra el narcoterrorismo. Esto es tan importante porque va a evitar que nosotros podamos ser un país totalmente penetrado por el crimen organizado. Esto nos va a ayudar de manera casi inmediata, porque esta escuela contra el narcoterrorismo, estamos empezando a hacer los convenios necesarios para que pueda funcionar y tenga como instructores extranjeros de países amigos que nos puedan colaborar en la especialización contra este azotando no solamente a Bolivia, sino a varios países.
1: La autoridad aseguró que tanto el plan Fronteras Seguras como el proyecto de la escuela antiterrorista son proyectos sostenibles en el tiempo, porque contarán con el apoyo internacional y concentrarán sus actividades en el departamento del Beni.
0: La escuela narcoterrorismo antinarcoterrorismo va a funcionar en Santana. Va a ser aproximadamente para unos 60 elementos que se vayan a formar, pero como le dije, va a ser una escuela de alto nivel, porque para ingresar a la escuela de narcoterrorismo tienen que haber vencido el curso de narcotráfico que lo realizan en el curso Garras al Valor. Esto es importante, y cuando le digo que vamos a tener instructores de varios países, seguramente tenemos instructores de Colombia, de Perú, de Estados Unidos, para que nos capaciten y luchar con objetivos más claros y de manera contundente al narcoterrorismo.
1: Declaraciones del viceministro de Seguridad Ciudadana, Rodolfo Montero. Por ahora, dijo que el Ministerio de Gobierno y la Policía Boliviana están empeñadas en coordinar acciones entre policías en las fronteras con Brasil. A 100 días de gestión, la alcaldía de Sucre enfrenta una posible demanda internacional por el contrato de la planta de residuos.
2: Apenas cumplidos los 100 días de la gestión de Fátima Tardío al frente del municipio de Sucre, la alcaldía enfrenta la posibilidad de un primer litigio jurídico internacional. El representante legal en Bolivia de la empresa canadiense es Edgar Mendizábal.
3: Nosotros tenemos toda la documentación de respaldo, ¿no es cierto? Tenemos todo, absolutamente, son las cartas que se han cursado, que están debidamente certificadas.
2: La anterior semana, el gobierno municipal comunicó la rescisión del contrato con la empresa canadiense Quartz 21, encargada del proyecto para el tratamiento de residuos sólidos en Sucre.
3: Sí, también, así como la alcaldía va a tomar sus acciones, nosotros también tenemos un equipo jurídico a nivel nacional e internacional para hacer nuestros derechos. Nosotros hemos invertido una gran cantidad y, lógicamente, dentro de los procesos ya haremos respetar también nuestros derechos.
2: Sin embargo, ejecutivos de la empresa rechazaron las afirmaciones de que Quartz 21 haya desaparecido y aseguraron que la compañía mantiene sus operaciones y que cuenta con los terrenos adquiridos para ejecutar el tratamiento de la basura.
3: Estamos precisamente con la, como dicen, con la conciencia limpia de que no estamos hablando las cosas por hablar.
2: Según la empresa, la decisión de la alcaldía de rescindir el contrato había sido adoptada de manera unilateral. La canadiense Quartz 21 advirtió que si la rescisión se mantiene, recurrirá a procesos judiciales internacionales para defender sus derechos y reclamar por las inversiones realizadas que acumulan por lo menos unos 6 millones de bolivianos. Iván Ramos, Periodismo que Cuenta.
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0: 8:41. Buenas tardes, amigos oyentes de la Red Pio 12. Sean ustedes bienvenidos a esta edición informativa del mediodía. Estamos en día lunes 17 de agosto. A continuación, vamos con nuestros titulares.
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0: Y en nuestros titulares, en el norte de Potosí, en el inicio de juicio oral por la muerte de 3 policías y 2 civiles en Yayagua fue suspendido para el jueves 20 de agosto. La Fiscalía de Yayagua pedirá 30 años de cárcel para los autores de la muerte de 3 policías y 2 civiles que fallecieron en el desbloqueo de la carretera diagonal Jaime Mendoza en junio del 2025 en el norte de Potosí. Abogado de dos de los acusados por la muerte de 3 policías y 2 civiles pide a la justicia cumplir con todos los procedimientos legales hasta el final del juicio oral. Choferes del transporte ATL molestos por la suspensión del empleado nacional que debió realizarse en Uncía el fin de semana. Aguardan nueva fecha de realización de esta reunión. La Asociación de Conjuntos Folclóricos anuncia evaluación de la entrada folclórica de la festividad religiosa Virgen de Asunción en Yayagua y reconoce que la basura y la falta de mingitorios sigue siendo un problema. Acto de homenaje por los 201 aniversario de la tricolor boliviana, la rojo, amarillo y verde, se realizó en la Plaza del Minero del Distrito del Siglo XX con presencia del Regimiento Yimani, la FATESIPOL, la Policía Regional y la delegación de estudiantes de varias unidades educativas del municipio de Yayagua. Estas y otras informaciones en esta edición informativa del mediodía.
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0: vamos con el desarrollo de las informaciones. Informarles que en el norte de Potosí, el inicio de juicio oral por la muerte de 3 policías y 2 civiles en Ayagua fue suspendido para el jueves 20 de agosto. El inicio de juicio oral por la muerte del subteniente Carlos Enrique Apata, el sargento Alberto Mamani, el teniente Brian Jorge Borroso, 3 policías y 2 civiles, Héctor Morelli y Vladimir Aguilar, que fallecieron en junio del 2025 en el desbloqueo de la carretera diagonal Jaime Mendoza en el norte de Potosí, fue suspendido. Para hoy, día lunes 17 de agosto, estaba previsto iniciar este juicio oral en horas de la mañana en el juzgado. El fiscal asignado al caso, el doctor Wilson Ojeda, en entrevista a Radio Pío XII, informó que uno de los abogados de las víctimas no asistió por motivos de salud y el mismo ha sido considerado por el tribunal de sentencia que atiende el caso. Dijo que la fiscalía tiene registrado 5 víctimas, 3 fallecidos, que son policías, y 2 civiles. Pero además hay 30 víctimas de estos hechos ocurridos en junio del año pasado. Y tenemos 3 instituciones que también se han constituido como parte querellante. Estamos hablando del Comando de la Policía Boliviana, la Procuraduría General del Estado. Son instituciones que se han constituido como afectadas. Y más de 40 acusados que van a ir al juicio oral, dijo a tiempo de informar lo siguiente. Escuchemos.
1: Pío XII, ¿no? Bueno, en el presente caso, evidentemente para el día de hoy, prácticamente para toda la semana, se ha señalado audiencia de juicio oral público contradictorio en el Tribunal de Sentencia 1 de este municipio de Yayagua. Pero sin embargo, el mismo ha sido suspendida, ello no obviamente a causal del Ministerio Público, más al contrario, ha estado presente con toda la comisión de fiscales que ha sido conformada por nuestro fiscal departamental. La presente audiencia ha sido diferida para el día jueves, ello en virtud a la inasistencia de una de las partes de la víctima, asimismo de Procuraduría, y por otra parte, respecto a la inasistencia de la defensa técnica del acusado Efraín Choque Gallego, quien ha solicitado suspensión de la presente audiencia, la defensa técnica, por motivos de salud, aspectos por los cuales no ha sido instalada la presente audiencia ante esta eventualidad, y ello obviamente con la finalidad de no causar defectos absolutos.
2: El doctor, ¿cuántas víctimas, cuántos acusados?
1: Bueno, en el presente caso, de fecha 10 de junio de la gestión 2025, en los hechos que se ha acontecido, se tiene 5 víctimas en el presente, 3 efectivos policiales y 2 personas civiles. Además de ello, obviamente ellos son personas que han llegado a fallecer a consecuencia de estos hechos que se han suscitado, lamentables hechos. Además de ellos, se tiene aparte 30 víctimas que evidentemente han sufrido lesiones en contra de su integridad personal, y por otra parte se tiene 43 personas acusadas.
0: Las palabras del fiscal Wilson Ojeda, fiscal asignado al caso del Ministerio Público en la averiguación e investigación de los hechos de violencia y fallecidos que ocurrieron en junio de la gestión pasada 2025 en Yayagua, norte del departamento de Potosí. Sobre este tema, la Fiscalía de Yayagua pedirá 30 años de cárcel para los autores de la muerte de 3 policías y 2 civiles que fallecieron en el desbloqueo de la carretera diagonal Jaime Mendoza en junio del 2025 en el norte del departamento potosino. El doctor Wilson Ojeda, fiscal asignado al caso, da mayores detalles en la averiguación e investigación. Dijo que la fiscalía ha conformado un equipo de fiscales que ha ido trabajando durante más de 6 meses y ahora se inicia el juicio oral que estaba previsto para esta semana. Hoy ha quedado suspendido por algunos motivos, pero el juicio va a iniciarse a partir del día jueves 20 de agosto, dijo nuestro entrevistado en declaraciones a Radio Pío XII.
1: O fiscalía, ya en representación de la sociedad y por ende de las víctimas en el presente caso, tomándose en cuenta ya la naturaleza del hecho, la pluralidad de partícipes, quienes se encuentran evidentemente identificados en el presente hecho, su conducta de cada uno de ellos, la pena que se va a solicitar es de 30 años, ¿no? Tomándose en cuenta de que el Ministerio Público, a más allá de lesiones, homicidio, entre otros aspectos, otros delitos, porte y portación en lista de armas, se ha acusado por el delito de asesinato previsto y sancionado artículo 251 del Código Penal, y ello en virtud, obviamente, la pena a imponerse es de 30 años sin derecho a indulto, aspectos por los cuales el Ministerio Público está solicitando que se pueda llegar a una sentencia condenatoria ejecutoriada por ese delito.
2: ¿El jueves estaría iniciándose?
1: Sí, evidentemente el día jueves se va a iniciar la presente audiencia de juicio oral público contradictorio.
2: Doctor, en este caso de investigación, ¿había menores de edad?
1: Bueno, evidentemente, ¿no? Aparte de esto, tomándose en cuenta que el procedimiento es distinto, se ha acusado dos procesos distintos por adolescentes en los cuales han estado implicados. En primera instancia, que es de tres adolescentes, y en otro proceso, cuatro adolescentes, que de la misma forma ya se encuentra en etapa de juicio oral.
2: La información que se genera desde la Fiscalía de
0: Las declaraciones del doctor Wilson, en este caso Wilson Ojeda, es el fiscal asignado al caso en la averiguación e investigación de los hechos acontecidos en junio del año pasado en Yayagua, norte del departamento de Potosí. Información que tiene que ver relacionado al tema. El abogado de dos de los acusados por la muerte de tres policías y dos civiles pide a la justicia cumplir con todos los procedimientos legales hasta el final de juicio oral. El doctor Freddy Herrera, abogado de dos de los acusados investigados por la muerte de tres policías y dos civiles en Yayagua el año pasado, ha mencionado que la audiencia de juicio oral que estaba previsto iniciarse hoy ha quedado suspendido para el día jueves. Sin embargo, pidió que todos los actuados tienen que enmarcarse en el marco legal establecido en los procedimientos en estos casos cuando se trata de procesos penales.
3: El Estado, eso indica, ¿no? En tal sentido, pese a que el Ministerio Público ha pedido de que se pueda proseguir la audiencia, pero dándole otra abogada de oficio. Sin embargo, el artículo 9, el artículo 119 de nuestra Constitución Política del Estado claramente establece de que una persona debe tener su abogado de selección, o sea, de su confianza en este caso. En tal sentido, no se puede vulnerar aquel derecho. En tal sentido, las autoridades del tribunal han tomado en cuenta ese aspecto. También se ha podido indicar de que uno de las víctimas tampoco se ha hecho presente, pese que él también esa parte, ellos habrían acusado particularmente, ¿no? En tal sentido no se han hecho presente tanto el abogado como la víctima. Y también la Procuraduría, me parece que no ha venido. En tal sentido, han dado un término de 24 horas objeto de que los mismos justifiquen su incomparecencia a esta audiencia de juicio oral. En ese entendido, bueno, el tribunal ha tenido que nomás hacer un análisis de todos los aspectos, en tal sentido, o sea, este juicio se ha suspendido hasta el día jueves 9 de la mañana.
2: 9 de la mañana, sí. ¿Este jueves, esta semana?
3: Esta semana, sí. En todo caso, sí, esta semana. Es,
2: ¿En el caso que usted está defendiendo, son a dos nomás?
3: Son a dos, sí. Son simplemente dos acusados, uh-huh. El cual nosotros vamos a también durante este proceso del juicio demostrar su inocencia de mis dos defendidos.
2: ¿La que está mal de salud es abogada?
3: Y la abogada parece que es del interior de Potosí, en el tal sentido la abogada no se ha hecho presente, pero sí ha justificado mediante un certificado de médico.
2: ¿Ella está definido también otros dos acusados?
3: Debe estar, sí, solamente uno al menos, ¿no? Se ha hecho el señor Gallegos, un tal señor Gallegos.
0: Por tanto, el jueves se va a instalar el inicio de juicio oral contra las y los responsables de la muerte de tres policías y dos civiles acontecido en junio del año pasado 2025. Según la averiguación e investigación por la Fiscalía, se tiene a cinco víctimas, tres efectivos fallecidos, dos civiles que también han fallecido, pero además se tiene afectados como víctimas a 30 personas, entre las que se encuentran también tres instituciones, como es la Procuraduría General del Estado, el Comando Nacional de la Policía Boliviana y se tiene a más de 40 personas acusadas, algunas que están con detención preventiva, otras que están detención domiciliaria, algunos que están prófugos de la justicia, según la fiscalía, que ha averiguado, investigado y lo ha

0: Y con motivo del 200 aniversario de la tricolor boliviana, la rojo, amarillo y verde, hoy se llevó adelante un acto en la Plaza del Minero del Distrito del Siglo XX con presencia de efectivos del Regimiento Illimani. Estuvieron presentes estudiantes de la FATESIPOL, la Policía Regional, delegaciones de estudiantes de las unidades educativas, autoridades municipales, educativas, policiales y del Ejército. Un acto que ha permitido rendirle homenaje en los pedidos, respeto a la tricolor boliviana, a la rojo, amarillo y verde.
1: Acuerdo a la bandera nacional de nuestro país, y es el motivo por el cual quiero dirigirme especialmente a todos los estudiantes, a todos los alumnos, a todos los soldados y a todos los premilitares que se encuentran en este momento en siglo XX. Nuestra primera bandera fue creada un 17 de agosto de 1825, cual era bicolor, verde a los extremos y rojo al centro, donde se colocaban cinco óvalos formado por armas de olivo y laurel, uno al medio y cuatro a los costados dentro de cada uno de ellos. Va colocada una estrella dorada. Estas cinco estrellas representaban a los cinco departamentos que en ese momento se tenía en nuestro país. La segunda bandera se modificó el 25 de julio de 1826, poniendo en reemplazo de los cinco óvalos el escudo de armas y tres franjas horizontales, iguales, incluyendo el color amarillo en la parte superior. La tercera bandera, esta fue la definitiva, que tuvo la bandera durante el gobierno de Manuel Isidoro Belsu, el 30 de octubre de 1851, y reglamentada por ley del 14 de julio de 1888, donde se adoptó una franja roja en la parte superior, amarilla en el centro y verde en la parte inferior. Actualmente, esta es nuestra bandera, a la que día a día se rinde homenaje al entonar nuestro himno nacional. En honor a ella, el profesor Manuel Benavente creó el himno a la bandera. Fue un ilustre y destacado director de bandas, nacido en la ciudad de La Paz en el siglo XIX. Fue profesor uncieño de corazón.
0: Así se llevó adelante los actos conmemorativos en la Plaza del Minero de siglo XX en el municipio de Yayagua, norte del departamento de Potosí. Vamos a hacer una breve pausa, amigos oyentes de la radio. Aguárdenos, enseguida volvemos, la una en punto.

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0: Vamos con otras informaciones y la Asociación de Conjuntos Folclóricos de Yayagua anuncia una evaluación a la entrada folclórica que se llevó a cabo el día viernes 14 de agosto con motivo de la festividad religiosa Virgen de Asunción y ha reconocido que la basura y la falta de mingitorio sigue siendo una preocupación y un problema que debemos superar en este tipo de acontecimientos que reúne a propios y extraños durante días que se lleva adelante la fiesta religiosa de la Virgen de Asunción. El profesor Iván Murucci, presidente de la Asociación de Conjuntos Folclóricos, ha mencionado que la entrada folclórica de fraternidades ha concluido o ha iniciado en horas de la mañana del día viernes 14 de agosto y ha concluido a eso de las 5 de la madrugada del día siguiente, día sábado. Se ha hecho todo el esfuerzo para que ingresen con puntualidad, pero no hubo siempre algunas fraternidades estuvieron para poder en punto ingresar en este desarrollo de la entrada folclórica. Mencionó que es evidente el problema de la basura, es una preocupación, pese a los compromisos de aseo público municipal de la Unidad de Medio Ambiente de la Alcaldía, este problema persistía durante los días de celebración. Otro de los problemas es la falta de mingitorios. Mucha gente hizo sus necesidades en las calles, en los callejones, protesta para vecinos del centro de la ciudad. Se debe ya nomás analizar, evaluar y debemos tener para estos días mingitorios móviles. La alcaldía ya debe tomar previsiones por la cantidad de gente que concentra la fiesta religiosa. Esto decía el presidente de la Asociación de Conjuntos Folclóricos a tiempo de mencionar que habrá una evaluación a nivel de los presidentes de conjuntos folclóricos afiliados a la asociación.
1: Todo de allá estaba lleno porque a las 4:30 yo estoy bajando de arriba con la última fraternidad. Seguía la gente, ¿no? Y acompañando siempre, pero con un poco también, ¿no? Tal vez la bebida también, pero no ha habido muchas peleas, tampoco no se ha visto, entonces no, yo creo que hasta el momento estamos bien, no hay ninguna mala noticia, ¿no? Y espero que no haya durante estos 2-3 días más que falta que estamos, entonces no pedir a la gente también que no excedan las bebidas alcohólicas, ¿no?
2: Dos cosas que hay que mejorar y hemos notado, la basura y falta de mingitorios.
1: Sí, uno la verdad ha habido una coordinación y es mejor decir y aclarar, la verdad ha habido una coordinación que tenía que entrar cada hora que tenía que entrar el medio ambiente, ¿no? Los encargados, no se ha visto nada, todo el recorrido, ¿no? Entonces yo creo que como él se han comprometido de estar cada dos horas, no. No se ha visto, ¿no? Entonces yo, claro, también es aquí dar educación a nuestros danzarines, no solo la culpa de ellos, ¿no? Es también de los fraternos, de las fraternidades que hay que orientarles, si se los ha orientado, ¿no? También cada reunión, que si dan su refrigerio, toda la situación, alzar o llevar en una bolsa, recoger todo el refrigerio, ¿no? Pero se ha explicado, pero algunas fraternidades han incurrido en esta situación, ¿no? Entonces yo creo que esto hay que verlo. Licenciado, hay que verlo, todos estos aspectos, como dice, la basura, toda la situación, y la verdad, los higiénicos también, ¿no? Baños, la verdad, eso es lo que nos falta. Hemos pedido, ¿no?, a los vecinos de todo el recorrido que puedan habilitar su baño, por lo menos para que tengan una entradita para que durante esta festividad, ¿no? Entonces, sí, vamos a ver esto, ya estamos viendo igual para la próxima gestión, ¿no? Como también es mi última gestión, esta gestión, yo creo que vamos a dejar algunas.
0: Gracias del profesor Iván Murucci, presidente de la Asociación de Conjuntos Folclóricos de Yayagua, quien ha mencionado que evidentemente hay que ir mejorando. Año que pasa, debemos mejorar mucho más. El problema de la basura sigue siendo una preocupación. Cada año tenemos que tropezar con lo mismo y la falta de mingitorios. A pesar de que tenemos baños públicos, no es suficiente. Hay la necesidad, sobre todo en la verbena nocturna, instalar mingitorios móviles. A estas alturas ya deberíamos haber tenido cuando este tipo de acontecimientos de una cantidad de personas en el municipio de Yayagua. Pero estos temas se van a evaluar en una reunión de los conjuntos folclóricos, pero también con las autoridades para mejorar el próximo año estos dos aspectos que ha ido generando preocupación, sobre todo a vecinos del centro de la ciudad, de la Plaza 10 de Noviembre, calle Linares, La Campero, la Omiste, donde han sido las más afectadas por la gente que hacía sus necesidades en las aceras, en las paredes, en las puertas de los mismos domicilios. Entonces hay la necesidad de buscar soluciones a estos problemas para el próximo año. Vamos con otras informaciones. La basura, una de las protagonistas de la entrega de la Virgen de Asunción de la Entrada. Este fin de semana, Pío XII conversó con algunos vecinos, dieron a conocer su molestia en relación a la basura en el recorrido de la entrada de la Asunción Virgen María. Estamos hablando del viernes de la entrada folclórica. Por ejemplo, una trabajadora municipal lamentó que los ciudadanos arrojen basura al sector del área verde de la avenida 10 de Noviembre, cerca al Centro de Salud Madre Obrera, donde existían estos espacios verdes. Otra ciudadana también ha lamentado que varios comerciantes no hayan previsto sus canastas de basura y el comercio y los ciudadanos eran casi responsables de la basura que se generaba durante todo el trayecto. Otra información, y ex presidente de la Gobernación de Potosí insiste con la creación de una Secretaría de Minería en la alcaldía en las alcaldías de los municipios en la provincia de Rafael Bustillo. Efraín Mancilla, ex delegado de la provincia de Rafael Bustillo, volvió a reiterar que es importante la creación de la Secretaría de Minería en las alcaldías, sobre todo de Yayagua, de Uncilla, en Chuquiuta, en Chayanta. Estos municipios ya deberían tener una Secretaría de Minería, esto por la actividad minera que se desarrolla en estos municipios. Nuestro entrevistado ha señalado que de momento ningún municipio ha creado la Secretaría de Minería, cuando era el compromiso de los mismos candidatos que aspiraban a ser alcaldes, concejales, en los foros que se han realizado, y ellos proponían que al inicio de la gestión iban a exigir la creación de Secretaría de Minería en sus municipios, pero a la fecha no hay compromiso que se cumpla. Vamos con otra información. Ex representante de la Gobernación de Potosí insiste en la creación de las Secretarías de Minerías en las alcaldías de la provincia de Rafael Bustillo. Vamos a escuchar lo que dice el don Efraín Mancilla, ex delegado de la provincia de Rafael Bustillo. Escuchemos.
3: Aclarar a la opinión pública, hemos sugerido la gestión 25 a todos los gobiernos municipales de poder crear una Secretaría de Minería municipal. ¿Para qué? Para que ellos tomen el respectivo inventariación de todas las áreas mineras que tiene este municipio. Municipio de Chayanta, Uncilla, Yayagua y Chuquiuta. Pero hasta este momento no hay novedades en poder empadronar a todas las empresas mineras y cooperativas mineras dentro de los municipios del norte Potosí, más propiamente en la provincia de Rafael Bustillo.
4: La pregunta, don Efraín, ¿para qué serviría entonces este empadronamiento?
3: Bueno, esto es muy importante para que las alcaldías de Chayanta, Uncilla, Chuquiuta y Yayagua tienen su respectivo código. Y con su respectivo código tienen que entregar los minerales para que las regalías mineras vayan a nivel nacional, departamental y municipal.
0: Por eso es importante que los gobiernos municipales de Yayagua, Uncilla, Chayanta y Chuquiuta cuenten con su Secretaría de Minería para atender estos casos que tienen que ver también relacionado a la actividad minera en ambos municipios. Vamos con otras informaciones. La 1:12. Y la Red de Salud de Uncilla pide a padres de familia no descuidar las vacunas contra el sarampión. la jefa de enfermeras de la red de salud de UNCIA, la licenciada Gudelia Martínez, ha recordado a la población en general que el sistema de salud se encuentra en alerta epidemiológica por sarampión. Es importante que haya control, sobre todo desde las familias, dijo a tiempo de mencionar lo siguiente. Escuchemos.
5: Es evidente, Rubén, aún nos mantenemos desarrollando el plan de contingencia, ¿ya? Instrucciones del CEDES es exclusivamente evitar, porque en Ayago ya hemos tenido, no es porque el Ayago no hace la actividad, no, sino que es una ciudad intermedia donde realmente pues el personal de salud tiene que buscar y muchas veces no somos comprendidos por la población. En vez de abrirse las puertas, nos cierran las puertas, ¿no? Entonces, en ese entendido, Rubén, mantenemos el plan de contingencia, estamos en estado de emergencia ante la situación que se ha presentado en La Paz.

0: Ya finalizando esta edición informativa, indicarles que los choferes del transporte ATL han expresado su molestia por la suspensión del ampliado nacional que debió realizarse el día sábado en Uncía. Aguardan nueva fecha de realización. Don Fidel Chambi, dirigente del transporte ATL en el norte de Potosí, ha confirmado que la Dirigencia Nacional del Transporte ATL en menos de 24 horas emitió un circular comunicando la suspensión del ampliado nacional del transporte ATL que tenía previsto realizarse el sábado 15 de agosto en el municipio de Uncía, norte de Potosí. Por motivos del estado de excepción vigente todavía a nivel nacional y la falta de autorización para llevar esta reunión, se ha quedado suspendido por el Ministerio de Transporte del Gobierno Nacional. Escuchemos lo que decía don Fidel Chambi sobre el tema.
1: Víctor Sánchez, un comunicado de la Nacional, del Ejecutivo de la Confederación Nacional de Transporte Libre, que esta actividad se suspende. Entonces, a este comunicado que lo hace a nivel nacional, se adjunta una carta del viceministro, del licenciado Paredes, argumentando de que no puede llevarse a cabo una actividad como esta, este ampliado nacional que ya estaba fijado en Uncía para hoy 15 de agosto. Entonces, todos los sindicatos hemos estado sorprendidos porque en la planificación de este ampliado se tenía ya el conocimiento, todo el mundo sabe de que, la sociedad sabe de que existe un estado de excepción. Entonces, para llevar a cabo esta actividad del ampliado, los dirigentes a nivel nacional tenían que haber solicitado una autorización correspondiente. Pero faltando ni menos de 24 horas, esto se suspende. No sabemos aún la fecha en la cual se va a llevar a cabo nuevamente este ampliado.
0: Recordar que los choferes del transporte ATL debió llevar a cabo este ampliado el día sábado a nivel nacional para analizar varios temas que tienen que ver con el desabastecimiento de combustible, el tema y entre otros compromisos que el gobierno no ha podido cumplir a la fecha. Por tanto, la reunión ha quedado suspendida y se aguarda una nueva convocatoria desde la Confederación del Transporte Libres, ATL, según nuestro entrevistado. Con esta información le vamos a poner punto final, amigos oyentes de la radio. Enseguida está Juan Carlos Enríquez en el espacio Usted Tiene la Palabra.
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0: Buenas tardes, son las 13 horas con 19 minutos en Bolivia. Frío en el departamento de Potosí, en algunas regiones está cayendo nevada, especialmente en el sur y sudoeste del departamento de Potosí, cae nevada y aquí en el norte está lloviendo. Hoy, a partir de hoy, vamos a tener varios entrevistados aquí en el Usted Tiene la Palabra y vamos a conversar acerca de la fiesta, una fiesta que hemos pasado recientemente. Ha finalizado la festividad de la Virgen de Asunción, le hemos llamado la fiesta grande del pueblo. Pero también es una fiesta en honor a la mamá de Jesús, una virgen, la imagen de la Virgen que sale del templo, visita las zonas y en los años 80 del siglo pasado lograba comprometer a la población para mejorar el alcantarillado, para mejorar el agua. En los años 90, 2000, ayudó y promovió que la población se mueva por el asfaltado Huanún y Bombo Llallagua. Últimamente, contra la basura, pero parece que hemos sido derrotados por la basura. No hemos podido lograr este objetivo. Vamos a hablar de esto hoy, pero desde un enfoque del turismo. Sí, esta es una oportunidad de atracción para atraer, para lograr que mucha gente nos visite aquí a Llallagua. Es una imagen, es el espejo y es, diríamos, esto, el turismo. Y de esto vamos a hablar con miembros de la Comisión de Promoción Turística de Llallagua. Nos visita en esta oportunidad, en realidad les hemos invitado al licenciado Nelson Tola y también a don Román Flores, quienes son parte de la directiva de esta institución. Bienvenidos. Don Nelson Tola, bienvenido. Muy buenas tardes.
1: Muy buenas tardes y gracias por la invitación realizada y estamos acá para tocar este tema muy importante que es el turismo, que toca y va a tocar a todos trabajar en este tema.
0: Gracias.
1: Y presto a poder contestar.
0: Gracias por la visita, por compartir su tiempo aquí en Radio Pío XII. Y también está Román Flores. Román Flores es un emprendedor de turismo, es de la Cámara del Departamental del Libro de Oruro, es un hombre, diríamos, dedicado a muchas actividades. Don Román, bienvenido, buenas tardes.
2: Muy buenas tardes, Juan Carlos, y también un saludo pues a tu audiencia de la Red Pío XII.
0: Bueno, vamos a hablar acerca de la festividad, esta fiesta que además tiene una ley. Tiene una ley nacional que la respalda, que la promueve y debe promocionarla. Don Nelson, al empezar, ¿cuál es su impresión general? ¿Qué le ha parecido la fiesta este año? Y claro, al hablarnos de la fiesta no solo nos va a hablar a nivel personal, sino nos está hablando en nombre de la institución de la Comisión de Promoción Turística de Llallagua. ¿Qué le ha parecido la fiesta?
1: Bueno, este tema es bastante amplio. Y complejo, vamos a decirlo, en el sentido de que estamos incursionando en este tema, en este ámbito del turismo. Primero, hay que entender que el turismo no solo es que lleguen visitantes y ya, no queda ahí. Se tiene que ir trabajando esto. Miren, hay que entender el turismo desde un espacio ya de fortalecer la economía de nuestra región, ¿no? ¿A través de qué? De diferentes acciones que consoliden a todas las instituciones y actividades concernientes en la municipalidad. En este caso tenemos que hablar de un producto turístico, ¿no? Ahora, viendo nuestra festividad, y usted lo indicaba, sí, está elevado a rango de ley, también es reconocida, tenemos un gran potencial en ello. Un potencial que bien podemos trabajarlo, pero con mucho esfuerzo poder lograr un turismo ya más rentable para nuestra región y así mover la economía también. Ahora, haciendo un análisis un poco tal vez escueto, podemos indicar que acá nos falta recorrer bastante. Si bien se ha trabajado hasta el momento ya por diferentes personalidades, instituciones también, necesitamos trabajar desde la parte más fundamental en, primero, determinar bien nuestra identidad cultural. ¿A qué me refiero? Miren, dentro de la cultura está todo lo que hacemos día a día. Uh-huh. Por ejemplo, usted mencionaba la basura. Uh-huh. ¿Sabemos tratar la basura acá en nuestra región? Creo uh-huh. que no. No lo estamos haciendo como debería. ¿Y esto por qué? El turista que viene a visitar es esa impresión que se va a llevar, uh-huh. ¿no? Entonces, a partir de ese pequeño aspecto, querrán volver, ¿no es cierto? Entonces, son así pequeños aspectos y grandes también que, miren, a ver, a veces la verdad incomoda, pero hay que decirla. Por ejemplo, dentro de nuestra festividad llevada adelante y culminada el día de ayer, se ve pues bastante consumo alcohólico excesivo. Uh-huh. ¿no? Y que va inclusive no va muy de la mano con lo que se dice en devoción a la Virgen que da eso, ¿no? Uh-huh. Entonces es un aspecto, lo otro es la basura, ¿no? Uh-huh. La basura que no se controla, no tenemos dónde ir depositando las basuras generadas y demás. Uh-huh. Entonces, y también es otro aspecto. Y otro mayor, si estamos hablando de cultura, uh-huh. tenemos que centrarnos en las diferentes danzas, ¿no? Uh-huh. Las danzas. ¿Cómo lo estamos llevando adelante? Por ejemplo, alquilamos o tenemos ropas, ¿no? La indumentaria de la determinada danza y tenemos una máscara. Uh-huh. ¿Estará bien llevar la máscara en la mano y hacer la manifestación cultural?
0: Bien. ¿No? Entonces, y estamos yendo a detalles. Pero veremos, tenemos una impresión general. ¿Qué dice usted, don Román? ¿Cuál es su impresión general? Luego vamos a ir a detalles. ¿Cuál es su impresión general de la fiesta, especialmente de esta fiesta, de esta festividad 2026 que está concluyendo o va a concluir?
2: Bueno, pues la impresión que ha dejado esta fiesta que ha pasado aquí en La Llagua, bueno, pues como autoridades, como la población, nos hemos aplazado todavía en la basura. Mucho consumo de plástico, platos, vasos, cucharas, botellas PET, terrible. Se ha llenado.
0: De la fiesta eso es lo que más le ha impresionado, ¿sí?
2: Mira, yo tengo la librería en la tienda, entonces yo vengo todos los días en la mañana. Más que todo a asear, a limpiar. Entonces, tremendo la basura. El día de la del día viernes, amanecida, botellas, terrible. Hablamos en vano con leyes, hablamos con propaganda, las radio, de la hormiguita, hablamos del no, de no contaminar, pero mira, imagínate, esta mañana no ha venido el caso basurero, el campamento 1. No ha venido. ¿Qué ha pasado? No hay caso basurero. Han sacado la basura los vecinos. ¿No? Entonces, fallamos de todo lado.
0: Bien. Bueno, hemos conocido al empezar esta conversación una impresión general de nuestros invitados, y no es cualquier impresión general. El enfoque de ellos es un enfoque turístico. Es decir, se han puesto en el zapato de la población para decirnos, esto es lo que me ha impresionado de esta fiesta. Don Nelson ya nos estaba adentrando en detalles muy importantes, que los vamos a ir desarrollando. Pero antes tenemos una pausa, una brevísima pausa publicitaria, y luego vamos a volver con nuestros invitados a seguir hablando acerca de esta festividad.
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6: Ya estamos de vuelta, estamos de retorno con ustedes, amigos, amigas. Son las 13 horas con 31 minutos. En esta oportunidad estamos hablando de la festividad de la imagen de la Virgen de Asunción, la mamá de Jesús. Una fiesta que tiene su tradición, sus raíces en la Iglesia Católica, pero también un sincretismo, una combinación con la tradición propia de los pueblos indígenas de esta parte del territorio potosino. Nos acompañan en esta oportunidad, reitero los nombres, don Nelson Tola y también don Román Flores, quienes son de la Comisión de Promoción Turística de Yayagua. Don Nelson, ahora sí, desde la comisión, desde esta Comisión de Turismo, de Promoción de Turismo, ¿se habían ustedes tal vez puesto un objetivo, una meta, decir, este año como Comisión de Promoción quisiéramos trabajar la fiesta y vamos a hacer lo siguiente? ¿O todavía no pensaron aquello, no planificaron aquello para este 2026?
7: En este tema, desde ya, este tema del turismo es bastante amplio y hay que trabajarlo paso a paso. Y como usted indica en la pregunta, sí, hemos visto ya en reuniones anteriores ver y accionar en dos líneas. Lo primero que hicimos como un programa piloto es crear circuitos turísticos, los cuales se han realizado cinco circuitos, y a promoverlo, ¿no? Con las limitaciones que se cuenta ello, pero sí con la vasta experiencia y más que todo inquietud de quienes conformamos COPTUR. Lo hicimos, tratamos de ya socializar esto, ¿no? Y el otro tema que es bastante fundamental es realizar el diagnóstico, entendiendo ya el diagnóstico para conocer y tener datos más precisos, ¿no? Más precisos de la festividad de la Virgen de Asunción. Por ejemplo, ¿cuántos visitantes tenemos, ¿no? ¿Cuántos visitantes tenemos extranjeros, nacionales, ver esa parte, y cuánto de monto económico es que ellos pueden, invertir en esa su visita, ¿no?
6: Don Nelson, cuando usted me dice rutas turísticas, probablemente yo esté confundiendo, pero yo les he visto a ustedes, he conocido de ustedes que han visitado varios lugares. A eso se refiere, ¿verdad? ¿Antes de la fiesta o se refiere a otra cosa?
7: Esto de las visitas es parte del diagnóstico, o que en este espacio turístico se denomina el relevamiento y determinación de nuestros activos turísticos. ¿Esto para qué? Es una evaluación también, es un diagnóstico para ver qué aspectos faltan, ¿no? Dentro de esos espacios, qué cosas nos favorecen, ¿no? Y cómo podemos esto transformar y fuera atractivo para el turista, ¿no? Conforme a esas visitas ya se han realizado estos circuitos, ¿no? Y como le indico, así como un programa piloto para ver también las falencias que puedan ir habiendo, porque este tema es bastante amplio, como le digo, y trabajo.
0: Bien. Me imagino que el diagnóstico no ha concluido, no ha acabado.
7: No.
0: Han empezado el diagnóstico.
7: Estamos encaminando ello y falta bastante trabajar este tema. Bien. ¿No?
0: Pero se han puesto como meta la fiesta.
7: Sí, la fiesta.
0: Don Román, usted le he visto liderizar, compartimos el micrófono, por favor, estas visitas turísticas. El objetivo era encaminándose en la fiesta, en la festividad, decir a la población local, nacional y extranjera, tenemos esto, aprovechando la oportunidad de la fiesta, ¿o cuál era el objetivo?
8: Sí, el objetivo se ha cumplido. Lo primeramente, nos hemos capacitado, nos hemos orientado, ¿qué destino vamos a tomar en el turismo regional? Primeramente, con los yalegüeños, después ya con los visitantes, residentes, después con a lo nacional, después vendrán los extranjeros. Primeramente, la calidez, cómo se debe recibir, ¿no? El buen trato, la calidad, higiene, buena presentación.
0: Perdón, ahí nos detendremos, por favor. La calidad y la calidez. ¿Qué puede decir preliminarmente? Porque después seguramente tendrá un criterio más conclusivo de decir la calidad y la calidez de la población ha sido este. ¿Qué tal? ¿Qué podemos decir de eso estos días?
8: Sí, hay bastante, conocemos, ya saben cómo tratar, cómo hacer un guía, podemos guiar a un grupo bastante organizado, tampoco aglutinar mucho, amontonar, no, tampoco nos trata de eso. Si vamos a tratar de hacer en cantidades, no va a haber buena atención. Entonces, pequeños grupos estamos formando todavía, porque los ambientes son pequeños y también estamos viendo las falencias que va a haber todavía. Y estamos viendo falencias. ¿Dónde vamos a mejorar? ¿Qué cantidad de turistas podemos manejar? Un grupo. ¿No? Entonces, no es manejar. Una vez, ya el año pasado ya llegó una delegación de Oruro. 60 turistas. Había exministros. Pero se ha llenado el ambiente. No hemos podido ni servir el almuerzo, el refrigerio. No les podemos explicar siquiera dónde estábamos. ¿En qué lugar estábamos? ¿O estaban a otro lado, sentados? No había un reflejo, un visto. ¿Qué querían también? Entonces, eso vamos a mejorar. Tenemos que mejorar.
0: Me estaba hablando de la higiene, ¿no?
8: Mira, las caseritas una vez sirven por servir. Tiene que ser higiene, limpieza, guantes, si es posible, guantes de quirúrgicos, hay que utilizar bastante, gorras quirúrgicas, si está mal, con barbijo y limpieza en el lugar que tienen que estar atendiendo. Un refresquito donde tomamos, ves basura, es pues atractivo al turista. No dicen, prefieren agua. No quieren todo, a pesar de que es buena calidad, la presentación de un refresco, mínimo refresco. Sabor, calidad en la presentación, pero ahí fallamos.
0: Bien. Don Nelson, usted me ha hablado de dos elementos. Uno, los circuitos turísticos y la necesidad de contar con un diagnóstico. Ahora, en todo este plan de turismo, porque el turismo no se reduce a la festividad de la Virgen de Asunción, pero volviendo al tema de la festividad de la Virgen de Asunción, ¿qué lugar ocupa en todo el universo de ustedes? Seguramente tienen todo un universo. La Comisión de Promoción Turística de Yayagua tiene muchas actividades, debe tener un plan grande. En toda esta actividad que ustedes tienen, ¿qué lugar ocupa ahí adentro? ¿Qué tan importante es la festividad de la Virgen de Asunción? ¿Y por qué?
7: Es muy importante, tomando en cuenta que esto ya se ha ido trabajando en diferentes gestiones y a través de diferentes actores también. Miren, esta gestión se ha hecho la promoción a nivel nacional. Entonces, es una puerta abierta ya que tenemos para el municipio, ¿no? Entonces, a partir de ello ya se pueden ir integrando diferentes espacios turísticos, ¿no? Y también aquí no hay que olvidar, dejar de lado la riqueza histórica minera revolucionaria que tenemos acá en nuestra región, ¿no? Entonces, lo que es importante es hacer ese relacionamiento, ¿no? La cultura con la historia minera, ¿no? En ese sentido, la festividad de la Virgen de Asunción es un potencial muy alto.
0: ¿Muy alto?
7: Muy alto.
0: ¿A qué se considera potencial muy alto?
7: Que a partir de esto se pueden trabajar dos líneas. Uno, por ejemplo, haciendo un análisis muy breve, supongamos que vienen acá turistas en esta gestión, suponiendo unos 700, ¿ya? 700. Si aquí, atraídos por la festividad o la religión, reciben ese trato y también les damos las diferentes benevolencias que tiene el turismo, entonces van a decidir volver, ya no los 700, entonces se va a ir multiplicando. Entonces esto se hace una ventana amplia, por eso el nivel es alto. ¿Por qué? También porque esto mueve bastante la economía. Y eso hace despertar a toda la población. Entre ellos están pues transportes, emprendedores, ¿no? Hotelería, gastronomía, ¿no? Hace despertar que sí, puede haber un bastante movimiento económico, ¿no?
0: Favorable. Una pregunta con dos partes. Mire, ¿estaremos conscientes los que vivimos aquí de esto que usted llama potencial? ¿Estamos conscientes? Un chofer, una vendedora de comida, vendedora de refrescos, uno que tiene su restaurante, uno que tiene su negocio ambulante. ¿Estamos conscientes de esto que usted menciona? ¿Y cómo habrá sido la realidad? Usted nos ha hablado desde principios, desde teoría, nos ha hablado, esto tiene que ser así, esto vamos a hacer. Pero la realidad de este 2026, ¿cómo habrá sido?
7: Este es, miren, las verdades que incomodan. No, nos falta bastante tomar conciencia de este aspecto. Falta. Miren, la mayoría estamos andando por intuición.
0: ¿Por intuición?
7: Sí, lo estamos haciendo de esa manera. No estamos tomando dando la debida importancia a la parte técnica, a la parte científica, que amerita trabajarlo esto para poderlo llevar en un nivel ya más alto, el tema del turismo.
0: La parte técnica y la parte científica, dijo, ¿no?
7: Sí.
0: ¿Nos falta mucho eso?
7: Nos falta mucho. Dentro de ello está pues la formación, porque si bien tenemos en el aspecto cultural, histórico, hechos ya vividos en la cultura ya que practicamos, pero necesitamos tener otros conocimientos para hacer la recepción adecuada a quienes nos visiten en nuestra región y se lleven pues buena impresión y deseen volver en próximas ocasiones.
0: Ahora, cuando usted dice necesitamos tener otros conocimientos, por ejemplo, en el caso de la festividad de la Virgen de Asunción, ¿qué otros conocimientos necesitamos, tendríamos que tenerlos?
7: El buen trato.
0: Buen trato.
7: Sí. Por ejemplo, ese es un aspecto muy importante, ¿no? Demostrar la calidad humana que tenemos los yalagüeños, ¿no? Y eso parte pues también desde una identidad cultural, ¿no? Aquí trabajándolo ello, aquí aflorando, porque no vamos a decir que aquí no tenemos educación, ¿no? Tenemos. La diferencia es que muchas veces nos achicamos ante extranjeros, ¿no? Y esto va, inclusive, mire, data desde la colonia, ¿no? Que nos han ido mal enseñando que nosotros somos pequeños ante extranjeros de piel blanca y demás, ¿no? Entonces, nos falta esa parte de recepción a extranjeros y demás, el trato, ¿no? El trato que debemos dar, el por favor, el gracias, ¿no? Que parece nada de repente, pero son aspectos muy importantes. Y otro está pues este tema de ya dentro de la estructura del ambiente, vamos a llamarlo ambiente a todo el municipio de Yayagua, señalizaciones. No tenemos señalizaciones donde nos indiquen, diremos, por dónde ir, ¿no? También nos falta ahí ya identificar los lugares turísticos, ¿no? Conocer ya las rutas, ¿no? Por ejemplo, tampoco no tenemos preparado como guías, ¿no? Hay guías naturales y hay otras guías específicos.
0: ¿Guías de turismo?
7: Sí, sí, necesitamos trabajar en ello. Mire, ¿qué tal? Tenemos visitantes de habla inglés. No contamos con ellos, ¿no? Y si hay, están ahí perdidos, necesitamos contar con ellos, ¿no? Para hacer esa guía. Ahora, dentro de las guías turísticas también, los naturales son, por ejemplo, tenemos una ruta por la interior mina, ¿no? Los mineros que trabajan son naturales, conocen la ruta, pero necesitamos tener ya preparación para ello, para que puedan de manera técnica llevar adelante esa ruta y sea más, más fructífera. Por ejemplo, hablar de historia, ¿no? De la minería, estando ya dentro de Socavón, ¿no? Haciendo esa ruta. Necesitamos hablar de historia, las tradiciones, la cultura, qué significa el tío de la mina, ¿no es cierto? Entonces necesitamos nuestros guías tener ese conocimiento. Imagínese, dentro de la mina, hablando, explicando en el idioma inglés, sería, y de verdad es un propósito grande, pero para lograrlo.
0: Por tanto, yo concluyo escuchándole a usted, y es posible que esté equivocado en esta conclusión, hemos actuado, nos hemos dejado guiar, nos hemos comportado por intuición, y no hemos estado muy conscientes de esta oportunidad. Por tanto, hemos desaprovechado la fiesta, no hemos aprovechado la fiesta, y todos los espacios, los sitios turísticos, las rutas turísticas o los circuitos turísticos prácticamente han estado inermes y la fiesta solamente ha sido eso que hemos visto, nada más. ¿Podríamos concluir eso?
7: Penosamente, y como indicaba las verdades incómodas, es así, ¿no? No lo hemos aprovechado como deberíamos hacerlo. De repente, algunos, por algunos sectores, han querido hacer algo, ¿no? Pero no se ha hecho ese trabajo específico, ¿no? Y penosamente, sí, en cierta medida, hemos dejado pasar esta gestión más, a pesar que ha habido promociones, pero necesitamos nosotros trabajar, articular estas acciones, ¿no? Tendríamos que trabajar instituciones gubernamentales, instituciones educativas, ¿no? Gente ya las que están, los emprendedores y demás, hacer todo ese trabajo conjunto, ¿no? Y nosotros como COPTUR estamos en ese trabajo de ser articuladores.
0: Ahora, usted ha mencionado la palabra coordinación. ¿Ha habido coordinación? Es decir, ¿alguien les llamó a ustedes, por ejemplo, por decirles, a ver, por favor, don Nelson, don Román, vengan, nos uniremos, promocionaremos un poco más esto? O ustedes, si no les han llamado a decir, por favor, nosotros estamos aquí, existimos, estamos aquí. ¿Ha habido algo de eso o nada?
7: No, lamentablemente no ha habido, no ha habido ello, ¿no? Pese que ya de COPTUR conocen ya muchos, no han hecho ello, ¿no? No han hecho el llamado. Nosotros sí hemos ido haciendo invitaciones ya a instituciones para que vayan fortaleciendo este equipo de trabajo, pero no ha habido. Por ello es que esto sí es una debilidad también que tenemos para poder fortalecer el tema del turismo en nuestro municipio.
0: Ahora, usted ha manejado una palabra al principio de la entrevista, ha dicho, esto tendría que ser un producto turístico. La festividad de la Virgen de Asunción tendría que ser un producto turístico. Ya usted ha dado, a lo largo de esta conversación ya, hemos pasado casi 15 minutos, un poco más, tal vez 20 minutos, usted ha dado algunos elementos. ¿Qué elementos más tendría que tener este producto turístico para que sea bueno?
7: Sí, en esto hay que trabajar. A ver, para empezar, hacer un estudio acerca de nuestro potencial, ¿no? Por ejemplo, los circuitos que ya tenemos elaborados, le había indicado, están como programa piloto. Son esos espacios y hay que generar también otros espacios, ¿no? Hay que trabajarlo bastante ello. Entre esos ya también le había indicado trabajar con la señalización, generar leyes municipales, ¿no? Leyes municipales que regulen actividades, acciones, ¿no? Dentro de este ámbito. Por ejemplo, el transporte. Miren, lamentablemente he escuchado una queja que ya por ser las fiestas, alguna línea de transporte está cobrando sobreprecios en Caseras, ¿no? Entonces esa acción tiene que estar regulada y eso necesariamente son a través de leyes municipales, ¿no?, que tienen que ir regulando ello. Luego trabajar en la seguridad, ¿no?, la seguridad con la cual tiene que contar el visitante, ¿no? También esto hay que trabajarlo, ya les decía, los guías turísticos. Luego también trabajar pues con los diferentes emprendedores, ¿no?, para poder hacer las ventas de sus trabajos, ¿no?, en las diferentes áreas y ubicar, ¿no?, los patrimonios turísticos acá en Llallagua. Acá es la misma emisora, es un patrimonio turístico. Uh-huh. Sabemos cómo ha empezado acá y cómo se ha transformado y es ahora al servicio de la población. Entonces, así hay patrimonios turísticos los cuales hay que ir determinando y declararlos, pues, ¿no?, zonas turísticas y a través de la normativa, ¿no? Entonces, se tiene que hacer ese trabajo y otros más, y hacer los estudios económicos también para ver y determinar si es factible o no, ¿no? Porque, como le decía inicialmente, lo hemos ido haciendo hasta ahora de manera intuitiva. Muchas de ellas, no se descarta ese trabajo realizado, ¿no? Más al contrario, se tiene que recuperar, pero sí se tiene que ir planteando y poner en la mesa de diálogo y trabajo para poder avanzar más este tema.
0: Estudio económico, seguridad ciudadana, capacitación a los diferentes sectores de la economía local, señalización, circuitos turísticos, en fin. Don Román, ¿usted podría darnos algún ejemplo de un lugar a donde usted ha ido y donde en cuestión de turismo se ha sentido usted muy bien como turista visitando este lugar, sea una fiesta o un lugar a donde se puede viajar, y que haya dicho, caramba, wow, esto sí es turismo, y aquí sí que están explotando bien, conocen bien, y este es el ejemplo que yo quisiera seguir? ¿Algún lugar que usted haya conocido y que pueda ayudarnos a entender un poco más de lo que estamos hablando?
8: Bueno, Juan Carlos, conozco muchos lugares de Bolivia, lugares turísticos como Uyuni, Sucre, Parque Jurásico, Tiwanaku, y también Perú, Polo de Brasil.
0: ¿Y el
8: Chile,
0: mejor?
8: Argentina.
0: ¿Cuál le ha parecido el mejor?
8: En Bolivia, el mejor trato que se ha hecho, el mejor recorrido con guías turísticas, ha sido Sucre. Sucre.
0: ¿La ciudad de Sucre?
8: Sucre, sí.
0: ¿Por qué?
8: Porque a la entradita nos han asignado un guía. Uh-huh. ¿Qué debemos hacer? Nos ha orientado el tiempo del recorrido, a quién debemos seguir, después las preguntas, después puedes comprar, después puedes consumir. Entonces, bien organizadito, bien ordenadito, entraba la gente y salía también de ese circuito, Parque Jurásico. Uh-huh. Es que me ha gustado. Después, en Uyuni, cada uno jala por todo lado. A hoteles de sal, a la isla de la sal, hoteles de sal, jala. No hay, digamos, bien organizado. Igual en Tiwanaku, igual en todo lado. Pero lo que más me ha gustado es Sucre.
0: Muy uno organizado. De los mejores organizados.
8: Muy, muy bien organizado. ¿Querías una cosa? Preguntabas a tu guía. Sí, allá puedes comprar un llaverito, hay una polera, hay consumir, hay refrigero, ahí está, están sirviendo la gastronomía, pase. Uh-huh. No, entonces había de todo. Material bibliográfico, recuerdos, fotografías. Después del paseo, dicen, ¿no?, pueden sacarse la fotito donde ustedes quieran, pero sin maltratar, sin tocar. Entonces, bastante fotografía, bastantes fotos se podía haber sacado. Y nos traemos eso y comentamos también.
0: Don Nelson, ya llegando a la parte final de esta conversación, don Nelson, todo lo que está explicado, ¿qué instituciones tendrían que coordinar más aquí y quién tendría que dirigir esto? ¿Quién tendría que encabezar esto?
7: dentro de la estructura del gobierno autónomo municipal y a nivel nacional también están pues constituidos sus departamentos de cultura y turismo, ¿no? Uh-huh. Los cuales deberían llevar adelante esto. Sin embargo, penosamente, cuando ingresa la política y más que todo la politiquería, no lo hacen como deberían hacer de manera desprendida, ¿no? como acción principal para mejorar el movimiento económico de sus regiones. Y más aún, como en nuestra región, que es potencialmente alta en el tema turístico, ¿no? Entonces, al haber esa realidad nacional, y no solo es acá, a nivel nacional, necesitamos así entidades que sean apolíticas, ¿no? Que puedan impulsar esto de manera desprendida, ¿no? Para poder ya en establecer el turismo como tal, ¿no? Porque, como le indico, nosotros tenemos un gran potencial turístico, entonces necesitamos trabajar desde esa área independiente de la política.
0: Ahora, tomando en cuenta, usted ha nacido en Yayagua, ¿verdad?
7: Sí.
0: Tomando en cuenta todos estos años que usted ha visto la fiesta, usted ha vivido la fiesta todos estos años, y también tomando en cuenta lo último, Festividad de la Virgen de Asunción 2026, ¿qué hay que hacer para el año? Para que sea diferente y para que vaya en el enfoque de ustedes como Comisión de Promoción Turística de Yayagua.
7: Lo primero es unificar, ¿no? Todas las instituciones y de ahí sacar un proyecto, ¿no? En base a este tema del turismo. Efectivamente, esto ha ido creciendo, han salido leyes, reglamentaciones y demás, pero necesitamos el trabajo conjunto, ¿no? Multidisciplinario, para poder trabajar esto de manera coordinada y pueda tener el efecto que se requiere. Porque ahora mismo han ido promoviendo, pero revisando los textos que fueron obsequiando en estos días, están pues segmentadas, ¿no? La participación, aquí tengo un folleto también, la participación de este, ¿cómo se llaman? ¿Cómo es esto? Las representantes nacionales lo hacen de manera particular con algunos concejales, ¿no? Otro, la municipalidad, otro, miren, nosotros estamos por otro lado. No, tiene que tener una correlación y dentro de ello la población en sí tiene que trabajar de manera conjunta y tratar este tema en una mesa de debate amplio y proyectar, pues poner los objetivos claros de trabajo y así no perder estos espacios.
0: Perdón. Si al año no hay esto, ¿ustedes van a pedir que haya esto?
7: Sí, ese es.

0: no han tomado en cuenta nuestras autoridades y diputados, senadores, no ha habido. No, pero también hay que agradecer también a los concejales Milka, que también nos está colaborando bastante, el concejal Zenón, igual, Andrea Mateo, Cultura y Turismo, está colaborando, entonces no están tampoco fuera de esta iniciativa, de esta actividad de turismo. Están nuestras autoridades, están muchas instituciones privados, ONGs nacionales, la misma parroquia está, la misma universidad está con nosotros, entonces es un equipo multidisciplinario lo que manejamos, no es tan privado.
1: Eso para aclaración. Se nos ha acabado el tiempo. Su despedida, por favor, don Nelson.
2: Sí, agradecerle por este espacio que nos brinda para poder tocar un tema muy importante para la subsistencia, inclusive futura
1: de subsistencia.
2: De nuestra región minera. La minería está acabando, ya estamos en una etapa, de quedar sin fuentes laborales, y muchos de nuestros hermanos mineros, quienes hemos nacido acá, conocemos esa realidad minera y entendemos que tenemos que trabajar para ya posteriormente tener otros ingresos. O sea, hay que buscar diversificar la economía en Llaneo.
1: Don Román, su despedida.
0: Agradecer también nuevamente al licenciado Nelson y a todo el equipo que conformamos, el equipo de turismo. Muchas gracias por su ayuda, por su aporte, y a seguir trabajando por Llaneo. Tu nuevo destino, nueva ruta turística, Llaneo.
1: Bien, gracias le decimos a nuestros invitados por habernos ayudado a entender, a interpretar lo que hemos vivido estos días y cómo podemos aprovechar mejor esta oportunidad. Y nos han dado las claves, las recomendaciones y lo que hay que hacer a futuro. Muchas gracias. Buenas tardes.
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0: Miserior y Radio Pío XII. El Papa León XIV nos encomienda a vivir protegidos y protegidas por la Madre de Jesús y permanecer con fe y alegría en la tierra bendecida por Dios, sin dañar la creación.
1: Los encomiendo a la Virgen María, Nuestra Señora de la Asunción, patrona de Cutervo, que ella los cuide y los guíe siempre. Que pasen una bonita jornada. Que Dios los bendiga. Y la bendición de Dios Todopoderoso, Padre, Hijo y Espíritu Santo, descienda sobre todos ustedes. Amén.

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buenas tardes, ¿cómo están? En esta tarde fría de día lunes, empezando la semana con unas temperaturas bajísimas. Echamos una mirada al pronóstico del tiempo que nos dicen para hoy en nuestros municipios, sobre todo en Lallagua, en norte de Potosí, ¿no? Echamos una mirada, ¿no? En general, sobre todo en los municipios del norte de Potosí, ¿cómo va a estar el clima? ¿Va a haber solcito, no? Toda la tarde va a estar encapotado como lo tenemos hoy. Uy, nos muestran lluvias, ¿sí? Tenemos hasta de 40%, ¿no? De lluvia, probabilidad de lluvia, 50%. Después así va a calmar, pero no sabemos qué va a pasar ya. Por la madrugada nos dicen que vamos a tener nevadas, según lo que nos muestra el pronóstico del tiempo. Para mañana de igual manera hay lluvias. Y luego para los subsiguientes días, día caluroso. Eso es lo que nos muestra el pronóstico del tiempo en nuestros municipios. Bueno, nosotros, sabes, la recomendación siempre desde Radio Pío 12, hay que estar abrigados, hay que también contrarrestar con algo calientito este frío. Por ahí un matecito, una sopita caliente, para más tarde un cafecito, uno puede aprovechar su tarde.

Para empezar su tarde de este espacio servicial de Tome Nota, hoy queremos acompañarles con música. Vamos con los potolos nos va a acompañar con esta versión musical de Arumara y nos dice Mal Pagadora. Vamos, vamos.

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1: Vamos a empezar con este aviso de trabajo. Se requiere con suma urgencia una cocinera o ayudante de cocina. Esto requieren para el municipio de Uyuni, departamento de Potosí. A ver, para los que se quieren ir a trabajar de cocineras o ayudante de cocina, se ofrece un sueldo de 3,000 bolivianos. Para las y los interesados, puedan comunicarse al celular, anótese al 68-38-34-79. Una vez más, 68-38-34-79. Pasen el dato.

Atención, atención, más avisos de trabajo. Aldeas Infantiles Sosoruro está invitando a mujeres de 25 a 45 años de edad, sin hijos dependientes y con experiencia en el cuidado de niñas, niños y adolescentes. Esto para formar parte de la familia Sosoruro. Si cuentas con vocación de servicio y deseas contribuir al bienestar de niñas, niños y adolescentes, para recibir cualquier información puedes comunicarte al celular mediante WhatsApp al 69 57 0022. Reiteramos, 69 57 0022, o puedas llamar al 69 60 28 00. Una vez más, 69 60 28 00. Pasen ese dato. El cargo requiere vivir en las aldeas infantiles SOS de la ciudad de Oruro y con disponibilidad de tiempo completo, por si acaso. Por favor, pasen el dato. Vamos con más avisos para los que desean comprarse un lote de terreno para poder construir su casita que ha soñado. De ocasión se ofrece a la venta un lote de terreno. La misma está ubicado en Sipe, Cochabamba, en una zona ya urbanizada. Cuenta con todos los servicios básicos: agua, luz o energía eléctrica que pasa por el lugar. El terreno tiene una superficie de 250 metros cuadrados. Cuenta con un folio individual y documentación al día. Además, está ubicado sobre la avenida a unos 15 metros de ancho. Por ese sector se encuentra ubicado este lote. Precio que se tiene es de $2,750 americanos. Si estás interesada en comprarte lotes de terreno, este lote de terreno, comunicarse al celular 78 33 68 92. Reiteramos, 78 33 68 92. Por favor, pasen el dato. Vamos con esta invitación del Centro de Educación Alternativa CEA Catavi. A ver, por ahí usted no ha podido terminar de estudiar el año bachillerato, no has podido terminar la escuela, le damos el aviso, porque el Centro de Educación Alternativa CEA Catavi está comunicando a los jóvenes, personas adultas en Llallagua, personas que justamente quieren culminar sus estudios. Las inscripciones están abiertas para el segundo semestre gestión 2026 en el área de humanística. Si no terminaste el colegio, es una oportunidad para continuar tus estudios y obtener tu título de bachiller en humanidades. Así que la educación es gratuita, con horarios flexibles y docentes capacitados. Además, las clases se van a cumplir de lunes a viernes de 7 de la noche a 10 de la noche. Un horario acorde, ¿no? Las inscripciones están abiertas, puede aproximarse a Secretaría del Centro de Educación Alternativa CEA Catavi, esto ubicado en el distrito de Siglo XX. Por si acaso, tiene que llevar estos requisitos: fotocopia de cédula de identidad, fotocopia de certificado de nacimiento, certificados de estudios anteriores o libreta. Centro de Educación Alternativa Catavi invita especialmente a las personas de 15 años en adelante que no hayan terminado la primaria o secundaria y aprovechar esta oportunidad de superación y culminar sus estudios. Nunca es tarde para seguir aprendiendo. Cualquier información pueda acudir al Centro de Educación Alternativa Catavi, que se encuentra ubicado en la parte baja del Colegio Siglo XX América. Forme parte del Centro de Educación Alternativa CEA Catavi. Vamos con esto. El Centro de Salud con Internación San Miguel de Cari, esto de la Red de Salud Sapsipoquata, reiteramos, Centro de Salud con Internación San Miguel de Cari, de la Red de Salud Sapsipoquata, están invitando a la gran campaña de colposcopía, detección de cáncer cervicouterino por primera y única vez de manera gratuita. Por esa razón está invitando a todas las mujeres en edad fértil para este próximo 20 de agosto de esta gestión 2026 desde horas 7 de la mañana. Asimismo, se va a realizar ecografía abdominal, ecografía de vesícula biliar, ecografía de próstata, laboratorio, análisis de enfermedades
no transmisibles, detección de diabetes, hipertensión arterial y otras enfermedades. También puede acompañar en esta campaña el programa Bono Juana Zurduy, va a estar presente por si acaso, usted va a poder consultar, preguntar, el programa Telesalud, Unidad de Nutrición, Obstetriz, Desarrollo Infantil Temprano, quienes van a formar parte de esta campaña que se va a llevar a cabo, importante campaña de salud que se va a cumplir. La invitación y campaña de colposcopía es totalmente abierta y gratuita para todos los pacientes que quieran realizarse estos estudios. Esta invitación hace llegar el doctor Johnny Guarayo Rasguido, médico Centro de Salud San Miguel y autoridades en salud del distrito San Miguel de Cari. Por favor, pasen el dato, es una invitación abierta para que ustedes también sean parte, ¿no? Sobre todo para que se anime, señora, señorita, que tiene, sobre todo está en edad fértil, puede hacerse esta colposcopia. Importante detectar con anticipación lo que es el cáncer cérvico uterino.

Vamos, hay una campaña de identificación, tu identidad, tu derecho, es una campaña de identificación para que usted pueda sacar su carnet de identidad, por ahí le falta este documento importante para su hijito, hijita, ahora puede hacerlo en el municipio de Pocuata. Justamente un equipo del CEGIP sí ha venido hasta el municipio de Pocuata y han instalado ambientes en el gobierno autónomo municipal de Pocuata para cumplir con esta campaña Tu Identidad, Tu Derecho. Cedulación para todos. Puedes acercarte y obtener tu cédula de identidad de manera rápida, segura y confiable. Y no va a haber necesidad de ir hasta el banco para cancelar porque van a estar con banca móvil. Usted en el mismo lugar va a poder hacer la cancelación para poder sacar tu cédula de identidad. Esta campaña empieza hoy 17, mañana 18, miércoles 19, jueves 20 y viernes 21 de agosto. Se va a llevar a cabo la atención desde horas 8 de la mañana con 30 minutos hasta horas 4 de la tarde con 30 minutos. Por favor, pasen el dato.

0: Son las 2 de la tarde, 20 minutos. Abrigarse, que se siente el frío. Si vas a salir a algún lado, lleve siempre ahí su chamarrita, su guantecito, si es necesario, el chulito más, porque el frío se siente con intensidad. Bueno, nosotros llegamos a la parte final, nos vamos a ir musicalmente. Así como hemos venido con música, nos vamos a ir con música, esta vez bailando una diabladita. Claro, se los dedicamos a ustedes, amigos y amigas oyentes que nos acompañan a estas horas de la tarde. Pues vamos nosotros con esta diablada, con el mismo espacio servicial de Tome Nota, horas 4 de la tarde con 30 minutos.
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0: Ahí tenemos la diabladita, pero antesitos tenemos también este aviso. La señora Simona Colque Aguilar debe comunicarse a la brevedad posible con la señora Susana Bejarano. Reiteramos, Simona Colque Aguilar debe comunicarse urgente con la señora Susana Bejarano al celular 70-76-80-49. Reiteramos, 70-76-80-49. Por favor, pasen ese dato. Ahora sí, al ritmo de la diablada, cerramos este espacio servicial.

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Para entrar en calor en esta tarde, un Salai cae muy bien, ¿no? Un Salai junto a la agrupación de Cristian Vidal. Salai. El título de la versión es Viva el Salai. Son ya las 2 de la tarde con 39 minutos. Te voy a dar pronóstico del tiempo de este día. Pero no sin antes decirle muy buenas tardes, amigo, amiga. Espero que estén muy, pero muy bien. Bien abrigaditos. Porque está haciendo frío aquí en la región norte potosina. El día de hoy tenemos una máxima de 13 grados centígrados. Sí, una máxima de 13 grados centígrados, una mínima de menos 1 grado centígrado. El día de mañana también tendremos un día nublado con una máxima de 7 grados centígrados. El día de mañana hará más frío que el día de hoy, así que ya lo sabe. Una mínima de menos 1 grado centígrado. El día miércoles ya, bueno, subirán un poco las temperaturas con una máxima de 14 grados centígrados. Una mínima de menos 3 grados centígrados. El día jueves estaremos con una máxima de 15 grados centígrados. Una mínima de menos 2 grados centígrados. El día viernes tendremos una máxima de 16 grados centígrados, una mínima de menos 1 grado centígrado. En sí, toda la semana estará haciendo frío con nubes, ¿no? Y con probabilidades de lluvia como el día de hoy. Pero según pronósticos, el día de mañana hará más frío, así que abríguese, abríguese. 2 de la tarde, 40 minutos. 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

0: El dato importante de la hora, son ya las 2 de la tarde, 45 minutos. Saya afroboliviana junto a la agrupación Sayanta. Estamos en día lunes 17 de agosto del 2026 y en este momento vamos a irnos con nuestro compañero de trabajo Héctor Mariaca, que tiene novedades ya a esta hora de la tarde. Héctor, muy buenas tardes.
1: Gracias, compañeros, muy buenas tardes. Buenas tardes a la audiencia de la Red Pío 12 y desde la terminal de buses observamos bastante afluencia de pasajeros, pero no hay movilidades. Estamos acá con don Carlos Veramendi, el dirigente de la central sindical del autotransporte norte de Potosí. Don Carlos, ¿a qué se debe la ausencia de vehículos? Buenas tardes.
2: Buenas tardes. Primeramente, la ausencia de vehículos es al mal estado del camino. Y ahí lo otro es a que la gente ya está recuperando después de las fiestas.
1: De las fiestas.
2: Ser sinceros, ¿no?
1: Y bueno, ¿el estado de camino está pésimo?
2: Está pésimo.
1: El desvío,
2: pésimo.
1: estamos hablando de desvío. ¿No se puede circular, don Carlos?
2: No, ahora más bien ya han entrado a trabajar desde el día sábado en la mañana. Ya, entonces el sábado han raspado algo, hoy día están raspando. Seguramente si mañana pasó ya a haber normalidad porque se desvía y ya está bien.
1: ¿Combustible?
2: Si las ves, pues, bueno, combustible allá está llegando normal. En Oruro hay filas, no está siempre al 100% el combustible.
1: ¿En Oruro?
2: En Oruro. Pero aquí allá está llegando normal, pero seguimos con las filas, pues son los que están los chajeadores, parece que son los que más se acaparan de las filas.
1: ¿Diésel es el que falta?
2: Diésel es el que falta aquí en Yayao, para las flotas.
1: Para las flotas, ¿no?
2: Uh-huh.
1: Para los pequeñitos todavía.
2: Para los pequeños todavía estamos haciendo abastecer de una u otra manera, haciendo gestión con yacimientos. Hoy día también ha llegado dos cisternas, tanto para mi surtidor de arriba y para el surtidor de abajo. Diésel igual ha llegado para los dos, pero no en cantidades mayores, sino 6.000 litros ha llegado. Y 6.000 litros aguanta pues, 10 flotas, no más.
1: Sí. ¿Y estos días cómo estaba la afluencia de pasajeros?
2: Estos días había harta afluencia de pasajeros, pero el camino ha hecho que sí, tal, si sí, crees sí. Que todos los transportes se han dedicado a hacer fiesta.
1: Sí, no había movilidades, ¿no?
2: No había, sí, casos simples.
1: Mucha gente ha tenido que esperar.
2: Sí.
1: Don Carlos, ¿se han firmado un convenio con la administradora boliviana de carreteras?
2: Se ha firmado y se ha hecho ya el reformulado, ya han ajustado sus costos de operaciones. La empresa a partir de hoy día está trabajando con la continuación del asfalto del camino.
1: ¿Cuándo terminará, no?
2: A lo que conocemos, a lo que nos dicen, son 6 meses más.
1: ¿O 6 meses? ¿Al año?
2: Al año.
1: ¿Enero, febrero?
2: Enero, febrero, si es que Dios quiere, ¿no? Si no, van a seguir.
1: Porque es falta de presupuesto, ¿no?
2: Es falta de presupuesto y la elevación del diésel, la elevación del cemento, más que todo eso.
1: Bien, esto ha afectado a muchas movilidades, hemos visto eso. Es real.
2: La gente no quiere entender, pero ¿qué vamos a hacer? A sacar al gobierno un decreto de resarcimiento por la mala caída de gasolina. Si hacemos una comparación de 1.000 autos, ha debido desasir, pues, 100 autos, 900, ¿no? Porque les hemos buscado otro tipo de antecedentes.
1: De todo.
2: De todo, de todo.
1: Y el estado del camino, qué difícil.
2: El estado del camino está muy mal, pésimo, pésimo. No hay quien reclame, solamente nuestras autoridades también sirven para decir el pasaje, este que el otro, pero no hay quien nos ayude a reclamar.
1: Preocupante, don Carlos.
2: Es muy preocupante, lamentable.
1: Bien, gracias. Gracias, don Carlos Veramendi, el dirigente del transporte sindicalizado del norte de Potosí, respecto a la falta de movilidad. Ustedes han escuchado, falta, algo está afectando el combustible, el mal estado del desvío, cruce Machacamarca hacia Oruro, y algunos conductores, como estaban también de fiesta, ha hecho de que puedan darse un descanso. Entonces esto obliga también de que no hicieron servicio. De todas maneras, amigos oyentes de la radio, ustedes pueden escuchar ahí las palabras del dirigente, que no hay movilidad prácticamente. Es el panorama, la información que se genera a esta hora de la tarde. Con ustedes, compañeros, hasta Estudios Centrales.
0: Muchísimas gracias, Héctor Mariaca. Hay muchos amigos, amigas que llegaron del interior del país y quieren ir, ¿no? Ayer por la noche, por ejemplo, hubo ya varios que se fueron, los pasajes se terminaron, según me contaron, de las empresas de transporte. Ya a las 12 del mediodía no había pasajes, ¿no? Para que salgan en horas de la noche, y salieron 2 o 3 flotas de cada empresa. Así que hay muchos también que se desligaron, no pudieron conseguir los pasajes y el día de hoy pensaban irse. Pero como ven, hay largas filas también para poder trasladarse a diferentes partes de Bolivia.
3: A bailar todos, se dijo.
0: 2 de la tarde con 50 minutos.

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6: El Papa León XIV nos encomienda a vivir protegidos y protegidas por la Madre de Jesús y permanecer con fe y en la tierra bendecida por Dios, dañar la creación.
7: Los encomiendo a la Virgen María, Nuestra Señora de la Asunción, patrona de Cutervo, que ella los cuide y los guíe siempre. Que pasen una bonita jornada. Que Dios los bendiga. Y la bendición de Dios Todopoderoso, Padre, Hijo y Espíritu Santo, descienda sobre todos ustedes. Amén.

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0: ¿Qué le pareció esta morenada? Muy bonita, ¿no? Es lo más reciente de Yacta y Manta. El título es Estelita. Son ya las 3 de la tarde con 7 minutos. Estás escuchando Radio Pío 12 desde el siglo XX, norte de Potosí, Bolivia, para el mundo entero. Y en este momento vamos a irnos con nuestro compañero de trabajo, Rubén Marconi, que tiene novedades. Rubén, buenas tardes. Vamos contigo.
1: Gracias, Willy. ¿Cómo estás? Buenas tardes. Un saludo cordial a la audiencia de la red de comunicación Pío 12. Estoy con el aquí en Uncía, Willy, bajo un cielo nublado, con llovizna a esta hora de la tarde aquí en la capital de la provincia, Rafael Bustillo. Vamos a conversar con el abogado César Uceda. César Uceda, él es responsable de la DNA aquí, de la Defensoría de la Niñez y Adolescencia de este municipio. Y hay una actividad importante que mañana se va a desarrollar y que va a reunir sobre todo, Willy, a SLIMS y a las DNAs del norte Potosí. Pero dejemos que el doctor nos explique cuál es el objetivo de este encuentro. Muy buenas tardes, doctor. A ver, explíquele a la red de comunicación Pío 12 el objetivo, quiénes van a estar presentes. Me dice usted que van a estar autoridades departamentales, por ejemplo. Explíquenos, por favor. Muy buenas tardes, doctor.
2: Muy buenas tardes. En principio se ha llegado un saludo cordial a su medio de comunicación. Sí, como usted ya lo decía, el día de mañana, a partir de las 9 de la mañana, tenemos un acto muy importante donde van a aglutinarse en un CIA, en el lugar específico, Salón de Eventos de la Educación, en la Plaza 10 de Noviembre. Se va a aglutinar a todas las defensorías de la niñez y adolescencia de todo el norte Potosí, como también a los SLIMS, en un acto de socialización, en un taller que va a desarrollar el director del CDGES con todo su equipo multidisciplinario con lo que respecta a los adolescentes con responsabilidad penal.
1: ¿Esto va a ser a qué hora? ¿Dónde?
2: Esto va a comenzar el día de mañana a partir de las 9 de la mañana hasta las 12:30 aproximadamente. Están invitados también autoridades municipales, tales como el alcalde municipal, consejo en pleno, policía, FEJUVE, unidades educativas, dirección distrital. Estamos haciendo ya las entregas de las invitaciones y suponemos que va a estar un lleno con la participación de autoridades.
1: Doctor, ¿por qué es importante este tema? ¿Qué les está empujando a reunir a los SLIP y a los DNAs? Es muy importante, Zemar, que nos explíquenos por qué sí.
2: A ver, es muy importante, inclusive la reintegración, la justicia restaurativa de los adolescentes, es importante ya que todas las autoridades que ya lo había mencionado, trabajamos con población vulnerables, menores de 18 años y mayores de 14. Sabemos muy bien que la ley 548 nos da un parámetro de responsabilidad penal, a partir de los 14 años en adelante, hasta los 18, ya son responsables penalmente. Entonces, la población que trabaja con este tipo de vulneración, debemos conocer al pie de la derecha el protocolo de atención a este grupo vulnerable. Y quién más importante y quién más nos pueda colaborar en esta situación es el director de CDGES y con todo su equipo multidisciplinario para que nos dé pautas y nos pueda inculcar a una atención más profunda y velando siempre la integridad superior del niño adolescente.
1: Bien, doctor. Esto mañana martes, permítame pasar a otro tema. Doctor, hace, no sé, ya no recuerdo el tiempo, hace un poco más de 3 semanas, un mes quizás, se ha detectado aquí la venta en un operativo que ha podido realizar la policía, la FELCD, se ha podido aprender incluso a personas en la situación y portando o en el domicilio con sustancias controladas. Nos imaginamos que la Defensoría está tomando esto y me decía extra micrófonos que están tomando acciones, por ejemplo, en conversar con las unidades educativas o algunas otras que les desearíamos escuchar.
2: Sí, la Defensoría de la Niñez y Adolescencia del municipio de Uncía ha sido partícipe de ese operativo y nosotros, alarmados por la situación, por el grupo donde se comercializa estas sustancias controladas, mucho más viendo actualmente estamos desarrollando los informes para el POA que se nos viene y muy alarmados del porcentaje que tenemos en atención de casos en distintas tipologías, ¿no? Tales como como violación, agresiones físicas, consumo de sustancias controladas, alcoholismo y embarazo en adolescentes. Tenemos una cantidad numerosa de casos atendidos Y eso a la Defensoría de la Niñez nos ha alarmado profundamente y es por eso que estamos saliendo en carácter de prevención. Estamos socializando sobre estos temas, cuáles son las causales y a dónde van a llegar los adolescentes si van a ir por ese camino. Entonces, estamos haciendo la socialización y la prevención correspondiente a todas las unidades educativas a nivel secundario en los últimos cursos 15 y 6 para que pueda, de alguna manera, ¿no?, reducir este margen de casos atendidos que tenemos.
1: ¿Cuántas unidades se han visitado?
2: Actualmente ya estamos a un 50% de unidades educativas ya que hemos visitado. En el transcurso de la semana ya estamos coordinando con distintos directores y también vamos a estar entrando hacia la prevención, siempre socializando sobre estas temáticas, ¿no? Embarazo en adolescente, reducción del alcoholismo, bullying, cutting. Entonces, todas esas situaciones estamos socializando de manera de prevención.
1: Doctor, mire, una pregunta que quisiéramos realizar. Nosotros escuchábamos ya desde hace tiempo esta situación de preocupación. Algunos padres de familia señalaban, por ejemplo, de que aparentemente se estuviera vendiendo estas sustancias controladas. ¿La Defensoría ha registrado algún caso así formal sobre esta situación? No vamos a mencionar la unidad educativa, pero ¿han detectado, han identificado, por ejemplo, ventas de sustancias controladas?
2: Sí, se ha detectado casos de presunta consumo, de presunto consumo de sustancias controladas en distintas unidades educativas. Tenemos registrado hasta la fecha unos 4, así con, como se dice, con manos en la masa, ¿no? Entonces tenemos ya registrados y hemos sido siempre la Defensoría quien ha dado parte también a la autoridad superior para que se pueda hacer algo en el municipio de Uncía, ¿no? Y se pueda velar siempre la integridad de los niños, niñas y adolescentes.
1: ¿Es decir, 4 menores o en 4 unidades educativas?
2: 4 menores, en distintas unidades educativas.
1: Bien, si la responsabilidad también cabe para las familias, ¿no es cierto, doctor? Porque es importante que se haga seguimiento a los padres de familia sobre toda la situación, por ejemplo, porque estas sustancias no se adquieren por así. Seguramente hay un costo que tiene y debería preocupar el estudiante.
2: Sí, preocupa. Tenemos bastante preocupación con lo que respecta inclusive al consumo de bebidas alcohólicas. Es por eso que la Defensoría, junto a todas las unidades de protección, intendencia, la policía, inclusive la fiscalía, estamos colocando manos a la obra, haciendo las batidas correspondientes, controles a los locales de expendio de bebidas alcohólicas. Puesto que estos son los inicios de cualquier consecuencia negativa para los adolescentes, ¿no?
1: Doctor, muchas gracias. Le agradezco mucho, doctor. Bueno. César Uceda, muchas gracias, doctor. A ver si podemos conversar con una de las concejales que se encuentra por este lado. Willy, por favor, te pido que nos des un poquito más de tiempo. Está por aquí una autoridad. Estamos tratando de conversar con una autoridad. Concejal, buenas tardes, disculpe. Brevecito, estamos en vivo. No, véngase por este ladito, por favor. No le vamos a hacer preguntas difíciles. La concejala me dice, no sabemos nada. Textual, no sabemos nada. Bueno, queríamos conversar de varios temas con las autoridades municipales. A veces es así, no se puede conversar con algunas autoridades. En algunos momentos es un poco complicado, Willy. Pero sí, queríamos conversar, por ejemplo, sobre la situación de una reunión que se ha desarrollado en torno al... con los, si nos permiten a ver, recordar, con los vivanderos, es decir, con las asociaciones de vivanderos. Queríamos conversar sobre ese tema en relación a cómo se ha desarrollado esta reunión, porque había preocupación también en torno a esto. Seguramente vamos a conocer con otras autoridades cuáles han sido las conclusiones de esta reunión importante que se ha desarrollado la pasada semana con los propietarios de bares y cantinas del municipio de Uncía. Willy, ese es el deporte a esta hora de la tarde, desde Uncía, capital de la provincia, Rafael Bustillo, retorno contigo hasta siglo XX.
0: Perfecto, Rubén, y bueno, la respuesta sorprende, ¿no? No sabemos nada. ¿Qué respuesta más? Bueno, se diría ilógica, ¿no? Que no saben nada sobre lo que pasa en el municipio. Queríamos hacer unas cuantas preguntas simplemente, pero la respuesta creo que alarma. Son las 3 de la tarde con 16 minutos. Más música aquí en Radio Pío 12, claro que sí.

De la tarde con 23 minutos, dentro de unos momentos más estaremos con el programa Escuela para la Vida, así que no se separen de la radio. Y le comento que dos turistas franceses son rescatados tras quedar atrapados por la nevada en Uyuni. Dos turistas de nacionalidad francesa fueron rescatados este sábado por efectivos del Regimiento de Infantería 4, los LOA, tras quedarse atrapados por las intensas nevadas en la comunidad de Quetena, municipio de Uyuni, Potosí. De acuerdo a la información del ejército, la patrulla militar se movilizó hacia el sector para ubicar a los visitantes, a los extranjeros turistas. Bueno, tras concluir el operativo de rescate y auxilio, los turistas fueron trasladados a Uyuni para recibir atención médica y también estabilizar, ¿no?, su estado de salud, porque imagínense quedarse ahí atrapados en la nevada, realmente es muy, pero muy peligroso. Y bueno, felicitar a los muchachos del Regimiento de Infantería 4 ALO, a quienes arriesgaron también su vida, ¿no?, para poder ir a rescatar a estos cuatro turistas. Así que a tener cuidado estos días, especialmente ya porque las nevadas y los granizos se intensifican en esta época del año. Bueno, momento de retirarnos de este sector, no sin antes decirles que no se separen la radio. Ya viene Escuela para la Vida. Luego estamos con el Tome Nota y a las 5:30, a las 5 en punto de la tarde, la Caprina Minería en Acción.

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0: ¿Qué tal? ¿Cómo están? Buenas tardes. Buen inicio de semana para todos ustedes que están en sintonía de Radio Pío 12, FM 90.7 y en AM estamos con 710. Hemos comenzado con ese clasicazo de Leo Dan. Junto a Rubén Albarrán. ¿Cómo te extraño, mi amor? Decía esta canción para estar ahí en camita, bien abrigadito, ¿no? Aunque muchos no. Muchos están ahí trabajando en las calles, detrás del volante, en las oficinas. Abríguese con alguna mantita ahí en su oficina.
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0: 3:40. Ya pasó las fiestas, hoy pasó el Día de la Bandera. A retomar la normalidad acá en el municipio de Ayacucho.

0: Después de una pausa que me lleva por las fiestas.
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0: Fiestas patrias y fiestas de la Asunción de la Virgen.
1: 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Hay amor.
0: Evalúe usted en casita. ¿Cómo estuve? ¿Positivos, negativos? De estas fiestas que pues acaban de pasar.
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0: Hay que abrigarse, estamos con lloviznas, 11 grados centígrados.

Mañana vamos a amanecer con temperaturas bajo cero, así que tomar sus precauciones, y durante todo el día la máxima va a llegar a 6 grados centígrados. ¿Esto por qué? Porque se está esperando una nevada de las 4, 5, 6, 7, 8, 9 de la mañana. Así que a tomar sus precauciones. La máxima, reiteramos, mañana la máxima temperatura vamos a llegar a los 6 grados centígrados. Frío, frío va a ser el día de mañana. Sean bienvenidos ustedes. Si quieren comunicarnos algo, 67 90 26 55. Reiteramos, 67 90 26 55.

3:46, ahí estaba la banda mexicana Café Tacuba, Cómo Te Extraño, Mi Amor. De hecho, un clasicazo que muchos conocen. Extraño.

Hay preocupación de pasajeros, de personas que han llegado y personas que pues viajan, ¿no? Viajan hacia el interior del país. No hay movilidades para trasladarse hasta el departamento de Oruro. Esto por falta de combustible y el mal estado de camino desde el cruce Machacamarca hasta Oruro. El camino está terrible y más aún con estas lluvias que se están precipitando acá en el altiplano boliviano.

así está la situación, ¿no? El tema del camino, el tema del combustible, ¿no? No hay muchos autos por ese caso. Y hay preocupación y malestar de los pasajeros que llegan y van a nuestro municipio de Yayagua.

Y hoy en la historia, de hecho, en la historia boliviana, se recuerda un hito muy importante, un día importante. El 17 de agosto, día de nuestra bandera boliviana, la rojo, amarillo y verde. Y de hecho se han realizado actos por este día en la Plaza del Minero de nuestro municipio de Yayagua.

0: algunos pasajes que se han ido suscitando, ¿no? En horas de la mañana por autoridades municipales, como también instituciones que estaban presentes en la Plaza del Minero.
1: Es el símbolo destacado y el más antiguo que todos los pueblos. Ha sido el distintivo heroico que se le denomina bandera. Prosigue la ceremonia y con alta unción patriótica y reafirmando nuestro compromiso solemne a no renunciar jamás a la salida soberana de las costas del Pacífico, invitamos a todos los presentes a ponerse de pie para entonar con alto fervor cívico y patriótico, la marcha naval.
2: Desde la histórica Plaza del Minero, conmemorando un año más de la creación de nuestro primer símbolo patrio, 1825, 17 de agosto.

El regimiento Illimani también presente en este homenaje al Día de la Bandera que se ha realizado, reiteramos, en la Plaza del Minero, acá en el municipio de Yayagua. Unidades educativas presentes, algunas, no todas, pero sí estuvieron presentes, aunque en lluvia, ellos rindiendo homenaje, recordando el Día de la Bandera. Con 52 minutos, seguimos en Escuela para la Vida. Nos vamos a una pausa publicitaria junto a Bonanza.

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Volvemos en esta segunda parte, 16 horas con 10 minutos, 4 con 10 minutos. A un inicio hablábamos de temperaturas bajas y el departamento de Potosí ha declarado emergencia por nevadas y vientos. El gobierno departamental de Potosí, a través del decreto 202, ha declarado emergencia climática en todo el departamento de Potosí. Declaró emergencia climática el gobierno departamental de Potosí por los fenómenos naturales que se presentan principalmente en el suroeste potosino. Javier González, responsable de alerta temprana, ha informado que hay alerta por nevadas y vientos fuertes en todo el departamento de Potosí. Afirmó que a la fecha solo se asignó 2 millones de bolivianos, considerado insuficiente, pero no descartan elevar a 3 millones para comprar forraje. El responsable de la unidad de riesgos de la gobernación, William H. Portillo, ha informado que solo por la caída de nieve se tiene más de 160 cabezas de ganado camélido y ovino en riesgo permanente por las extremas temperaturas y forraje.

y por restringir el tránsito de Potosí a las personas, amigas y que viajan al país vecino de Chile, les decimos que está restringido la zona fronteriza. Así lo ha informado el coronel José María Coronel. Se prevén más nevadas y lluvias en todo Potosí, La Paz y Oruro desde el día de hoy. Con 16:13, seguimos disfrutando de más música para ponerle música o movimiento a tu cuerpo ahí en

0: 4:21 minutos, así vamos avanzando y ya despidiéndonos de este espacio Escuela para la Vida. A ustedes, amigas y amigos, gracias por sintonizarnos, por seguir Radio Pío 12 y este programa Escuela para la Vida. Recomendaciones, abríguese, abrigue a papá, mamá, a los abuelitos, a los niños que están en la casa. Y la alimentación es importante. Cítricos, cítricos, vitamina C para combatir los resfríos que se puedan suscitar y afectar a los niños en casita. 4:22 minutos, gracias por sintonizarnos. Enseguida nos reencontramos en el espacio servicial del Tome Nota. Gracias, chao, chao. Nos vamos junto a 17 Iglesia Gón. Se cuidan.
1: Oye, mi gente.

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2: ¿Cómo están? Bienvenidos. Buen provecho para los que están sirviéndose un riquísimo cafecito o té calientito en su puesto de trabajo o en casita. Iniciamos con el espacio servicial del Tome Nota.

Estamos a 10 grados centígrados, nublado acá en el norte de Potosí y de hecho casi en todo el altiplano boliviano, con vientos de 33 kilómetros por hora y chubascos de lluvia. Y se siente el frío. Así que pues sírvase su riquísimo café o tecito ahí donde tú te encuentras. Y mientras nosotros le ponemos ritmo al espacio servicial del Tome Nota.

16 horas con 38 minutos. Hemos arrancado con ese temonazo. Un cover al ritmo del Caporal, a tu misterioso alguien. Cerca San Simón de Sucre y el grupo Lúrico.

0: Bueno, sí, momento de ir a los anuncios que tenemos en este espacio servicial.
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0: Y usted puede traer para leer su comunicado, convocatoria, algún anuncio que tiene en casita o alguna tienda comercial. Estamos ubicados en el campamento 2B detrás del coliseo.

Liceo Paulina Medrano. Ahí cerquita estamos. Seguimos insistiendo a usted, amiga y amigo, algún vecino, vecina, alguien que conoce a estas tres señoritas que vamos a mencionar, díganles por favor que sus cédulas de identidad están en las oficinas de Radio Pío 12 y tienen vigencia hasta la gestión 2032, así que pues sirve todavía estos carnets de identidad. A la señorita Natalie Cayo Coyo, reiteramos, Natalie Cayo Coyo, o bien a la señorita

y los que conocen. A la señora Simona Colque Aguilar, repetimos, Simona Colque Aguilar, díganle que se comunique con la señora Susana Bejarano. Reiteramos el comunicado. La señora Simona Colque Aguilar debe comunicarse con la señora Susana Bejarano al 70 76 80 47. Repetimos la línea telefónica 70 76 80 49. Y atención, preste mucha atención a este comunicado. El Centro de Educación Alternativa CEACATAVI. El CEACATAVI está ubicado detrás del Colegio Siglo XX América. Comunica a los jóvenes y personas adultas del municipio de Yayagua que ya están abiertas las inscripciones para el segundo semestre de esta gestión 2026 en el área humanística. Si no terminaste el colegio, esta es una muy buena oportunidad para que continúes con tus estudios y obtener tu título de bachiller en humanidades. La educación es gratuita con horarios flexibles y docentes muy capacitados. Las clases se desarrollan de lunes a viernes de 7 a 10 de la noche. Las inscripciones en el CEACATAVI, en el distrito de Siglo XX, detrás en la parte baja del Colegio Siglo XX América. Y de los requisitos, fotocopia de la cédula de identidad, fotocopia del certificado de nacimiento y certificados de los de estudios anteriores o libreta que certifiquen que estaba o lo ha dejado en un curso o en algún grado para continuar con sus estudios. El CEACATAVI invita hombre o mujer a Alternativa CATAVI, que está en la parte baja del Colegio Siglo XX América, en el distrito de Siglo XX. O bien se pueden ubicar por la cancha nacional, al frentecito está ubicado el CEACATAVI. El Centro de Salud de Internación San Miguel de Cari de la Red de Salud SAFSI-Pocoata invita a la gran campaña de colposcopía, detección de cáncer cérvico-uterino por primera vez y una única vez de manera gratuita. Escuche bien, amigas y amigos, allá en el municipio de Pocoata. Todas las mujeres en edad fértil para este 20 de agosto, desde las 7 de la mañana, asimismo se van a realizar ecografías abdominales, ecografías de vesícula biliar, ecografía de próstata, laboratorios, análisis de enfermedades no transmisibles, detección de diabetes, hipertensión arterial y otros. También acompañará la campaña de el programa Bono Juana Zurduy, programa Telesalud, unidad de nutrición, unidad de obstetriz, desarrollo infantil temprano. Todo este equipo va a estar presente este 20 de agosto desde las 7 de la mañana, atendiendo a toda la población. Esta invitación y campaña de colposcopía es totalmente abierta y gratuita para todos los pacientes que quieran realizar estos estudios. La presente invitación hace llegar el doctor Johnny Guarayo Rasguido, médico del Centro de Salud San Miguel y autoridades en salud del distrito San Miguel de Cari.

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Atención a este aviso. 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Si cuentas con vocación de servicio y deseas contribuir al bienestar de niñas, niños y adolescentes, para recibir más información puedes llamar al 6957-0022. 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

0: 16:49.
1: ¿Está buscando trabajo? Pues escuche, esto le va a interesar.
0: Esto le va a interesar si se quiere con suma urgencia una cocinera o un ayudante de cocina para que trabaje en el municipio de Uyuni del departamento de Potosí. Se ofrece un sueldo de 3,000 bolivianos. Las personas interesadas pueden llamar al 68-38-34-79. Repetimos, 68-38-34-79.

Nada más en el espacio servicial del Tema Nota. Gracias por acompañarnos. Enseguida se viene Minería en Acción. Usted abríguese ahí en casita y cuide de sus seres queridos. Gracias. Hasta luego.

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0: 5 de la tarde en punto. ¿Qué tal? ¿Cómo están? Muy buenas tardes. Un saludo cordial a nuestra audiencia de Radio Pío 12. Acá en el norte Potosí estamos de frío, chirri, frío. Está haciendo un terrible frío. Hemos pasado una jornada del Día de la Bandera. Sí, Día de la Bandera. Nos las hemos pasado llorando. Y Maraico, ¿por qué? ¿Qué ha pasado? ¿Por qué estamos llorando? ¿Eh? A usted en casita le pregunto, ¿qué ha pasado? Si la lluvia nos ha mojado terriblemente, al menos acá en el municipio de Yayagua, en el distrito de Siglo XX, se dio homenaje, ¿no?, a los 201 años de la creación de lo que es nuestra bandera. Sí, hemos tenido tres banderas y actualmente tenemos nuestra tricolor. Vamos a estar hablando de ello, pero le reitero, no esté triste. Mire, está cayéndose el cielo. Pero no hay que estar triste, ¿verdad? ¿Qué tal, Irma? ¿Cómo estás? Muy buenas tardes, vamos contigo.
1: ¿Cómo estás, Eric? Muy buenas tardes. Bienvenidos a todos nuestros amigos y amigas oyentes de Radio Pío 12. Le damos la cordial bienvenida, como siempre, desde la ciudad de Oruro y, por supuesto, también pues compartiendo ¿no?, estos minutos junto a todos ustedes, amigos y amigas oyentes. Cuando son exactamente las 17:03, así damos inicio, ¿no?, con el saludo de Eric y también de todos nuestros compañeros que también son parte de Epirina Minería en Acción. Como todos los lunes abordamos tema proyectos, obviamente estaremos hablando de esto y mucho más en el transcurso de los minutos que dura nuestro programa. Saludos también para ti, Eric. Saludos para todos nuestros amigos que siempre están en la sintonía de Radio Pío 12. Adelante, Eric.
0: Más adelante ya se van a estar incorporando nuestros compañeros de trabajo para ser parte de este su programa más minero de la tarde. Sí, a partir de las 5 a 6 de la tarde es pues su programa de ustedes, compañeros coyanches que están ahí en casita ya tal vez descansando, tal vez viendo cómo cae la lluvia o incluso cómo les ha caído este balde de agua con este nuevo decreto, ¿sí? Nuevo decreto 5676, vamos a hablar también de ello y las repercusiones que se tiene casi similar a lo que el anterior fue el 17 de diciembre, ¿verdad? ¿Usted se acuerda? El 17 de diciembre, ¿cómo amanecimos? El día de hoy casi fue similar a esa situación. Vamos a analizar justamente este nuevo decreto y las repercusiones que ya se ha tenido, sobre todo en el sector.

aurífero. Pero también vamos a consultar con los compañeros mineros cómo esto puede llegar a afectar, sobre todo acá en el norte de Potosí, también en la ciudad de Oruro, para conocer justamente este nuevo decreto. Pero antes nuestro saludo musical.

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0: 5 de la tarde con 8 minutos. El día de hoy vamos a, ya adelantaba hace instantes atrás, el tema del nuevo decreto. ¿Cómo esto va a llegar a afectar al sector minero? Vamos a especificar en este dato al sector minero cooperativizado en cuanto a la adquisición de lo que es el diésel, ¿verdad? En su transporte diario o transporte necesario que utilizan durante las jornadas, donde llevan carga de mineral, también en el tema de material explosivo. Vamos a estar conociendo las repercusiones de cómo esto también puede llegar a afectar al sector minero. Asimismo, el día de hoy han pasado 201 años de la creación de nuestro símbolo patrio, nuestro primer símbolo patrio, que es la bandera. Inicialmente bicolor, después ha sido de tres colores, amarillo, rojo, verde, y actualmente rojo, amarillo y verde. La primera bandera, 1825, la segunda bandera, 1826, y la tercera bandera, 1851. En el gobierno de Belsu, nos hemos quedado con esta bandera que hoy por hoy la tenemos en los diferentes homenajes, desfiles, en casa, en todo lugar, nuestra hermosa bandera tricolor. Hoy por la mañana, al menos acá en el municipio de Yallagua, se ha estado realizando este desfile cívico con la participación de varias instituciones locales que han sido parte de este día tan especial. Bien, vamos a tomar contacto justamente con uno de los compañeros del sector minero. Estamos ya en contacto con el presidente de la cooperativa minera Veneros Pirquín, Carmen. Tienen un importante evento, ¿saben? Como sector minero cooperativizado, siempre hemos resaltado el tema de el deporte es necesario en el sector cooperativizado. Pero Cristian, ¿qué tal, hermano? ¿Cómo estás? Buenas tardes, antecitos. Manda tu saludo. Aquí te cedemos el micrófono.
1: ¿Cómo está, Eric? Primeramente saludar a toda la audiencia de Radio Pío 12, a todos los asociados de la cooperativa Veneros Pirquín Carmen.
0: Cristian, importante evento deportivo que se ha de realizar y ustedes van a ser parte de este evento.
1: Sí, ¿no? La convocatoria, Eric, de nuestra Federación Nacional de Cooperativas Mineras de Bolivia. Estamos siendo parte del Campeonato Nacional de Intercooperativas, que se va a realizar en la ciudad de Santa Cruz, la fecha 20, 21, 22 de este mes.
0: ¿Cuántos compañeros están yendo de la cooperativa?
1: Bueno, está viajando la selección de la cooperativa en categoría futsal. Están viajando 11 personas, donde vamos a hacer la representación en la ciudad de Santa Cruz. Siempre, ¿no?, fomentando el deporte, apoyando el deporte, ¿no?, lo más importante.
0: ¿Cómo les ves a tus compañeros con los que van a viajar? ¿Se sienten preparados? ¿Están motivados? ¿Cómo está el ambiente?
1: Bueno, felizmente, Eric, tenemos un equipo de jóvenes deportistas como cooperativa. Hemos sido siempre apoyando, resaltando el deporte en todo tipo de eventos, ¿no? Ya sea nuestra regional, ya sean invitaciones también que tenemos como cooperativa a participar de algunos campeonatos, siempre nuestra selección está participando. Y no, están animados de ir a Santa Cruz a hacer una representación por su cooperativa, ¿no?, y obtener un buen puesto. Felizmente nuestro equipo es de jóvenes deportistas, que algunos de ellos también juegan en selecciones como en Yayagua, en la 23 de marzo, y en varias selecciones de Yayagua juegan. Entonces tenemos un buen equipo, Eric.
0: Bien, conozcamos más un poco de tu cooperativa. ¿Ustedes operan en exterior mina?
1: Sí, nuestra función de nuestra cooperativa es trabajo de exterior mina en desmontes de laves, pero también tenemos dos cuadrillas que trabajan en interior mina, en el sector veneros.
0: Bien. Cristian, ¿cuál es tu expectativa en este campeonato que se debe realizar en Santa Cruz?
1: Bueno, primeramente tal vez en son del deporte hacer una buena representación y también traer un buen puesto, ¿no?, para nuestra cooperativa, ¿no? Así que están yendo los compañeros animados y yo creo que vamos a hacer una buena representación y resaltar el nombre de la cooperativa, es lo más importante.
0: Bien, bien, Cristian. Bueno, ahí estamos conversando con Cristian Portillo, él es el presidente de la cooperativa minera Veneros Pirquín Carmen. Su cooperativa va a ser representación a la Federación Norte de Cooperativas, a la FERE Cominorpo, en este campeonato intercooperativas a nivel nacional. Cristian, mira, me gustaría aprovechar este contacto que tengo contigo y que van a realizar este, y que van a ser parte de este importante evento, pero el otro lado de la moneda. ¿Cómo están viendo, cómo están analizando este nuevo decreto que ha salido ayer, el 5676, con este tema de lo que está va a subir, el tema del diésel de, para los grandes productores, dice, ¿no? Para los grandes productores son los primeros que van a pagar sí o sí los 18 bolivianos por litro, pero los pequeños van a seguir pagando 9. ¿Cómo está viendo tu situación, o más o menos cuál es tu perspectiva ante esta situación, Cristian?
1: Bueno, Eric, en el tema del nuevo decreto que ha sacado el gobierno, prácticamente sorprendido también, ¿no?, a la alza del combustible, en este caso del diésel. Como cooperativa minera, nosotros usamos el combustible más que todo en volquetas, en maquinaria pesada, ¿no?, y que ya la anterior subida de precios ha afectado a nuestra economía, ¿no? Ha afectado la producción de nuestros, o del movimiento de nuestros minerales, ¿no? Uh-huh. Habría que un poco más informarse, Erick, para ver en qué sentido va a poder afectarnos a nosotros, porque ya haciéndole un vistazo nomás al decreto, y nosotros vemos que nos va a llegar a afectar, ¿no? Entonces, justamente hay una convocatoria también de la Federación Nacional para poder informar las cooperativas cuántos de combustibles usamos al mes, uh-huh, para ver, ¿no?, el alcance de afectación que pueda tener este decreto con nuestras cooperativas.
0: Mencionan tres puntos, ¿no? Usuarios directos. Ustedes serán parte de usuarios directos cuando menciona que es de 120 a 5.000 litros, es decir, más de 120 litros y menos de 5.000 litros ya estarían pagando los 18 bolivianos. Como cooperativa pequeña, porque no es grande la cooperativa Veneros Pirquín Carmen, ¿esto les afecta directamente? ¿Ya están dentro de los, como dicen, con subtítulo, dicen, ¿no?, usuarios directos de 120 a 5.000 litros? ¿A ustedes ya les está afectando este tema?
1: Si lo veo desde ese punto, Erick, mayor a 120 litros, yo creo que en un carguillo de combustible se hace, ¿no? Yeah. Alrededor de 200, 250 litros entra un tanque de combustible, entonces ya seríamos parte de ese grupo que ya han denominado, ¿no? Uh-huh. Así que por eso mismo estamos un poco preocupados, porque no por ser cooperativa pequeña o grande, sino todos tenemos diferentes particularidades de trabajo, uh-huh, donde nosotros, algunos consumen más explosivos, otros consumen más diésel, combustibles, y muchos aspectos que son particulares de cada cooperativa, ¿no? En nuestro caso movemos materiales de estaño, entonces va a llegar a perjudicar él.
0: Bien, gracias, Cristian. Vamos a guardar. Lo cierto es que aún no hay un pronunciamiento oficial de FENCOMIN como tal. De seguro van a reunirse y analizar este tema, que es bastante delicado por el tema del que va a subir el costo de operación en cuanto a lo que es transporte de mineral o entre otro tipo de trabajos. Cristian, de momento vamos a guardar, esperemos, les deseamos los mejores éxitos a nivel norte Potosí para que puedan ser una buena representación en la ciudad de Santa Cruz.
1: Bueno, Eric, no, agradecer los buenos deseos. Vamos a hacer la mejor representación que se pueda. Y en el tema de combustibles, es un análisis que hacemos, ¿no? Uh-huh. Habría que ver los alcances que pueda tener ese decreto, primordialmente sin afectar el bolsillo de la comunidad, ¿no?, del pueblo.
0: Bien, listo, Cristian. Muchas gracias. Hasta un nuevo contacto. Bien. Ahí teníamos a compañero Cristian Portillo, él es presidente de la cooperativa minera Veneros Pirquín Carmen. Son alrededor de 100 a 120 socios quienes son parte de esta cooperativa. Mandamos saludos a las compañeras, no, mucho me olvido su nombre, pero siempre me pregunta por el padre Roberto, ¿cómo estará de su salud? ¿En qué condiciones estará? Y su nombre se me ha olvidado. pero le mando un saludo, probablemente esté escuchando ahí. También a compañero que se llamaba Feliz, algo que era con Feliciano tal vez, ¿sí? Bueno, le mandamos un saludo ahí a los compañeros de la cooperativa minera Veneros Pitkin Carmen. Van a hacer una representación en la ciudad de Santa Cruz en temas de deporte. Y cortito hablamos con el presidente de esta institución minera sobre este nuevo decreto. Vamos a hablar de este decreto un poco más adelante en relación a este tema sobre el último pronunciamiento que hizo Ferreco. De momento, Irma, ¿qué tenemos desde la ciudad de Oruro?
2: Muy bien, vamos a hablar también en relación a lo que es, en este caso, proyectos. Eric, tocamos los lunes y hemos hablado ayer, bueno, durante estos días se ha ido realizando una actividad muy importante acá en Oruro, la FIMEM, ¿no? La Feria de Minería, Medio Ambiente y además del FICOM, como ha sido la Feria de la Construcción. Pues hemos hablado con algunos compañeros, ¿no? Nos hemos encontrado compañeros, con compañeros de las diferentes empresas mineras, ¿no? Estatales y privadas. Hemos estado conversando con los ingenieros de la empresa minera Colquiri, Corocoro, Quechisla también, y por supuesto ENAF, Ovinto en este caso. Y pues, a ver, vamos a escuchar a uno de los compañeros, ¿no? Hemos conversado primeramente con uno de los compañeros. A ver, vamos a escuchar su identificación, a ver qué nos decía en relación al tema proyectos, producción, regalías y todo lo que concierne al tema de minería.
3: De empresa minera Guanuni, inspector Montesinos les va a explicar sobre el trabajo de la minería que hacemos en Guanuni. En primer lugar, nosotros cuando ya llegamos a nivel cero, una caminata de media hora para llegar a lo que es al Cuadro Cruz. El Cuadro Cruz tiene una profundización de 200 metros y la forma de transporte es mediante la jaula. La jaula, entiende, es una zampa donde se sale unos 10 trabajadores que ingresan y otros 10 salen. La forma de extracción de mineral es lo que sacamos en balde. En el balde debe entrar una tonelada por lo menos.
4: ¿Qué mineral es el que exporta?
3: Solamente estaño, hacemos la explotación del estaño. Como ven ahorita, aquí en la muestra, el estaño en su máxima expresión, ahorita esto es casiterita.
2: Era el técnico, uno de los técnicos de la empresa minera Guanuni, ¿no? Que no, nos ha hablado en relación al tipo de trabajo, de cómo han iniciado, por ejemplo, la empresa minera Guanuni, cómo está ahora en la actualidad, ¿no es cierto? Si bien, pues ellos trabajan más que todo con el tema de la explotación del estaño y también hacen la concentración correspondiente y que esta a su vez pues lo mandan hasta la fundidora de Vinto. Hemos conversado también con otro compañero de Corocoro. A ver, lo vamos a escuchar.
5: Realmente, su nombre, ¿cómo está? Muy buenas tardes.
6: Buenas tardes, mi nombre es Milton Copa, seccional de naves de la empresa minera Corocoro.
5: Muy bien. A ver, háblanos un poco sobre la producción que tienen, cuántos trabajadores comprende la empresa.
6: Bueno, nosotros, incluidos los técnicos, somos alrededor de 300 personas que trabajan y nosotros nos dedicamos desde la exploración hasta la purificación y refinación de cobre de alta pureza.
5: ¿Están explorando otros sectores también o solamente están en un determinado sector?
6: El área de geología con minas sí están tratando de buscar nuevas áreas para seguir abasteciendo durante muchos años más a la planta y seguir produciendo láminas de cobre, que es un beneficio también como para el municipio, el departamento. El bono Juancito Pinto, también la empresa minera, hace una colaboración. El año pasado hemos donado 2.5 millones de bolivianos, por ejemplo, para ese bono.
5: ¿Cuánto aportan a lo que es las regalías en este caso?
6: En el caso de aporte de regalías, no le podría dar el dato. También se nos han acabado los afiches, pero sí es una cantidad considerable en dinero, ya que al año casi se venden 1.500 toneladas de cobre y cada tonelada vale unos 12.000, 13.000 dólares. Entonces, ahí ya puedes ver cuánto se produce, cuánto se invierte.
2: También hemos conversado con una de las ingenieras, en este caso encargada, ¿no?, de la empresa minera Quechisla. Hemos estado también conversando con ellos. Nos ha hablado sobre el procedimiento que realizan para la extracción, la concentración sobre todo del metal. Vamos a escuchar a la ingeniera en todo caso.
5: El Radio Pío 12 también está haciendo su recorrido por el sector de la FIMEMA. El Radio Pío 12 en la provincia de Subchichas. Nos encontramos más o menos a una hora de Uyuni, provincia, en sí municipio Atocha, le podría decir. Bueno, nuestra productividad, aparte, le comentaré, contamos con dos unidades productivas, una que es la planta fundición bismuto, como observan. Fundimos bismuto en sí, bismuto. Somos la única empresa a nivel nacional de Bolivia que producimos. Como ven, este lingote es crudo, ¿ya? Y hacemos la obtención del 99,99% de bismuto. ¿Para qué sirve bismuto? Sirve para las industrias que van produciendo medicamentos, cosméticos, etc. ¿Qué más? La segunda unidad productiva es el ingenio. ¿Qué producimos? Concentrados de plomo, plata y zinc. Recuperamos. Por ejemplo, ahorita hemos traído saquillos de segunda, es decir, tenemos una plata concentrada de menos de 70%. Esta de acá es de primera, quiere decir que tenemos la recuperación de más de 90% concentrado de plata. ¿Ya? Y esta misma lo podemos refinar, llevar a un proceso de refinación y obtener el 99,99% de plata. Esta de aquí, como observa, ya es de plata refinada. Son 100 gramos. ¿Qué más? Nosotros tratamos de recuperar todo. Miren, en la planta fundición bismuto, al momento de fundir, sacamos mata, lo que nos sirve. ¿Ya? Mire, si observa el banner, esa lava que saca de horno, así se llama sangrado.
2: En sí, un proceso interesante que nos han explicado para obtener el mineral, ¿no? El bismuto en este caso, la empresa minera Quechisla está encargada de producir. A nivel nacional, ustedes han escuchado a la ingeniera que es el único sector minero que produce o que explota el bismuto, ¿no es cierto? Y ya sabemos, nos ha explicado también la ingeniera para qué sirve. Han estado, reitero, hemos conversado también con la licenciada Mónica de la fundidora Vinto, también hemos conversado con el ingeniero, se me fue el nombre, pero más adelante también vamos a escuchar un poco sobre lo que nos explica en relación a la explotación en el sector del distrito minero de Colquiri, ¿no es cierto? En realidad hemos conversado con muchos compañeros que han estado en esta feria muy interesante, ¿no? En relación a lo que es la FIMEM, Feria de la Minería y del Medio Ambiente. Hemos hablado, les hemos preguntado también qué hacen con el tema del medio ambiente, cómo trabajan ustedes, a todos nuestros entrevistados, porque todos hablamos, con quienes hablamos, pertenecían al sector de la minería. Bueno, mis amigos, momento de hacer una breve pausa. ¿Qué les parece? Luego estamos con más información, más notas, más datos relacionados a lo que es minería. No se separe de nuestra sintonía.
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1: 5:38 PM. Casi, ¿no? Ya despidiendo las fiestas, creo que es momento de trabajar, al menos acá en el municipio de Yayagua, es momento de trabajar, claro, se acercan fiestas también en los otros municipios, todavía hay mucho que celebrar, a veces somos muy fiesteros, ¿verdad? Claro que sí, pero ya siendo las 5:38, reitero, vámonos con nuestro compañero de trabajo Héctor Mariaca, adelante.
2: Muy buenas tardes a la audiencia de la Red Pío 12 y buenas tardes a nuestros amigos oyentes del programa minero La Quepirina. Informarles que la Corporación Minera de Bolivia, la Comibol, ha ratificado que a mediano plazo la empresa minera Huanuni, que está ubicado en la provincia de Alense, departamento de Oruro, pasará a ser una operación a cielo abierto. El proyecto está buscando procesar por lo menos entre 40.000 a 50.000 toneladas de carga por día para elevar de forma masiva la producción en este yacimiento estañífero en el departamento de Oruro. El presidente de la Comibol, José Córdoba, ha confirmado el plan a futuro de la empresa minera Huanuni. Lo que se pretende es buscar procesar gran cantidad de material diariamente. Actualmente, el ingenio de Santa Elena, de la empresa Huanuni, tiene la capacidad de procesar cerca a 1.000 toneladas de carga mineralizada por día. Y lo que el gobierno pretende con el proyecto a futuro, explotación a cielo abierto, es incrementar a 5.000, luego a 40.000 y 50.000. El objetivo es subir los ingresos y las regalías para el departamento de Oruro en los municipios de la zona, dijo así el presidente de la Corporación Minera de Bolivia, quien señalaba lo siguiente. Escuchemos sobre este tema.
3: Lo que aporta la minería estatal va directamente al Banco Central de Bolivia y eso puede utilizar el país como fuente para pagar sus deudas, para cumplir sus compromisos y, por qué no decirlo, para comprar combustibles. A Bolivia le está faltando tener divisas, y las divisas se van a lograr consiguiendo mayor exportación de parte del sector minero estatal. Ahí, dentro de año y seis meses o casi dos años, Huanuni se va a llevar la delantera en todo el país. Quiero anunciar también que está planificado que dentro de varios años Huanuni se va a explotar a cielo abierto, haciendo que las casi 1.000 toneladas de producción que se tienen, explotadas ahora por día, pasemos dentro de dos años a 5.000 y dentro de unos 7-8 años a 40-50.000 toneladas día. Este anuncio no es prematuro. Es fruto de todo el trabajo que se ha venido desarrollando en Comibol y especialmente en la empresa minera Huanuni para desarrollar el trabajo que se tiene allá, para modernizarlo. Y bueno, aquí encontramos un escenario perfecto para poder encontrar nueva tecnología, para intercambiar criterios, para ver en realidad oportunidades de compartir lo que hacemos, oportunidades para mostrar que la minería no solo está viva, sino que se está levantando cada vez más, y para mostrar a Bolivia que dentro de unos años estaremos a la cabeza de las exportaciones. Esperemos que las cotizaciones se mantengan altas.
2: Esas son las palabras del presidente de la Corporación Minera de Bolivia. Uno de los problemas más críticos que enfrenta la empresa estatal en el departamento de Oruro, Huanuni, es el juqueo o robo de mineral, un fenómeno que se ha intensificado por el elevado precio internacional del estaño. La empresa minera Huanuni, ubicada en el departamento de Oruro, produce alrededor de 9.319 toneladas métricas finas de estaño, de concentrados de estaño anualmente. No obstante, la empresa estatal solo logra cumplir entre el 60-65% de sus metas en cuanto a producción se refiere, programadas, esto a razón del juqueo, que es una amenaza grave a la economía de la empresa estatal dependiente de la Corporación Minera de Bolivia. La información que compartimos en relación a este tema, contigo hasta Estudios Centrales.
1: Gracias, Héctor. Y importante visión, ¿eh? Importante visión a mediano plazo. Mediano plazo está por los un año, dos años, hasta cinco años. ¿Verdad? Sí. Bueno, esperemos que se haga realidad. Si ello va a incrementar la producción de estaño, la producción de metales, de seguro va a ser beneficioso para nuestro país. ¿Qué tal si esta vez nos vamos hasta la ciudad de La Paz con nuestro compañero de trabajo, José Chacolla? ¿Qué tal, José? ¿Cómo estás? Muy buenas tardes. ¿Qué novedades nos tienes desde la ciudad maravilla, ciudad de La Paz? Adelante, José.
0: Gracias, compañeros. Con cooperativistas que hacen gestiones ante FECOMAM para poder ser parte de esta institución de representación de cooperativistas auríferos en el norte paceño. Muy buenos días para Minería en Acción. ¿Qué cooperativa estamos hablando? Buen día.
4: Buenos días. Saludar siempre a tu medio y el espacio que nos brindas, ¿no?, para poder transmitir algunas preocupaciones que tenemos. Sí, nosotros personalmente soy presidente de una cooperativa en el sector de Noriungas.
0: ¿Por qué sector?
4: Noriungas.
0: Noriungas es grande.
4: Claro, Coroico. Coroico exclusivamente. Sí, ¿no? Bastante preocupante. En estos días se ha visto algunas noticias que a futuro nos van a afectar. Actualmente ya van a empezar, yo creo que, a subir bastantes situaciones, no solo las últimas determinaciones del gobierno que ha dado. Preocupa, hermano, preocupa de verdad.
0: Tema del diésel, ¿no?
4: En especial.
0: ¿No pueden trabajar?
4: Mucho, en mucho de las minerías, no solo con nosotros, en todo, a nivel general, entendemos que el combustible se utiliza para el manejo de maquinarias y demás herramientas que tenemos, como compresoras y demás.
0: Transporte también.
4: Transporte. Y yo creo que no solo en minería va a afectar también la canasta familiar, el transporte y muchas situaciones que conllevan el combustible, hermano.
0: Palabras del presidente de esta cooperativa. ¿Qué cooperativa?
4: Cooperativa 9 de marzo de la concesión Trueno 3.
0: Muy bien. Desde Coroico retornamos hasta Minería en Acción.
1: Gracias, José. Y nos quedaremos con este tema. La entrevista que le hizo fue a una cooperativa aurífera. Y hoy, justamente, el sector aurífero, tal es el caso de FECOMAN y FESECO, dio un pronunciamiento ante este nuevo decreto 5676. Escuchemos.
5: A nombre de la Federación Regional de Cooperativas Mineras Auríferas FESECO, del Consejo de Administración y Consejo de Vigilancia, queremos expresar sobre el Decreto Supremo 5676. Para nosotros este es un decreto que no ha sido consensuado con el sector cooperativo minero aurífero. Esto afecta a todas nuestras cooperativas afiliadas. Tenemos más de 35 cooperativas que son clientes Graco, más de 118 cooperativas clientes directos y usuarios directos sobrepasamos los 500 cooperativas. Como ustedes podrán advertir, lastimosamente los 50 días de bloqueo para el sector cooperativo ha sido perjudicial y para diferentes sectores. En ese entendido, muchas cooperativas hemos reiniciado con nuestras labores en esta gestión el mes de junio, julio. Estamos en la etapa de preparación de nuestros trabajos. Y para nosotros este precio de 18 bolivianos afecta totalmente a nuestro sector. Es por eso, como FESECO, de acuerdo a la reunión sostenida en el directorio, hemos decidido, rechazamos este decreto supremo, porque afecta a las cooperativas. Estamos exigiendo al gobierno nacional de manera inmediata nos convoque a una reunión para específicamente abordar este tema, porque afecta al sistema cooperativo minero y nosotros tenemos que defender a nuestras cooperativas como afiliadas. Sí, lastimosamente hemos visto, no solo en nuestro sector, en todo el territorio nacional, en las fronteras, se ha visto el contrabando de diésel, que eso afecta ¿no? Directamente a todos los sectores. Entonces, con este decreto supremo, quienes van a obtener más réditos van a ser las estaciones de servicio. ¿Quiénes van a comercializar? Bueno, ellos van a obtener a 9.80 el precio de diésel. Entonces, a nosotros nos venden a 15, a 16, 18, 20 bolivianos el litro. Entonces, el gobierno debería, ¿no?, controlar en las fronteras. Eso está afectando de gran manera también a que haya filas en las estaciones de servicio.
1: Ahí teníamos el pronunciamiento por parte de Ferreco. Vamos a tratar también de conocer las repercusiones que ha de tener la institución FENCOMIN, institución máxima de representantes de las cooperativas mineras a nivel nacional. También vamos a ver si es que hay repercusión en este tema. También el día de mañana tienen reunión en relación a estos temas y cuál es la situación que se ha de afrontar. Lo cierto es que con este decreto va a subir, está subiendo el diésel. ¿Y qué consume diésel? El material explosivo. Para la fabricación de material explosivo consume bastante diésel, ya en su momento ha subido de precio, ha vuelto a subir y ha revuelto a subir su precio en cuanto al material explosivo, y con este nuevo decreto de seguro va a volver a subir. Y como hace instantes atrás decía el compañero dirigente, en el caso de transporte nomás, si se consume más de 120 litros de diésel, ya estaría pagando los 18 bolivianos. Y eso ya es un directo costo que tiene que asumir todas y todos las cooperativas mineras, quienes estarían excediendo encima de los 120 litros o menor a los 5.000 litros. Bueno, es un precio diferenciado, indica el gobierno, ¿no? Los pequeños no van a pagar mucho, pero la especulación es terrible, ¿sí? El contrabando mismo es terrible. A ver realmente cómo el gobierno maneja esta situación, sobre todo con el reglamento mismo, de qué manera se va a dar impulso a este nuevo decreto. Lo cierto es que de momento, de la voz de los compañeros cooperativistas, ya es un efecto directo. Vamos contigo, Irma.

0: Creo que hemos tenido un fallo técnico por ahí. Irma, vamos contigo nuevamente hasta la ciudad de Oruro. Bueno, hemos tenido problemas técnicos ahí. Vamos a ver cómo poder solucionar esta situación. De momento, ¿qué les parece si nos vamos a la cotización de minerales? ¿Qué dice la cotización de minerales? Pero antesitos, un testimonio. Escuchemos a uno de los compañeros mineros de base en relación a su trabajo, en relación a su día a día.
1: Yo soy de la cooperativa Siglo XX. Mi nombre es Ernesto García Terrazas.
2: Te pregunto, hermano, ¿tú qué tiempo ya estás trabajando en la minería?
1: Bueno, primeramente he trabajado en la minería de gas desde hace mucho tiempo, desde el inicio de la cooperativa empezó a trabajar. Posteriormente he dejado de trabajar, ¿no? Y he empezado a trabajar en la alcaldía. Después de la alcaldía me he jubilado y he vuelto a volver a trabajar al centro. Yo soy el linchero de Edesa. Como no hay lincheros de Edesa, se han solicitado mi trabajo. Entonces estoy trabajando ahorita en Winche Edesa.
2: ¿Y qué tal es el trabajo de Winche? ¿Cómo se ubican? ¿Cómo se capacitan? ¿Cómo está la situación?
1: Primeramente hay que bajar por galerías. Hay de 46, 81, 16. Después 51, 86, 620 y 650. Esas son las galerías donde los compañeros entran a trabajar. Entonces, mi trabajo es venir a manejar la jaula y bajarles por galerías. Ese es el trabajo que tengo que hacer. En la mañana, por ejemplo, se hace el trabajo. En la tarde es donde más son los que sufren los trabajadores, porque salen con carguita. Eso es. Y para eso es la jaula, les alivian el trabajo. Eso es el trabajo.
2: Estamos hablando de la jaula, tiene más de casi 100 años, tiene desde la época de Patiño, Comibol. ¿Está en condiciones aún esta jaula? ¿Cómo está la situación?
1: El de Besa ahorita está ya en malas condiciones. Justamente el día lunes, sí, martes se ha hecho, se ha quebrado el eje del motor, el que está pasando con el rotor y el miñón. Entonces eso se ha quebrado y ahorita justamente los compañeros están sufriendo, porque tienen que subir por las escaleras. Son tantas escaleras que tienen que subir con cargas, no llegan cansados. Otros se van a dar una vuelta por Salvadora. Entonces ese trabajo están haciendo. Justamente hoy día vamos a sacar el eje del motor, juntamente con el rotor vamos a sacar para llevar a la Comibol para que nos haga un otro eje.
0: Ahí teníamos a uno de los compañeros que trabaja en Interior Mina y justamente el compañero Winchero de la cooperativa minera Siglo XX. Tenemos un minuto más, sí, vamos a aprovechar este minuto más para conocer la cotización de minerales. ¿Todo? Bien, vámonos hasta el día de mañana, el reencuentro el día de mañana, martes. Así que esto fue todo por el día de hoy en cuanto a minería en acción.
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0: Amigos y amigas oyentes, un gusto saludarles y darles la bienvenida a esta edición central de nuestro noticiero Bolivia en Contacto.
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0: En reunión con los cívicos cruceños, el gobierno se comprometió a publicar el cronograma de abastecimiento de combustibles y asumir medidas para evitar la escasez y las filas en los surtidores. El expresidente de los empresarios privados de Cochabamba cuestionó la política hidrocarburífera y pidió una nueva ley para el sector. El vicepresidente Edman Lara exigió parar el decreto del ajuste del precio del diésel. La Fiscalía determinó investigar al ministro de Economía, José Gabriel Espinosa, por la compra de un vehículo de alta gama. El expresidente Jorge Tuto Quiroga presentó un proyecto de reforma de la Constitución Política del Estado con 5 ejes. El presidente de Impuestos Nacionales, Jorge Sogbi, aclaró que el alivio tributario alcanza a casos en los que se remataron bienes y existía el saldo de una deuda, pero antes de 2017.
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0: 6:03, comenzamos el desarrollo de las informaciones en esta edición central de nuestro noticiero Bolivia en Contacto a través de la red Erebol. La nota está publicada en el periódico digital de Erebol y señala lo siguiente. El gobierno y representantes de instituciones cruceñas acordaron establecer medidas para enfrentar la crisis de abastecimiento de combustibles, entre ellas la publicación de un cronograma diario de suministro que detalle los volúmenes establecidos y efectivamente despachados para Santa Cruz, sus provincias y municipios. Vamos a escuchar lo que dijo al respecto Estelo Cochamanidis, del Comité Cívico de
1: Combustibles, y publicar un cronograma diario de suministro, volúmenes

0: fundamental para reducir la dependencia de insumos importados, dinamizar el agro, incrementar la oferta local y departamental hasta abaratar estructuralmente el precio de los carburantes. 5. YPFB hará funcionar de manera inmediata la producción nacional en los campos de producción de crudo, actualmente subutilizado o paralizado, como también los poliductos y oleoductos para garantizar la logística y suministro del combustible. 6. Exigimos la eliminación de la ANH por ser esta una de las fuentes de la mafia de corrupción en la comercialización del combustible. 7. Exigimos al gobierno nacional que las Fuerzas Armadas cumplan su rol constitucional de proteger las fronteras y acabar con el contrabando, el mercado negro y el desvío ilegal de combustibles, garantizando que el producto llegue efectivamente al ciudadano y al aparato productivo. 8. Iniciar el debate nacional sobre las reformas legales y constitucionales necesarias para transformar estructuralmente el modelo energético boliviano, recuperar inversión y devolver al país la capacidad de producir sus propios hidrocarburos. 9. Exigimos los nombres de los responsables y las acciones concretas penales, como también un informe de los resultados en la lucha frontal contra la corrupción de instituciones de YPFB y del Estado, que son parte de la red de corrupción de esta mafia que está dañando la economía y estabilidad del país. Último punto, el 31 de agosto nos reuniremos nuevamente con el presidente de Yacimiento, Sebastián Daroca, y el vocero presidencial, José Luis Gálvez, en representación del Ejecutivo Nacional.
1: Eran las declaraciones que hizo el presidente del Comité Cívico de Santa Cruz, Estelo Cochamanidis, quien detallaba los puntos acordados en una reunión con el gobierno a propósito del desabastecimiento de combustibles. Seis de la tarde con 7 minutos, momento de darle la bienvenida a Pío 12 Cochabamba y nuestro colega de trabajo Wilson Gisbert. Wilson, buenas tardes, adelante.
2: Pedro, muy buenas tardes, un saludo cordial a todos desde Cochabamba. En cuanto al decreto supremo 5676, Tuto Quiroga advierte de un efecto cascada y cuestiona al gobierno por no procesar a importadoras de combustible desestabilizado.
3: Obviamente que subida de precios, claro que va a generar inflación, tiene efecto en cascada, no se puede negar de que va a ser así.
4: Este es el análisis que realiza Jorge Tuto Quiroga, expresidente de Bolivia, acerca del decreto supremo 5676, que fija en un costo diferenciado la comercialización de diésel a grandes consumidores. Tuto Quiroga cuestiona la lentitud en la toma de decisiones del gobierno y también el nulo esclarecimiento para encontrar a los responsables de la importación de combustible desestabilizado.
3: Se prefirió este camino de decir, unos maleantes en Chile están poniendo la gasolina basura. Fíjate que a mí me extraña cómo si dos proveedores te vendieron gasolina basura, nunca se les hace juicio. ¿Por qué será? ¿Por qué no se le hace juicio a alguien que te vendió basura? Si alguien te vende basura, tú tienes que procesarlo. ¿Por qué será? ¿Qué favores habrán recibido abajo, adentro, arriba, no sé dónde, para no hacer eso? Es parte de lo que estamos sufriendo y fíjate que ahora el decreto que he visto, claro, va a causar, está el diésel más caro que en Estados Unidos acá, un poquito más bajo que en España, que vi la semana pasada, pero por allá va a tener efecto, va a ser duro. Lo que pasa es que la credibilidad se erosiona cuando no se dice la verdad, no se toma las medidas, no se hace las cosas a tiempo y pasa el tiempo y ahora tenemos que enfrentar eso. Lo que has visto hoy día con el diésel, si no hacemos la reforma a la Constitución, mañana va a ser lo mismo para gasolina. Si no hacemos la reforma a la Constitución y las leyes, después va a ser lo mismo para el GLP, después va a ser lo mismo para la electricidad, va a ser lo mismo para el gas industrial. Es justamente esto que muestra el...

0: institución, porque al gobierno no importa, directamente crudo y se fina en las opiniones que hay en el país.
1: A ver, ahí hay una propuesta que hicieron a alguien, pero primero de que hay que conocer cómo están configuradas las refinerías de Palmasola y de Gualberto Villarruel. Son refinerías que están configuradas para tratar petróleo API 40 para arriba, es decir, petróleo liviano. El petróleo más barato que hay en el mundo es el que va de API 30 para abajo, es decir, es más pesado. La oferta mundial, que es más del 90% de ese tipo de petróleo, y para eso necesita hacerse más inversión. Y ahí hay que hacer un análisis de costo-beneficio.
2: Bellot adelantó que el nuevo decreto para la comercialización de combustibles a precios internacionales solo generará más contrabando interno.
1: Ahora, este decreto lo único que va a hacer es generar un conflicto del contrabando interno. Ahora, obviamente, uno de los elementos que afecta enormemente a nuestro país es el contrabando, y es lo primero que debería haberse trabajado.
2: Walter Buceta, Red Pío 12, Herbo, Cochabamba.
3: Estamos escuchando a Javier Bellot, expresidente de los empresarios privados de Cochabamba. 18 horas con 11 minutos.
4: Con relación a esta temática comienzan a surgir repercusiones desde distintos sectores de la sociedad. Es el caso de la Federación Regional de Cooperativas Mineras Auríferas de La Paz, que hizo conocer su desacuerdo con esta decisión del gobierno de subir el precio del diésel para los grandes consumidores, porque considera que afecta a su sector y solicitan una reunión con el gobierno. Vamos a escuchar en esta declaración a Wilson Alanoca, presidente de la Federación Regional de Cooperativas Mineras Auríferas de La Paz.
5: Sobre el decreto supremo 5676, para nosotros este es un decreto que no ha sido consensuado con el sector cooperativo minero aurífero. Esto afecta a todas nuestras cooperativas afiliadas. Tenemos más de 35 cooperativas que tienen son clientes Graco, más de 118 cooperativas clientes directos y usuarios directos sobrepasando los 500 cooperativas. Estamos en la etapa de preparación de nuestros trabajos y para nosotros este precio de 18 bolivianos afecta totalmente a nuestro sector. Es por eso, como FESECO, de acuerdo a la reunión sostenida del directorio, hemos decidido, rechazamos este decreto supremo, porque afecta a las cooperativas. Estamos exigiendo al gobierno nacional de manera inmediata nos convoque a una reunión para específicamente abordar este tema, porque afecta al sistema cooperativo minero y nosotros tenemos que defender a nuestras cooperativas como afiliadas. En todo el territorio nacional, en las fronteras, se ha visto el contrabando de diésel, que eso afecta, ¿no?, directamente a todos los sectores. Entonces, con este decreto supremo, quienes van a obtener más réditos van a ser las estaciones de servicio.
4: Hemos escuchado al presidente de la Federación Regional de Cooperativas Mineras Auríferas de La Paz, Wilson Alanoca. Este sector dice, no estamos de acuerdo con el aumento del precio del diésel. Más repercusiones al respecto. La Fundación Jubileo considera positivo el hecho de que el gobierno haya determinado quitar el subsidio del diésel a los grandes consumidores en el país.
6: Y gracias a la Fundación Jubileo, a través de su representante Raúl Velázquez, ha enfatizado como positivo este nuevo precio referencial que ha dispuesto el gobierno nacional mediante un decreto, esto para cuidar el tema fiscal del Estado, luchar contra el contrabando y también buscar todos los mecanismos para normalizar la distribución de los combustibles. Eso es lo que indicaba el representante de la Fundación Jubileo, Raúl Velázquez.
7: Porque se genera desabastecimiento. Hay muchos días que no produces, que importan, que además se va al contrabando, tienes que pasarte horas buscando por cargar ese diésel, que tiene un problema de divisa, porque para importar requiere divisas,

0: un problema de escasez de dólares, estos pocos dólares que tenemos para comprar combustible terminan yéndose hacia la frontera para la venta, la venta del contrabando. Otro problema que se genera con esto es un problema fiscal. Compras a un precio de $1.30 con 50 centavos el litro, en promedio, que es lo que cuesta importar ese y lo estamos vendiendo a 0.82. Esa diferencia la está cubriendo el Estado. La diferencia entre el precio internacional y el precio del mercado interno la termina cubriendo el Estado. Entonces, se genera también un problema fiscal. Esos problemas tenían que ser corregidos. Se intentó hacerlo con este decreto 5644 de julio de este año, pero era muy difícil para el privado importar a Bolivia a precio internacional cuando tienes al lado una IFCB que está compitiendo en ese mismo diésel o esa misma gasolina que se subvenciona.
1: Así está el representante de la Fundación Jubiló, Raúl Velázquez. También se ha referido sobre los sectores que han manifestado su molestia sobre esta situación, para lo cual ha pedido también un sinceramiento de que ver las ventajas que puede traer para que se pueda también de ganar tiempo y estar sobre todo el abastecimiento para que se pueda dinamizar la economía. Rodrigo Fernández, Herbol La Paz.
2: 6 de la tarde con 17 minutos.
3: Enseguida retornamos con el noticiero que une al país.

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Hace muy poco el gobierno hizo conocer el plan Frontera Segura para combatir el narcotráfico y el crimen organizado, en un trabajo coordinado con autoridades de Brasil. Este plan fue presentado en un acto especial que se llevó a cabo en el municipio de Guayaramerín, en el Beni. Esto en razón del aumento de los hechos criminales, asesinatos, ajustes de cuentas, sicariato, sobre todo en la región de San Matías. Para esta ocasión hemos invitado a Hermes Vargas Rivera, de la agrupación Libre, la agrupación política Libre. Es el alcalde del municipio de Guayaramerín, en Beni, para poder conversar con él al respecto. ¿Cómo está, Hermes? Un gusto saludarlo desde La Paz. Gracias por este tiempo y por el contacto. Esta es una entrevista breve que va a durar un promedio máximo de unos 15 minutos. Por lo tanto, le vamos a pedir que las respuestas sean lo más breves, concisas y concretas posible. Alcalde Vargas, comienzo con la siguiente consulta. Para quienes estamos lejos de Guayaramerín, regiones alejadas del país, usted de manera muy, muy breve díganos, ¿cómo está ya la situación? ¿Realmente perciben que la actividad del crimen organizado aumentó en gran medida? ¿Es preocupante?

0: ve a la Policía Federal.
1: Vamos a establecer contacto hasta Santa Rosa del Yacuma, en Beni, con nuestro colega de trabajo Erwin Müller de Radio Melodía Pampeña, que tiene una consulta también para el alcalde de Guayara Merín. Erwin, buenas tardes, adelante.
2: Buenas tardes, colega. Buenas tardes al alcalde de Guayara Merín. Un gusto poder conversar con usted. A ver, para los que conocemos el Beni y conocemos Guayara Merín, tenemos una vasta frontera, la mayoría dividida por el río. Justamente al frente está Guayara Merín, y resulta que solamente la policía va a controlar, la policía brasilera, la policía boliviana. ¿Cuáles son los métodos que van a usar? O sea, ¿qué presencia de Estado? ¿La Armada va a tomar parte? Porque no se olvide que la policía no tiene ni botes ni barcazas para controlar el tema del flujo ilegal por el río. Quisiera que nos explique hasta dónde llega el plan.
0: El plan Frontera Segura es el presidente que tiene que ver a través del Ministerio del Interior por en cuanto está la policía desde el día que llegó el presidente haciendo recorrido por toda la calle, entrando a los hoteles, controlando. Hoy nos hemos reunido con el comandante de la Naval para poder terminar una reunión con la policía. Pero quien tiene el plan para operar en el Frontera Segura es el Ministerio de Gobierno. Son ellos los encargados de hacer este trabajo. Nosotros como autoridad, al menos el alcalde municipal, va a coadyuvar a través de sus reparticiones, como decir, la Intendencia, el DNA, el SLIN, la Defensoría de los Niñez, para poder colaborar. De todas maneras, el plan de Frontera Segura lo maneja el Ministerio de Gobierno.
1: Alcalde, la implementación de uno de estos planes habitualmente implica o tendría que implicar también recursos económicos. Probablemente para el propio municipio de Guayara Merín, la presencia de más efectivos, en fin. ¿Va a haber algo de esto? ¿El gobierno se ha comprometido a darles mayores recursos para que ustedes mejoren la logística, presencia militar, policial, la construcción de alguna unidad, tal vez? ¿Cómo quedó esto, alcalde?
0: Ellos son los que están manejando, como le decía anteriormente, la frontera segura. Ellos están manejando los recursos, la temática, la logística, a través de la Policía Nacional. Nosotros, como le dije hace un rato, el alcalde municipal, la Armada Boliviana, el Ejército, nos vamos a reunir para poder ver hasta dónde alcanza su plan de frontera segura. Pero hemos visto, desde que fue el presidente, que la policía ya comenzó a dar presencia en las calles, en los barrios, y haciendo allanamiento de unos hoteles para el control a los brasileños que viven en Bolivia. Entonces ese es un trabajo que realmente el Ministerio de Gobierno debe explicar al pueblo boliviano.
1: Ah, bueno, alcalde, usted dice que se nota acciones, porque esto fue el viernes, ya se nota decisiones. Hay más policías, más presencia policial en las calles de Guayara Merín. Entonces, esperemos que esto no sea solo por una semana o unos cuantos días y sea permanente. ¿O qué es lo que les han dicho? ¿Se quedan esos policías ahí para vigilar permanentemente?
0: La verdad que hoy hablé con el señor comandante de la policía, y están haciendo ya batida, ya está la presencia policial en las calles, haciendo el control respectivo a las movilidades, a los hoteles, en las trancas, que sea la Riberalta, la que sea la Cachuela Esperanza, la que sea la Trinidad, ya se nota la presencia policial. Esperemos, como usted dice, que no sea el inicio, sino que sea la permanencia, porque la verdad es que se requiere mucha presencia y más control por parte de Migración. Por eso es que hemos pedido también que Migración esté presente en Guayara Merín con toda su oficina para que se pueda dar una tranquilidad y una seguridad a los ciudadanos que vienen del Brasil también, porque no todos son personas que están haciendo algo mal.

0: Bueno, en la primera respuesta que le puedo decir, el plan Frontera Segura lo maneja el Ministerio de Gobierno con el presidente y sus ministros. En la segunda, que usted dice que hay una responsabilidad por parte del municipio en la seguridad ciudadana con unos recursos, sí, efectivamente. Pero la mala noticia es de los 12 millones que nos han asignado en el IDH, donde están los recursos para asignar a la seguridad ciudadana, nos van a recortar aproximadamente 5 o 6 millones. Por lo tanto, nosotros vamos a tener que en la reformulación apoyar de otros recursos para que esto no se pare, porque también la seguridad corresponde al municipio de Boyaramerín. Por lo tanto, yo creo que por falta de apoyo por parte del alcalde de las Armadas Bolivianas, esto se va a apoyar. En la otra pregunta que usted dice de los, si ya los hermanos brasileños, las autoridades de la Policía Federal, ellos estuvieron presentes, ellos estuvieron aquí en el acto, ellos se comprometieron. Entonces es un trabajo que ellos tienen su forma de hacerlo. Por lo tanto, ellos están programando con la Policía Nacional y con el Ministerio de Gobierno. Sí es cierto que ellos no viven acá, pero aquí estamos nosotros. El alcalde municipal va a estar firme en esta lucha férrea para apoyarlo en la logística y, si es posible, reformular el POA para que den recursos en apoyo al combustible, que es lo más importante que se requiere en este jirón patrio.
1: Alcalde, quiero remarcar esta parte de la presencia de la policía brasileña en nuestro territorio y en Guayaramerín. Usted señala que es parte del acuerdo, que en ese acto que se llevó a cabo el viernes, sí, allá, se ha establecido que parte del acuerdo es que la policía de Brasil ingrese a nuestro país, por lo menos a Guayaramerín, ayude a hacer patrullaje, vigilancia. Alcalde, no se sabe cuántos policías, el contingente brasileño de cuántos policías estará confirmado, y una vez que ellos lleguen a Guayaramerín, ¿solamente harán un trabajo por horas y retornarán a su país? ¿O el acuerdo es que se les brinde logística, alguna unidad, un lugar donde ellos puedan descansar, trabajar? ¿Eso cómo queda, alcalde?
0: Me imagino que sí, aquí en Guayaramirín hay 10.000 metros cuadrados que hace muchos años atrás fue edificado por la DEA, donde estaba vacío, donde están trabajando en Mopar. Hay espacio. A la coordinación la hacen ellos. Y no es primera vez, quiero confesarles que no es primera vez que la Policía Federal o la Policía del vienen a trabajar a Guayaramirín. Siempre se ha hecho un trabajo conjunto, pero lo manejan ellos, la Policía Nacional, la Policía Federal. A veces, cuando se han encontrado brasileros que son buscados en el lado brasileño, se han encontrado aquí y se lo ha deportado. En un trabajo conjunto, la Policía Federal y la Policía Nacional. No es primera vez que están en este trabajo.
1: Llegando ya a las últimas, Erwin Müller desde Radio Melodía Pampeña, Santa Rosa del Yacuma en el Beni. Adelante, Erwin.
2: Gracias, colega. No me contestó la última pregunta del anterior segmento. ¿Han aumentado el contingente de Polmerín?
0: Sí, al menos lo que
2: ¿Y
0: hemos
2: no han
0: visto,
2: llegado a saber a poco el tema?
0: lo que hemos visto en el patrullaje que están haciendo todos los días aquí a partir de las 7, 8 de la noche hasta altas horas? Se ha visto la presencia de policía bastante. No le podía dar el dato exacto, pero se nota que ya hay presencia policial en Guayaramerín.
1: Alcalde, tampoco les comunicaron, me imagino que lo van a hacer, ¿desde cuándo ingresa la policía de Brasil a hacer estos patrullajes? Ustedes están a la espera de que formalmente les comuniquen eso las autoridades nacionales, me imagino.
0: Ellos están trabajando entre la policía boliviana y policía del Brasil con el Ministerio de Gobierno. Me imagino que en el transcurso de estos días van a dar a conocer, pero hemos visto sí ya la presencia, ¿no? No sabemos si también es un efectivo de la Policía Federal, pero sí hemos visto que están haciendo controles en todo Guayaramerín y hemos visto que el pueblo está un poquito más seguro, hay más presencia de la ciudadanía en las calles y bueno, Dios quiere y permita que sigamos adelante en este trabajo.
1: Alcalde, cierro con esto, lo que le decía al comenzar la entrevista. ¿Ustedes notan que la actividad de...

0: criminal o de ciertos grupos aumentó en Guayaramerín desde de un tiempo a esta parte y en qué tipo de actividades? Y también, alcalde, si es que ustedes notan que el tráfico de droga, el microtráfico, consumo por parte de los jóvenes, aumento del consumo de bebidas alcohólicas, por ejemplo, también aumentó allá en Guayaramerín.
1: Eso es lo que más nos preocupa. Ya Bolivia, en Guayaquil de Guayamín, ya no solamente es un puerto de vender drogas, sino ya se está consumiendo por nuestros jóvenes. Hay bastantes malvivientes en este momento. Se nota porque se están robando los cables, los asientos de las plazas para vender los fierros. Se nota el malviviente que paga en las calles, en los todos los días que se roban motos. Por eso es que ahora ya en la reunión que vamos a tener que coordinar con el municipio, con la Armada y el Ejército, para esos malvivientes recolectarlo y llevarlo a un lugar para poderlo controlar o reinsertarlo, o porque se nota. Vamos a entrar también a los colegios, ya hemos hablado con el comandante de policía para poder hacer ingreso a los colegios junto con el gobierno municipal y su defensoría de la niñez. Por eso le digo, este es un trabajo arduo, es un trabajo que se nota bastante tiempo. La criminalidad, ustedes han visto las noticias, y bueno, ahora queremos nosotros tener una frontera segura y que sea una frontera segura de todo tráfico de droga, de criminalidad, y que la venta también, queremos también determinar y ubicar las personas que venden la droga, para poder también, la policía verá qué determinación va a hacer con el Comité de Frontera, porque se necesita, hay malvivientes, hay jóvenes, el índice del SIDA en la provincia de Bacardí es el más alto de Bolivia, la delincuencia, el que toman alcohol. Entonces queremos nosotros que esto mejore y de una vez por todas podamos vivir tranquilo en Guayaramerín.
0: Alcalde Vargas, le agradecemos mucho por este contacto con la Red Herbol a nivel nacional en nuestro noticiero central. Ha sido un gusto y que sea hasta cualquier momento.
1: Muchísimas gracias, gracias por todo.
0: El alcalde del municipio de Guayaramerín en Beni, Hermes Vargas Rivera, estuvo acá en la edición central de nuestro noticiero Bolivia en contacto de la Red Herbol. 6:36 PM.
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6: 6 de la tarde con 40 minutos. Tenemos noticias a esta hora en nuestra unidad móvil junto a Rodrigo Fernández. Rodrigo, adelante.
7: Sí, gracias. Pedro, ha concluido una conferencia de prensa en Casa Grande del Pueblo, donde se ha dado a conocer los resultados de una reunión del ministro de la Presidencia, Fernando Aramayo, junto al representante de la Federación de Asociaciones Municipales, el alcalde también de Tarija, Torres, donde se ha hecho conocer que el próximo 28 de agosto van a tener una reunión acá en La Paz, los representantes de la FAM, junto a los alcaldes de las ciudades capitales, para tratar el 50-50, una vez que esto también ya ha sido tratado con las gobernaciones. De esta forma también lo explicaba el ministro de la Presidencia, Fernando Aramayo.
8: Venía hoy traducirse en una acción colaborativa que, como bien expresa el señor alcalde y presidente de la FAM, demanda compromiso territorial para tener un elemento que es fundamental. Es plantear un nuevo modelo de finanzas públicas que en definitiva le entregue a la gente lo que necesita para atender sus demandas y sus necesidades. Este es un compromiso fundamental. No va a servir de nada dialogar, conversar, reunirnos, si no le entregamos soluciones a la gente. A esto le llamamos nosotros la democracia resolutiva. Son tiempos en los que la democracia tiene que resolver los problemas a la gente. Y ahí felicitamos el compromiso expresado por el presidente de la Federación de Asociaciones de Municipios. Va a ser un placer recibirlos el 28 de agosto a las 11 de la mañana en el Ministerio de la Presidencia para poder reunirnos con los miembros de la Federación de Asociaciones de Municipios en compañía también de los alcaldes de ciudades capitales.
7: Es lo que decía y como informaba también el ministro de la Presidencia, Fernando Aramayo, para la próxima reunión del 28 de agosto junto a las asociaciones municipales para tratar la propuesta del 50-50. Así también ha dado respuesta a las consultas respecto también a esta ley de inversiones que ha presentado Libre. El ministro de la Presidencia ha enfatizado que la propuesta del gobierno es a corto plazo, a diferencia de lo que se ha propuesto desde Libre en primero hacer modificaciones parciales a la Constitución. Esto podría darse una posibilidad entre 5 a 10 años. Sin embargo, se defiende la propuesta del gobierno que se reitera es a corto plazo. Además, también se ha referido el ministro de la Presidencia sobre el malestar de algunos sectores sobre el precio referencial del diésel, donde la autoridad ha señalado que están abiertos al diálogo antes que alguna protesta y también escuchar las contrapropuestas que tengan estos sectores. De esa forma ha concluido la conferencia de prensa. Rodrigo Fernández, Herbol, La Paz.
6: Seis de la tarde con 44 minutos, el vicepresidente Edman Lara pidió dejar sin efecto el decreto del ajuste del precio del diésel.
9: El vicepresidente Edman Lara exigió este lunes al gobierno frenar la aplicación del decreto supremo 5676, que establece un precio de 18 bolivianos por litro de diésel para consumidores que superen los 120 litros mensuales, y así pidió abrir un diálogo con transportistas, productores y trabajadores para abordar la situación de YPFB. En una declaración, el vicepresidente afirmó que tiene el corazón apretado por la situación que considera un dieselazo.
10: Mercados en el campo tiene otro nombre y se llama dieselazo. A partir de ahora, el agricultor que siembra la papa le costará el doble mover su tractor. Al transportista que lleva el tomate a su barrio le costará el doble llenar el tanque de su vehículo. Y ese costo, hermanas y hermanos, no se queda con el chofer ni con el productor. Nos llega a todos en el precio del pan, en el precio de la leche y en el precio del pasaje.
9: El vicepresidente Edman Lara cuestionó que una decisión de ese alcance haya sido adoptada sin una consulta previa con los sectores involucrados.
10: Entendemos que YPFB tiene problemas, pero la solución no puede ser siempre la misma: meterle la mano al bolsillo al que menos tiene. Por eso, desde la vicepresidencia exigimos con firmeza lo siguiente. Primero, parar ese decreto supremo. No se puede aplicar un aumento sin diálogo.
9: Finalmente, el vicepresidente Lara afirmó que Bolivia debe apostar por incrementar la producción, proteger sus recursos y distribuir mejor los costos de la crisis. Rodrigo Fernández, Herbol La Paz.
6: 6:45 p.m.
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5: 6:48. La Fiscalía determinó investigar al ministro de Economía José Gabriel Espinosa por la compra de un vehículo de alta gama.
6: El fiscal departamental de La Paz, Luis Carlos Torres, informó que aperturaron una investigación contra el ministro de Economía, Gabriel Espinosa, tras recibir la denuncia del vicepresidente Edman Lara por la compra de un auto costoso, la contradicción de datos en documentos y la declaración jurada. El fiscal indicó que ya se tiene a otro fiscal a cargo de la investigación que llevará las acciones como una posible citación al propio ministro de Economía.
7: De que la autoridad fiscal analista ha dado inicio a la investigación en contra, en este caso, del ciudadano José Gabriel Espinosa por los delitos de falsedad ideológica y uso de instrumento falsificado, como también por el delito de falsedad en la declaración de bienes y rentas. Debemos establecer de que ya se tiene una investigación en curso, ya tenemos una autoridad fiscal que está realizando las actuaciones propiamente dicho, las directrices de investigación, las cuales ya en las próximas semanas, de seguro la autoridad fiscal ya emitirá la citación respectiva, requerirá las instancias correspondientes para poder establecer efectivamente el hecho denunciado.
6: Recordar que el vicepresidente Edman Lara hizo pública su denuncia tras conocer que el ministro de Economía, Gabriel Espinosa, habría adquirido un vehículo costoso. Sin embargo, en sus documentos existiría contradicciones de precios. Luego, en una conferencia de prensa, el ministro observado dio datos que contradecían su declaración jurada principal. Rodrigo Fernández, Herbol, La Paz.
5: 6:50.
8: El expresidente Tuto Quiroga presenta un plan para salvar Bolivia con 5 ejes como base en una reforma parcial de la Constitución.
9: Imperativo. No cambiamos la Constitución, la economía colapsa, la energía colapsa, la justicia sigue podrida, la corrupción sigue galopando, Bolivia sigue centralista, estatista, y no honramos el voto de hace un año.
10: El expresidente Tuto Quiroga elaboró un plan denominado para salvar Bolivia. Este plan consta de 5 ejes, donde los principales son la economía y las autonomías.
9: Evo y Arce tenían un déficit gigantesco que financiaban emitiendo con la maquinita del Banco Central. Cuando haces eso se dispara la inflación, ese es un crimen contra los bolsillos del pueblo. En la Constitución vamos a prohibir el financiamiento del Banco Central al BGN, porque parece inofensivo, pero te come el bolsillo y los precios están por las nubes cuando vas al mercado. No le dan importancia el tema de autonomía contra el centralismo. Nosotros defendemos lo que defendimos en campaña, descentralizar salud, educación, seguridad. Lo que queremos es discutir competencias, atribuciones, recursos, potestades de los gobiernos regionales para descentralizar los servicios y que llegue cerca de la gente. El haber demorado tiene la ventaja que permite escuchar las propuestas de los que están en terreno. Mejor que vaya alguien a Oruro a explicar, es que de la propia gobernación de Oruro saquen la propuesta.
10: Quiroga remarcó que se necesita un cambio energético en el país.
9: Y hay que hacer una revolución energética. Para descarbonizar Bolivia hay que traer inversión en granjas solares, hidroeléctricas. La última gran hidroeléctrica de Bolivia la ha hecho Tuto Quiroga. Luis Saga, mi señor papá, que tiene 93 años. Corán hizo él cuando yo era un niño aquí en Cochabamba.
10: El exmandatario agregó:
9: si me dicen, no se va a aprobar los cambios a la justicia, me duele pero no me mata. Si me dicen al Parlamento no le van a dar las potestades que estamos hablando aquí, me duele pero no nos mata. Si me dicen no va a haber la digitalización, igual va a seguir llegando. Pero lo que es absolutamente imprescindible es la parte de economía y autonomía para poder hacer estos cambios que estamos hablando.
10: Informó Luis Vargas, Red Pío 12, Volcochabamba.
8: 18:52.
5: El presidente de Impuestos Nacionales, Jorge Sogbi, aclaró que el alivio tributario alcanza a casos donde se remataron bienes y existía un saldo de deuda.
11: El presidente de Impuestos Nacionales, Jorge Sogbi, aclaró que la ley de alivio tributario alcanza para la condonación de deudas para casos antes de 2017, donde incluso se tuvo el remate de bienes. En entrevista con La Mañana en directo de Herbol, el presidente de Impuestos enfatizó la aclaración de estos alcances del alivio tributario como respuesta a un oyente que hizo la consulta.
12: Aquí le aclaro. En principio, las deudas que tiene el señor que acaba de comunicarse con nosotros son anteriores al 2017. Automáticamente están condonadas sus deudas. Ahora, ¿cuál es la figura específica del contribuyente que nos acaba de conversar? Él tenía una deuda, le remataron los bienes, lo que ha resultado del remate de esos bienes ha ido como pago parcial, supongo, de la deuda que tenía. Ha quedado un saldo de deuda.
5: Sí.
12: Ese saldo de deuda debiera ser condonado. Ahora, si tiene deudas posteriores al 2017, puede irse al alivio y puede ser beneficiado con la condonación de multas e intereses. Pero es un caso específico que habría que analizarlo específicamente, como acabo de decir.
11: Sobre los beneficios de la ley del alivio tributario, el presidente de Impuestos Nacionales, Jorge Sogbi, hizo el balance e indicó que tienen alguna demora con el paso de información a la autoridad del sistema financiero.
12: Hay un grupo importante de contribuyentes que han sido beneficiados con el auto de conclusión de deuda, que ya han sido emitidos en su gran parte. Lo que estamos teniendo un poco de demora es en enviar esos autos de conclusión a la ASFI y al sistema financiero para que levanten las medidas de congelamiento de cuentas. Esto lo vamos a ir habilitando y mandando en las siguientes semanas. Por ese lado, hay un enorme grupo de contribuyentes que se están beneficiando con la condonación desde el año 2017 para atrás e incluso el año 2020, contribuyentes que a partir de esto ya no deben nada a Impuestos Nacionales. Y otro grupo muy importante de contribuyentes que se están acogiendo a la regularización impositiva.
11: Rodrigo Fernández, Herbol La Paz.
5: 6:55.
8: 21 municipios se han declarado en emergencia en Oruro por desastres naturales y falta de agua.
13: La presidenta de la Asociación de Municipios de Oruro y alcaldesa de Antequera, Adela Avisa, ha informado que se está solicitando apoyo al gobierno central para enfrentar los efectos más severos del fenómeno del Superniño. En ese marco, anunció que en los próximos días sostendrán una reunión con autoridades del Viceministerio de Riego y Recursos Hídricos con la expectativa de obtener respaldo para atender las emergencias.
14: Con este dato que nosotros tenemos, ¿no?, de los municipios que ya se han declarado en emergencia, vamos a hacerle conocer todas las necesidades que tenemos. Estamos haciendo ese trabajo coordinado con los gobiernos municipales entre hoy y mañana. Vamos a seguir con aquellos datos también. Estamos trabajando de manera conjunta con Defensa Civil.
13: Además, detalló que 21 municipios del departamento ya sufren las consecuencias de la sequía y que algunos gobiernos municipales cuentan con declaratorias de desastre natural, situación que requiere una intervención urgente para garantizar el abastecimiento de agua.
14: Antequera, Belén de Andamarca, Caracollo, Carangas, Chagapata, Choquecota, El Choro, Coipasta, Cruz de nuestra comarca, Curaguara de Carangas, Guanumi, Paznia, Popó, La Ribera, Tabaya, Santiago de Guayamarca, Santiago de Anamarca, Santiago de Huaris, Santuario de Quillacas, Toracachi y en cuanto a las guerrillas, Chipayas.
13: Finalmente, señaló que este tema traerá diferentes dificultades, especialmente en el tema de forraje, comida para los animales, acotó la autoridad, informó Wilson Cruz, el Pío 12, Herbolo Duro.
8: Colcapiro en Cochabamba pone en marcha la recolección diferenciada de residuos y apuesta por el reciclaje desde los hogares.
15: Con una invitación a los vecinos a separar sus residuos en origen, el alcalde de la población de Colcapirua, Nelson Gallinate, puso en marcha este lunes el nuevo sistema de recolección diferenciada de residuos sólidos que permitirá que los materiales separados en los hogares tengan una ruta directa hacia el reciclaje y no terminen mezclados en el relleno sanitario.
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20: 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Importante.

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0: Estoy aquí en la plaza con mi hijita.
1: ¡Mami, mami! ¡Mira! ¿Qué es eso?
0: Sí, amiga, como te decía.
1: ¡Mami, mami! ¡Mira!
0: Sí, hija, espera. ¿Qué dijiste? ¿Y mi hijita?
2: ¿Mi hijita?
0: ¡Hijita! ¡Hijita!
3: Ah, no sé quién me está escribiendo a mi celular. A ver, voy a revisar un ratito.
4: ¡Uy! ¡Uy! ¡Cuidado! ¡Cuidado!
3: ¡Ay, no! ¡Casi le doy!
0: A ver, mientras camino, iré viendo este TikTok. ¡Qué chistoso! ¡Ay! ¡Ay, mi cabeza! Mie, chicas, no he visto esas gradas. ¡Au! ¡Ay, no! ¡Y mi celular! ¡Está todo roto!
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8: Nosotros queremos, hemos ganado ya 4 premios en el municipio de Clisa. Competiendo en agroindustria, han favorecido a los avasalladores en vez de darle título al que es propietario legal, ganado más bien a los avasalladores.
9: ¿Cuánto tiempo ya está sufriendo?
8: Ya como 7 años, 7 a 8 años ya estamos en eso. Eso tiene que acabar.
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10: Al departamento de Cochabamba, lamentablemente la dirección del Instituto Nacional de Reforma Agraria desde el 96 han sido captados por estos grupos de poder que se dedican al tráfico de tierra, ¿no? Al tráfico y modos de avasallamiento. En el caso concreto del señor Raúl Ortuño Salazar, que vive desde su nacimiento en el municipio de Clisa, sobre la propiedad que correspondía en un entonces a su familia, posteriormente se adjudica en 1972 y viene cumpliendo la función social, no solamente de él, sino también con las otras propiedades, conjuntamente con la que en vida fuera su tía y su madre sustituta. Ya con la ley 1715, les obligan a los campesinos a dos cosas, señor viceministro de Tierras, señor presidente Paz. Se debe entender de manera clara y objetiva que otra cosa es el saneamiento agrario y otra cosa es la actualización de título jurídicamente, ¿ya? Lo que se ha pedido con el señor Raúl Ortuño Salazar es actualización del título, lo dice la ley 1715, también el decreto supremo 25229. ¿Qué sucede? Pedimos y nos han metido a un proceso de saneamiento y el proceso de saneamiento no concluye más después de 20, 15 años. Primera etapa, segunda etapa, tercera etapa, pericia de campo, primero aquí levantamiento de campo. Nunca hemos pedido eso. Hemos pedido actualización de título. ¿Qué etapas comprende? Mostrar la documentación pertinente. Tiene registro en FOL de la propiedad en derechos reales. Está cumpliendo la función social. Cada año es el primero en ganar el mejoramiento de producción agrícola de diferentes, diferentes productos, ya sean tubérculos o ya sean frutales. Siempre el señor Raúl a la fecha ha salido en primer lugar en competencias agrícolas en el municipio de Clisa. Otro aspecto para ponderar es el que está en posesión. Ya en el proceso de saneamiento, los dirigentes han ingresado a su propiedad de saneamiento de manera ilegal y ocurre que sin saberlo, parte de su propiedad ha sido saneada a terceras personas, estando él en posesión. Ese acto, señor viceministro, ha dado cobertura al acto de avasallamiento a su propiedad que se ha producido el 2018 y 19. Avasalla su propiedad y se fraccionan en tres diferentes propiedades. Algunas ya se tiene sentencia condenatoria por el delito de despojo y perturbación del INDER. Otros están todavía en apelación, pese a que avisada de estos actos y del título ejecutorial entregado al avasallamiento sin que sepa el propietario, hemos interpuesto ya la solicitud de perfeccionamiento del título. A la fecha no hay. Inspecciones, se van. A la fecha han pasado, como lo ha dicho, 7 años, Maracancho. Entonces, esta vulneración al adulto mayor, toda vez que hay jurisprudencia citada, la Corte Internacional de Derechos Humanos, atención prioritaria, son grupos vulnerables. El INRA no está exento a no cumplir las sentencias constitucionales. Debería haber perfeccionado o actualizado el título. Nunca pedimos saneamiento. No pedimos pericia de campo. Lo que queremos es que al día se pueda verificar, máximo en un mes, verificar su causa y que se le entregue su título ejecutorial de toda la propiedad.
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5: Hoy venimos con devoción en esta tarde aquí a nuestra mamita de Urcupillita con fe, con devoción decimos, ¿no? Agradecemos a la familia Rosas que se devota pues esta misa en este día de calvario, ¿no? Que estamos haciendo con cariño, con amor, con respeto a nuestra mamita hermosa, bella que la tenemos aquí. Vamos a comenzar diciendo todos juntos en nombre del Padre, del Hijo, del Espíritu Santo. Amén. La gracia de nuestro Señor Jesucristo, el amor del Padre y la comunión del Espíritu Santo estén con todos y cada uno de ustedes. Queridos hermanos, nos equivocamos en esta vida, se equivoca el cura, el pastor, la monjita, todos nos equivocamos, así que nadie es perfecto. Por eso, antes de celebrar dignamente sus sagrados misterios, vamos a pedirle perdón al Señor y lo hacemos pues de esta manera.
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3: La doble vía en su primera fase sobre la carretera panamericana Oruro Potosí, en el tramo Vinto Cruce Guanuni, lamentablemente esa obra ya tenía que ser concluida la gestión pasada. Pero por situaciones que ha salido un decreto, la 5503, en esa oportunidad, donde nos quitan la subvención del combustible, prácticamente a esa empresa que está haciendo el consorcio BOA ha sido afectado porque prácticamente ha variado totalmente los precios. Sabemos muy bien de que el combustible es un común denominador. Viendo toda esa situación, ha sido paralizada esas obras inconclusas y se han olvidado el mantenimiento respectivo, las carreteras adicionales para que nosotros podamos transitar en forma normal, prestando los servicios a la población del interior del país. Hemos acudido a varias instituciones, lamentablemente ninguno nos ha escuchado, y para ello, por último, hemos tenido que acudir al señor gobernador, en lo cual tenemos un documento, acá tengo en manos un documento, un pronunciamiento oficial, con el visto bueno del señor gobernador, donde le estamos dando 48 horas de plazo para que puedan hacer nuevamente los nuevos contratos con la empresa y con el Estado, en este caso el contratista ABC y la empresa china, para fijar de una vez por todas con los nuevos precios. Hay un descuido total de ABC, no se cumple, entonces estamos dando y es de conocimiento del ministro de Obras Públicas. Esperemos de que cumplan, pero sin embargo hoy en la tarde nosotros tenemos una inspección con a través de SETCAM con la ingeniera respectiva a hacer una inspección y bueno, pues como dice en este documento, si no hay esa atención, no se ha firmado, vamos a tener que dar utilidad la plataforma que de alguna manera se está hoy ya está concluida en esa parte. Sí, justamente ahí.
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8: Juráis por Dios, la patria y la sagrada memoria de los héroes de la nación, defender nuestra bandera, sin omitir el sacrificio de la vida misma, servir al pueblo del que formáis parte en sus necesidades y aspiraciones, acatar las órdenes de vuestros superiores, no abandonar jamás a quien os mande en acción de guerra, como cumple el militar que se debe a su Dios, a su patria y a su bandera.
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11: Por la salud más que nada, nosotros venimos a agradecer a la mamita y por el trabajo y por la familia que tenemos. Somos de Argentina y Tartagal, Salta. Hemos venido como 6 colectivos más o menos de Argentina, de votos más que nada la mamita, porque nuestra mamita es muy milagrosa, ha curado de muchas cosas, de muchas enfermedades, de situaciones que son cosas que a veces uno no cree, pero hay milagro, existe el milagro de nuestra madre. Que hemos venido con identificado nosotros como argentinos, llegando a los pies de nuestra mamita.
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12: Mediante los carros que van recogiendo los orgánicos, los reciclables no aprovechables en diferentes vehículos para que la población pueda separar en origen y entregarles a los operadores estos residuos y de esta manera poder aprovecharlos, desviarlos a diferentes líneas, los reciclables con las empresas que tenemos convenio para su reciclaje, los orgánicos a la planta de compostaje para fabricar abono y los no aprovechables que son la minoría recién al vertedero para poder hacer un manejo ambiental sano y sostenible.
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12: La gente lo ha tomado muy bien, ha entendido, los dirigentes están comprometidos, la población está comprometida y estamos seguros que esto va a ser el inicio de un cambio trascendental para el municipio y para toda la región.
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